0: futuro de Argentina es floreciente y va a prevalecer. Pero hoy quiero decirles que esta causa nacional, que es nuestro reclamo por las Islas Malvinas, se enfrenta a un nuevo peligro. Desde hace 50 años, las Naciones Unidas solicitan a la Argentina y el Reino Unido no realizar acciones unilaterales sobre el territorio hasta que se resuelva la controversia, incluyendo la explotación de sus recursos naturales. Sin embargo, el Reino Unido ha incumplido sistemáticamente este llamado. En particular, hemos logrado determinar que el proyecto Sea Lion, operado por Navitas Petroleum y Rockhopper Exploration, tiene fecha para iniciar la explotación petrolera offshore en algún momento de los próximos meses. ¿Qué significa esto? Que si hoy no actuamos con firmeza y celeridad, en pocos meses tendrán la capacidad material de apropiarse de las reservas de petróleo que yacen bajo nuestro mar, algo que no había ocurrido nunca antes hasta ahora. Si lo permitimos, estaremos generando un incentivo para que el gobierno británico profundice la ocupación de las islas y la explotación de nuestros recursos. Y Sea Lion es solo uno de los proyectos que están avanzando en nuestras islas. Existen otros proyectos y otras empresas que también representan una amenaza para los intereses estratégicos de la Argentina. Esto significa que hoy nuestra causa nacional enfrenta un peligro claro y urgente y demanda una respuesta proporcional. No lo vamos a permitir. La Argentina no se quedará de brazos cruzados. Como respuesta a esta situación, vamos a desplegar todas las herramientas del Estado, diplomáticas, económicas, judiciales y legales para disuadir a los actores estatales y no estatales que violenten nuestra soberanía. La Cancillería Argentina ya ha enviado cerca de 180 notas de desaliento a empresas y a más de 29 países involucrados en distintos proyectos en nuestras islas. A su vez, esta misma noche estaré firmando un decreto para dotar de mayor celeridad a los procedimientos sancionatorios que impone la ley 26.659 contra quienes participan de iniciativas de extracción de petróleo en territorio argentino bajo ocupación británica. Fortaleceremos los mecanismos de detección temprana e intercambio de información para facilitar la adopción de sanciones contra las empresas que lleven adelante estas actividades, así como contra sus accionistas, directores y proveedores. Procederemos a inhabilitar de operar en territorio argentino a las empresas involucradas directa o indirectamente en proyectos en las Islas Malvinas sin autorización argentina. Quienes operan en nuestras islas a espaldas del gobierno argentino tendrán que elegir entre una apuesta ilegal en un territorio disputado y una operación rentable y segura en un país soberano con reglas claras y previsibilidad. No se pueden hacer las dos cosas. Además, firmaremos hoy mismo un decreto de necesidad y urgencia para ampliar los recursos del Ministerio de Defensa con el fin prioritario de construir una base naval integrada en Tierra del Fuego e incrementar nuestras capacidades en telecomunicaciones. Esta base nos convertirá en el polo logístico más importante del Atlántico Sur y será fundamental para la proyección geopolítica de la Argentina. A su vez, estaré enviando al Congreso con carácter urgente un proyecto de ley de defensa de la soberanía nacional. Esta ley tendrá tres objetivos. Primero, modificará la ley 26.659 para endurecer las sanciones y penas contra las compañías vinculadas a operaciones no autorizadas. Los proveedores de estos proyectos recibirán las mismas penas y prohibiciones que las empresas con las que colaboran. Los infractores no podrán contratar en territorio argentino, sea con el sector público o privado, y se dispondrá, cuando corresponda, la aplicación del juicio en ausencia. Además, extenderemos este régimen a otras actividades en las islas que afectan nuestros recursos naturales. En segundo lugar, la ley creará el Consejo de Seguridad Nacional, que definirá una política de seguridad nacional de aplicación obligatoria y transversal a todo el Estado, articulando Cancillería, Defensa, Inteligencia y Economía. También establecerá un marco para la protección de nuestra infraestructura crítica y para la protección aeroespacial y marítima de la nación. Nación. Por último, le pediremos al Congreso que le otorgue al Consejo las facultades necesarias para que el Estado pueda responder con herramientas económicas y diplomáticas frente a actores estatales o no estatales que amenacen nuestra seguridad nacional. Es importante entender una cosa: tomar estas medidas en defensa de nuestra soberanía solo es posible gracias a haber rescatado a la Argentina del pozo en el que nos encontrábamos. Hoy la Argentina va camino a convertirse en una potencia exportadora de recursos estratégicos demandados por todo el planeta: metales, alimentos e hidrocarburos. Esto es posible gracias a la normalización económica, la quita del cepo y al RIGI, que permitieron acelerar la inversión en estos sectores. Porque un país empobrecido no tiene capacidad de imponer costos a quienes intentan vulnerar su soberanía. Y esto nos lleva a una discusión más profunda. ¿Qué significa tener una política de seguridad nacional para la Argentina? Durante décadas, nuestro país perdió la capacidad de pensar estratégicamente. La política se acostumbró a pensar en la próxima elección en lugar de pensar en las próximas generaciones. Se destruyó nuestra riqueza, se abandonaron nuestros sectores estratégicos y se vació a las Fuerzas Armadas. Un país pobre y sin Fuerzas Armadas difícilmente puede avanzar de forma efectiva en sus reclamos soberanos. Debemos entender que la prosperidad es condición necesaria para la seguridad y la seguridad es condición necesaria para la supervivencia. Eso es tener una política de seguridad nacional. La seguridad nacional no es solamente la defensa física de nuestro territorio, es aquello que asegura la supervivencia y la prosperidad de la nación a lo largo del tiempo. Por eso se engloba la defensa, la seguridad y la inteligencia, pero también la economía. Atraer inversiones, proteger nuestra moneda, fortalecer nuestro sistema financiero y desarrollar nuestros recursos críticos son cuestiones de seguridad nacional. Y proteger el Atlántico Sur también es una cuestión de seguridad nacional. El mundo se está reconfigurando a velocidades cada vez mayores. Las grandes naciones saben que en el futuro deberán competir por los recursos necesarios para alimentar el crecimiento que traerá la era de la inteligencia artificial. En esa disputa, la Antártida será uno de los principales focos de interés y competencia. Y la Argentina no parte de cero. Tenemos en la Antártida la presencia ininterrumpida más longeva del mundo. Quien tenga mayor proyección sobre el Atlántico Sur estará en una mejor posición para defender sus intereses. Por eso, asegurar nuestra preeminencia en este territorio no es un capricho político, es una cuestión de supervivencia. Y por ese motivo, cualquier avance adicional sobre las Islas Malvinas será considerado como una violación a nuestra seguridad nacional. Debemos actuar hoy en función del futuro, y Malvinas es el futuro. No es solamente una cuestión de nuestro pasado. Defender nuestra soberanía y recuperar nuestras islas requiere ser una nación políticamente relevante, económicamente influyente y militarmente respetable. No hay otro camino. Y esa es la verdadera forma de rendir homenaje a quienes entregaron su vida por esta causa y a los veteranos que volvieron. Hoy tenemos todo para ser una nación determinante en el escenario global. Tenemos una ubicación privilegiada y recursos que pueden colocar a nuestro país en un lugar central en el nuevo orden global. Durante estos 3 años hemos entablado lazos estrechos con países afines con los cuales tenemos una convergencia de intereses. Ahora confiamos en que esos mismos aliados estarán de nuestro lado en el reclamo legítimo y pacífico que hoy impulsamos. Les pedimos a quienes son amigos de la Argentina que no miren para otro lado cuando se vulnera nuestra soberanía y se llevan nuestros recursos. Y a todos los argentinos, y en especial a la política, quiero transmitirle lo siguiente. Podemos discutir sobre cualquier otra cosa, podemos discutir mis formas, podemos estar en desacuerdo sobre la política fiscal o cambiaria, pero este tema demanda una pausa, demanda que hagamos nuestras armas a un lado y mostremos un frente unido ante el mundo como nación y como sociedad, porque hay causas que están por encima de cualquier diferencia política. Malvinas es una de ellas. Por eso quiero invitar a toda la dirigencia política, económica y social de la Argentina a sumarse con una misma voz a este reclamo, porque este reclamo es justo, porque las islas son nuestras y nos las arrebataron. y porque son indispensables para la proyección de la Argentina en las próximas décadas. Como nación, tenemos por delante dos caminos: o nos convertimos en una gran nación capaz de defender de verdad nuestra soberanía, o persistimos en un sendero de deterioro que nos conducirá inevitablemente al sometimiento. Los invito a elegir el primer camino. Hagamos a la Argentina grande nuevamente. Que Dios bendiga a los argentinos, que las fuerzas del cielo nos acompañen. ¡Viva la patria! Muchísimas gracias a todos.
1: Hasta aquí hemos escuchado las palabras del señor presidente de la Nación, doctor Javier Milei. Seguidamente, las emisoras participantes continúan con la transmisión de sus respectivos programas. 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

Carlos Rivera, para ti en Para Siempre, Vale 97.5, para un montón de gente feliz de oír su voz en el aire de la radio. 11.50.50.97.5. Y de Carlos pasamos a Pablo, otra voz de esas que nos hacen bien y nos llegan al corazón. Esto es Pasos de Cero.

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Sin Bandera, quien para siempre en Vale 97.5 a las 9 y media de la noche, desde el Fans Club de Carlos Rivera, Argentina. Empezamos hace poquito con mucho amor por Carlos. Siempre te escuchamos en Vale. Por favor, saludanos. Nos ayudaría un montón para seguir creciendo. Así que están saludados, ¿eh? El Fans Club Carlos Rivera, Argentina. Gracias por escucharnos y por estar ahí. Feliz turno, Mariel. Qué gusto. Gracias por esta excelente programación desde Guatemala. En sintonía, dice Mariela. Se suma Noelia desde... ¿Dónde? Desde Neuquén. Sos mi compañera siempre esta hora. Tu voz es la paz que necesito y la mejor música. Muchos besos para vos también, Noé. Gracias por elegirnos. Y Anita dice, buen jueves. Al final no pasó nada. Tanto alerta. Nos asustamos y tuvimos un día de sol espectacular. Después a la tarde se nubló un poco, pero bueno, nada que ver. Ya me acosté para escucharte porque estoy con dolor de oídos hoy. Un beso, que tengan lindo fin de... Te quiero, dice Anita desde Mar del Plata, a través del 11 50 975, a donde también te espero a vos.

1150-5097-5 nuestro WhatsApp para que te sumes por ahí con tus mensajes, como hicieron nuestros amigos recién, contándonos cómo te llamás, desde dónde nos escuchás, desde qué lugar de Argentina estás esta noche sintonizándonos o fuera de los límites, ¿no? Vayas a ver en qué punto del planeta estás esta noche disfrutando de esta música y estamos todos conectados. También, por supuesto, siempre los invito a que envíen sus historias de amor para leer las 23:30. Sigue Manuel Medrano. 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

1150-9075 para que te sumes y me cuentes. Ahora me gustaría decirte que está confirmado que Carolina Ramírez será la invitada especial en los shows de la Reina del Flow en Buenos Aires. Los personajes de la exitosa serie, Jamie y Charlie, se reencuentran en los shows del Movistar Arena luego que se confirme el regreso de la actriz. ¿Cuándo? Mira, 14 y 15 de septiembre. 14, entradas totalmente agotadas, todavía hay algunos tickets para el 15 de septiembre en www.movistararena.com.ar. Suena Rake. En un ratito leo más mensajes, hablamos del tiempo e intento convencerte para que me mandes esa historia de amor. Suena Rake. Noviembre sin ti.

San Martín con Jess y yo y haciendo Si Pudiera aquí en Para Siempre en Vale 97.5. La temperatura está ahora en la ciudad de Buenos Aires es de 13 grados 4 décimas, la humedad 65%. Hay viento de sudoeste a 8 kilómetros en la hora con cielo despejado. Mañana mínima de 9, máxima de 17, con cielo algo nublado, una jornada hermosa nos espera por delante y para el fin de semana se espera el regreso otra vez de temperaturas más bajas. Mínima de 7, máxima de 14 el sábado, mínima de 3, máxima de 12 el domingo, los dos días con cielo parcialmente nublado, al menos sin pronóstico de lluvias a la vista, que ya es un montón. Es saber que vas a poder disfrutar el fin de semana con sol y alguna salida planificada para ir al aire libre, está genial. El lunes arranca la semana con mínima de 4, máxima de 15 y cielo algo nublado, es lo que dice el Servicio Meteorológico Nacional.

siempre en Vale 97.5. Bueno, atención, porque se viene el concierto de Karol G. Sí, regresa a nuestro país, seguramente dentro de muy poco tiempo, y la vamos a tener en el Estadio de River, nada más ni nada menos, El tour se llama Viajando por el Mundo Tropi Tour, es la gira más ambiciosa de toda su carrera y una de las más exitosas del momento a nivel global. Quédate escuchando la radio porque muy pronto tendremos más novedades. Karol G, Ocean.

Fonsi aquí en Para Siempre en Vale 97.5 haciendo gritar cuando faltan 18 minutos para las 11 de la noche. 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Bueno, ya les contábamos lo del botón de plata que nos mandó la gente de YouTube.

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semana para comenzar la cuarta y última hora de Para Siempre esta semana, haciendo Ojalá Pudiera Borrarte. Silvia de Montserrat dice: hoy el tema Recuérdame me hizo llorar. Uy, porque bueno, ayer perdió a su perrito de 15 años. Es una de las mejores interpretaciones de Carlos. Un abrazo grande, Silvita. Uno, las mascotas nos hace parte de la familia y entiendo tu dolor en el día de hoy. Te abrazo fuerte, fuerte, fuerte. Y acá entramos todos, ¿no? Estoy indignada con el chico este que lastimó a la gatita, que en Temperley, no, una cosa, yo no quise mirar el video entero, pero por supuesto leí la información, no me entra en la cabeza, ¿no? Ese nivel de maldad, de odio hacia un animalito que no estaba haciendo absolutamente nada ni molestándolo, porque, bueno, ponele que me asustó, pero ni siquiera, así que Silvita, te mandamos un beso grande, gracias por escucharnos esta noche, por elegirnos de compañía en este momento tan triste para vos. 11-50-50-97-5. Tenemos historia de amor para dentro de un rato. Le agradecemos a Wilmer, que bueno, voy a leer este mensaje porque es gracioso y va a romper un poco con esta tensión que siempre nos generan estos momentos tristes, ¿no? Dice: muy buenas noches. Quería decirte que anoche soñé contigo, Mariel, pero no puedo decirte el sueño para que se me cumpla. Wilmer, ¿qué habrás soñado? Bueno, te mando un beso grande. Gracias por tu buena onda, por tu sentido del humor, que siempre viene bien. Mirá, nos vino bárbaro para relajar y para salir de este momento que siempre nos pone así tensos, ¿no? Cuando tenemos que hablar de estas situaciones injustas y que despiertan tanta indignación. Abrazo enorme, Wilmer. Gracias por esa buena onda. 11-5-0-0-50-97-5. Diego Torres, Nuevo Día.

Vale 97.5, Pablo Alborán haciendo Se Puede Amar. Bueno, por acá están nuestros amigos sumándose a través del 11.50.50.97.5 y a través de mi Instagram vuelve a sumarse esta noche Lorena, ¿sí? ¿Recuerdan a Lorena? Lorena de Susques, de Huáncar, Jujuy, dice, mañana ya nos vamos a casa. ¿Te imaginas la alegría que tenemos todos los docentes que viajamos y estamos toda la semana aquí? Amo mi profesión, a mis niños y amo a mi familia, a mi hija, a mi mami y a mi hermano que me esperan. Besos. Y bueno, dice que le encanta la radio, que le encantó escuchar Recuérdame, ama la película, dice, todas las noches los escucho, es un placer. Cada tema es un pasaje en el tiempo, un recuerdo. Para nosotros es una alegría enorme saber que están ahí toda la semana y que nos permiten acompañarlos para que las horas pasen un poco más rápido y de manera más amena. 11.50.50.97.5. Sin Bandera. Qué linda canción.

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A las 11:30 de la noche, momento de compartir la historia de amor de hoy. Soy Pablo de Capital Federal. El amor que encontré hace 2 años y pico me enseñó a escuchar Vale 97.5. Nos conocimos porque ella trabajaba en un súper al que yo iba a hacer compras y charlábamos. Un día, oh sorpresa, me mandó solicitud de amistad en Facebook. Yo me quedé frío, no lo podía creer. Unos ojitos azules hermosos. Y bueno, charlamos un tiempo hasta que nos vimos afuera. Estábamos nerviosos los dos. No existía ese conocimiento previo, parecía. Hasta que nos pedimos hamburguesa y me saltó mayonesa, ni bien corté el sobrecito, y eso nos hizo gracia a los dos. Y ese papelón relajó la situación. Me enamoré de su manera de tratarme, de su sonrisa cada vez que me veía estacionando en la puerta del súper. El dueño le decía, deja, deja, anda que ya llegó tu amor. Y ella venía feliz a mi encuentro. Cocinábamos en mi casa o en la suya. Mirábamos la tele, salíamos a caminar. Terminábamos en la heladería de Grido y escuchábamos la radio en las noches, hermosos recuerdos. No estamos juntos por cosas de la vida. Yo empecé a trabajar de seguridad por las noches y ella metía miles de horas en el súper durante el día. Nos desencontramos porque la necesidad le ganó al deseo de amar. Tuvimos una relación cortita, pero chicos, les cuento que cuando dicen que el amor, si es un sentimiento fuerte por una persona, termina porque no se ven, no es real. Hace largo tiempo que no la veo, pero mi corazón sigue ahí y el recuerdo sigue más vivo que nunca.

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después de un trabajo cansador, llegando a casa. Gracias por la compañía. Está Sebas escuchándonos de Paso del Rey. También Lorena Isidro Casanova dice gracias por esta noche de jueves. Hermosas canciones, hermosa música. Roberto desde Tucumán Capital dice escuchando esta música bella junto a La Luz de Mis Ojos, a mi señora Cecilia. Por favor, regálenle una canción. Quiero decirle que la amo y que le agradezco que me aguanta. Gracias por aguantarme, dice nuestro amigo sincerándose. Gracias, Roberto. Un beso enorme. Doma, que nos saluda y nos agradece la música para relajar en la noche. Mir y More dice, te cuento que hace un mes más o menos descubrí esta radio. Me encantó, ya que pasan canciones de mi época. Saludos desde Catamarca. Escucho la radio todas las noches junto a mi hija. Bueno, Mir y More son las que están sintonizándonos en esta noche mientras se toman unos mates. Está Lisandro con su compañera Majo, la mejor, en nuestra guardia. Nos acompañan siempre con su música. Un saludo desde Santa Fe y Nancy desde Ostende, Pinamar. Dice, muy buena la radio. Me encanta, Vale. Les mando un beso. Gracias a vos, Nancy, por elegirnos y a todos. Cerramos nuestra bandeja de WhatsApp por hoy. La vamos a habilitar el domingo a las 7 de la tarde.

Hermoso y Cantadero Ramazzotti con Alejandro Sanz en el cierre de nuestro encuentro. Gracias como siempre por hacer crecer nuestra comunidad, cada vez somos más, estamos muy felices, pero por sobre todas las cosas agradecidos. Así que gracias, gracias, gracias, gracias por elegirnos, por terminar cada noche juntos, por terminar esta nueva semana de Para Siempre aquí en Bali 97.5. Gracias mi querido Ale Tizón en los controles, en la musicalización Majo de Benedetti, en la producción Nico Antón, para los que siguen trabajando toda la noche.

mucho ánimo, que vuelen las horas. Mira, así, como un chasquido, que pasen rapidísimo. Así llega el momento de volverte a casa. Que puedas asomar ahí a tu relevo y eso te haga muy feliz. Si te vas a dormir ahora, que sueñes lindo, que descanses, que te relajes, que despiertes con una sonrisa, con alegría, con mucho entusiasmo, porque mañana es viernes. El domingo a las 7 de la tarde nos reencontramos para escuchar las mejores canciones de amor para siempre. Soy Mariel Álvarez. ¡Mua!

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1: 6 de la mañana en todo el país. Buen día, al fin llegamos al San Viernes y acá estamos, listos y preparados para compartir muchas canciones en Vale 97.5.
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1: Por supuesto, muchísima música y nosotros ya estamos preparados. Así que vamos abriendo ahora sí, de esta manera, con Alex Ubago, que llega para cantarnos Siempre en mi mente.

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en esta mañana de Vale 97.5. Y yo tengo una pregunta, pero más que importante en un día como hoy, viernes. ¿Cómo estás vos? ¿Cómo amanecimos ya en este día, mejor día de la semana? 11.5.00.50.97.5. Ese es nuestro WhatsApp para que vos también te vayas sumando y me cuentes. Amanecí bien, estoy cansado, se siente ya el final de la semanita. O no, justamente le estoy poniendo mucha pila porque hoy ya está, es viernes. Bueno, no sé, quiero escucharte, quiero leerte. Si te animas y me mandás un mensajito cortito de audio que diga: buen día, Ro, estoy, me siento. Y ahí está, a completar. 6 de la mañana, 12 minutos, 8 grados, 2 décimas la actual en la ciudad de Buenos Aires. Viste que volvió el frío, yo te dije, no guardes la campera. Así que abrígate para salir hoy de casa y transitar esta jornada. Llega Luis Fonsi y Ozuna para cantarnos Imposible en Vale. Fonsi.

0: Cambes en esta mañana de Vale 97.5, donde nosotros salimos a la calle por primera vez. Y te cuento que en Batalla del París y Honorio Pueyrredón hubo un incidente entre un vehículo y una motocicleta, así que está la circulación reducida. Por otro lado, la autopista Riccieri tiene reducción de calzada desde el kilómetro 23 al 21, mano acaba por obras de bacheo sobre banquina y carril derecho. Trenes, subtes y el premetro están funcionando a horario en esta mañana de viernes.
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Despecha a Rosalía, sonando en Vale 97.5, 6 de la mañana, 33 minutos, 8 grados, 2 décimas la actual, en la ciudad de, Buenos Aires, chicos. Quise toser y no pude. Solamente les voy a decir que hoy la máxima va a alcanzar los 19 grados. Va a estar muy, muy lindo, así que aprovechen y disfruten. Y así vamos a tener también el fin de semana, con buenas condiciones. El sábado mínima de 7, máxima de 14 grados, y el domingo mínima de 2 y máxima de 12 grados. Así que no guarden la campera porque de verdad que la van a necesitar y la van a usar ya empezando desde hoy, podríamos decir. Si bien la máxima va a estar linda, agradable, pero sí va a estar fresquito. No sé si ayer se dieron cuenta que ya había empezado a entrar ese frente frío a la ciudad de Buenos Aires. Y bueno, llega para quedarse el fin de semana, hasta el fin de semana en primer aviso. Después veremos qué sucede. Llega Jessie Joy para cantarnos Llorar en Vale 97.5.

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Feliz San Viernes, Ro, nos dice Gise de San Martín, que da su presente en esta mañana. Me parece muy, muy bien. Buenos días, trabajando de lunes a lunes por fuerza mayor. No sé si es en un mes o dos, estoy cansada, con mucha energía y con Vale. Bueno, te mandamos un beso muy grande, amiga. Muy buen día por acá desde Chipoleti, Río Negro. Hace una semana vengo escuchando la radio en casa y en mi trabajo. Todo el día son mi compañía. Mi nombre es Romy. Romy, bienvenida. Gracias por sumarte. Te mandamos un beso muy, muy grande. 1150050975. Ese es nuestro WhatsApp para que vos también aproveches y te sumes. Y de paso, aproveches, nos mandes un audio, nos mandes un mensajito escrito. Queremos saber de vos. En un rato te cuento qué premio tenemos en este viernes. Ahora llega Enrique Iglesias junto a Romeo Santos. Loco en Vale.

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1: 6:51 y nosotros damos una vuelta por la ciudad de Buenos Aires, donde te cuento que tenemos en Villa Crespo una circulación reducida en Batalla del París y Honorio Pueyrredón por incidente entre vehículo y motocicleta. Además, incidente en Camino Negro, esto es altura Redondo, sentido al puente La Noria. Y te cuento que en la autopista Richeri hay reducción de calzada desde el kilómetro 23 al kilómetro 21, mano a Cava, por obras de bacheo sobre Banquina y el carril derecho también. Si hablamos de los servicios, hoy recordá que la línea B del subte, la estación Medrano, está cerrada por obras y que viernes y sábado tiene horario extendido. Así que esa es una muy buena noticia para los usuarios de la línea B del subte. Las demás líneas de subte, trenes y el premetro funcionan a horario en esta mañana.
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1: 7 de la mañana en todo el país. Buen día, buen día. ¿Cómo dice que le va? Bueno, aquí estamos abriendo una nueva hora juntos en el aire de Vale 97.5. Así que a subir el volumen y a disfrutar de todas las canciones.
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0: Hola, ¿cómo están, amigos? Muy buenos días, bienvenidos al aire de la 1. Buen día, buen día, buen día. Aquí estamos por YouTube, por Twitch, por el canal 72 de Senza de Sensagar. ¿Cómo andan? Buen día, buen día, buen día. 3 grados positivos la temperatura, la humedad relativa ambiente 46%, cielo se presenta despejado. Alguna que otra nubecita hacia el norte por allí, noreste, pero nada del otro mundo, Estamos a la puerta del fin de semana, buen día, amigo. Viernes 4/9, 4/09 del 2026. Buen día, buen día, buen día. Buena jornada para todos, que sea una jornada bárbara. Aquí estamos para entregar toda la info en el plano local y regional, los títulos en la provincia, el país, el mundo. Buen día. ¿Tenemos fútbol hoy? Claro, ¿cómo no va a haber fútbol? Hoy juega Pacífico, señores, esta noche en San Rafael. Será transmisión de la 1. En la radio de mayor audiencia regional, en la única radio que te acompaña con todo el fútbol del torneo local, por streaming también, con solo relato radial. Algunas pinceladas, algunas imágenes estaremos entregando del partido. La única radio que llega a San Rafael, que llega a todo el lugar, que llega a toda la región, con alta calidad de sonido, 96.9, 95.5 sin Condoven. Buen día, buen día, buen día. Gracias por regirnos en cada mañana, en cada amanecer. Hermoso amanecer en Alvear. No hay peligro de nada, pero bueno, algunos sectores del agro deben andar en un 0 grado, un grado positivo la temperatura, Pondremos en marcha para ese fin de semana el sistema de alerta y prevención de heladas. Probabilidad de heladas para madrugada del domingo y madrugada del lunes. Enseguida ampliamos con los meteorólogos mendocinos. Malvinas, Milei anunció una base naval y sanciones a las petroleras que operen en nuestras islas. Hubo cadena nacional anoche. Todos los diarios hacen referencia al mensaje del presidente. Soberanía de Malvinas, Milei impulsará un paquete de leyes en el Congreso y construirá una base naval. Titula Diario 1. Sitio Andino. El gobierno argentino reforzará los mecanismos de seguridad nacional ante los proyectos de explotación petrolera en las Malvinas. Hasta las 8:30 te acompañamos con todos los títulos, con toda la data. Buen día, buen día, buen día. Tenemos Garrafa Solidaria, enseguida te cuento dónde va a estar hoy. En el fútbol de AFA arranca la nueva fecha del campeonato. Mañana juega Boca en Mendoza. 4:30 de la tarde, transmisión de Radio 1 mañana. Gimnasia de Mendoza recibe a Boca. Hoy arranca la fecha con 3 partidos. A las 5:45 de la tarde en Río Cuarto, Estudiantes recibe a Sarmiento de Junín. A las 19, 2 partidos. Belgrano con Huracán y Platense en Vicente López con Deportivo Riestra. River jugará el domingo en el Monumental. Va a estar recibiendo a Independiente Río Davio, los dos equipos mendocinos contra los dos grandes de la Argentina. El partido de Monumental entre el Millonario y la Lepra va el domingo 19:15. Los dos de Avellaneda juegan el domingo a las 5 de la tarde. Independiente de Avellaneda visita en Santiago del Estero, Central Córdoba. 21:30 del domingo, Racing recibe a Atlético Tucumán. Título para despuntar la mañana informativa, vamos. Primeros títulos en el amanecer, vamos.
1: Malvinas, anuncios y sanciones.
2: Milei anunció un paquete de medidas para endurecer la postura argentina respecto a las islas y frenar la explotación ilegítima de recursos.
1: La iniciativa busca frenar los proyectos petroleros sin autorización contra las empresas.
2: Creará un Consejo de Seguridad Nacional, construirá una base naval en Tierra del Fuego que consolide la presencia del país en el Atlántico Sur.

0: jubilaciones VIP desatan polémica.
1: Mendocinos repudiaron los valores actualizados de expresidentes y vices que van de 12 a 26 millones de pesos.
0: Alberto Fernández y Mauricio Macri son los que más cobran.
1: Lo que indigna es la diferencia abismal con la inmensa mayoría de haberes jubilatorios que arrancan en menos de 500 mil pesos.
0: Los montos los difundió América 24 en base a datos oficiales de la Agencia Nacional de Información Pública.
1: Desesperado pedido.
0: Luciana Báez, la joven de 22 años, perdió la vida en un choque mientras viajaba en Uber en la esquina de Colón y Perú.
1: Su madre encabeza una angustiosa búsqueda para poder recuperar el teléfono celular de su hija.
0: El dispositivo no fue hallado en el lugar del accidente y la familia apela a la solidaridad para recuperar fotos, videos y recuerdos irreemplazables.

0: la hazaña de Oriozabala.
1: Este sábado a las 21:30 por la pantalla del 7 se emitirá un documental exclusivo para que va a retratar la histórica proeza del nadador de aguas abiertas.
0: Se verá al deportista frente al exigente desafío Manhattan 2026, conocido mundialmente como la prueba de los 20 puentes en la ciudad de Nueva York.
1: Logró la proeza de circunnavegar la isla de Manhattan nadando más de 48 kilómetros en un tiempo récord de 7 horas y 27 minutos, llevando la bandera argentina. Semana de superacción.
0: Mañana, desde las 16:30, Gimnasia recibe a Boca en el Víctor Legro Tagli, con entradas agotadas y máxima expectativa.
1: Por su parte, el domingo Independiente Rivadavia visitará a River desde las 19:15, defendiendo la punta de la tabla anual.
0: Además, los Pumas están listos para enfrentar mañana a Australia en el Malvinas Argentinas.
2: La Garrafa Solidaria, mis amigos, hoy está en la Marzolina de 9 a 10:30 en la Unión Vecinal, luego va a estar en Poste de Hierro de 10:45 a 12 en calle O a 150 metros al oeste de la ruta 143. El lunes que viene la Garrafa Solidaria en 19 y C de Boven de 9 a 9:30. En el Seibo de 9:45 a 10:30 el lunes, y el lunes en Barrio San Grande de 10:45 a 12 en el Zoom de Barrio San Grande.
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2: ¿Y habrá o no habrá heladas en las próximas madrugadas? El informe de Fernando Jara, para contarnos detalles. ¿Cómo anda, Fer? Buen día, buen día, buen día. Bienvenido a Radio 1, buen día.
4: Buen día, Mendoza, buen día, audiencia. Buen día, mes 4 de septiembre del 2026. Les comento que en Mendoza la temperatura actual es de 10 grados 8 décimas. En el Parque General San Martín, 10 grados. El pronóstico para este día viernes nos indica que vamos a tener condiciones de algo de nubosidad, frío un poquito a la mañana, poco cambio en los registros térmicos, una mínima que va a rondar los 8 grados, la máxima de 19. En lo que respecta al extendido hacia el fin de semana, estamos esperando el ingreso de un frente frío. Hacia el día sábado, polar marítimo nos va a dejar un cielo parcialmente nublado, nublado, con descenso de temperatura inestable hacia la tarde-noche, con probabilidad de precipitaciones en el sur, en el sureste del Valle de Uco, una mínima de 5 y una máxima de 12. Para Mendoza solamente quedaría un cielo parcialmente nublado a nublado. Hacia el domingo, sí, el domingo es nublado, parcialmente nublado, inestable en la madrugada del domingo y parte de la mañana, y descenso de temperatura. Una mínima que puede estar en 2 grados positivos, y una máxima de 10 grados. En lo que respecta hacia el lunes, las condiciones mejoran, poca nubosidad, puede estar frío con algunas heladas parciales en zonas rurales, y leve ascenso en la temperatura máxima. Mínima en Mendoza de 0 grados para el lunes y la máxima va a rondar los 16 grados. La repito, pronóstico este día viernes, 4 de septiembre del 2026, algo nublado, frío durante la mañana, se pueden registrar algunas heladas parciales, poco cambio en lo que respecta a las máximas, la mínima va a rondar los 8 grados y la máxima de 19 grados. Bueno, Mendoza audiencia, buen viernes, buen fin de semana, nos escucharemos el lunes, hasta luego.
2: Gracias, Fernando Jara, en el micrófono de la 1 para cerrar la semana, buen fin de Fernando. 7 y 18 en Argentina, esta noche desde las 20:30, toda la previa para un partido que arrancará a las 21, Pacífico visita Huracán en San Rafael. Rodrigo Cabrera será el árbitro del partido de Balargüe. Desde las 21, el gigante de Pueblo de Amante estará repleto seguramente para ver el gran clásico del sur. A las 9 de la noche comenzará a rodar la bola y será transmitido a 1.
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2: Quiniela de Mendoza, jugaste ayer, jueves 3 del 9. En la previa, 10 y cuarto de la mañana, primer premio el excusado, 1791-1791. En la primera, a las 12, el Papa, 6688, 6688. En la matutina, 3 de la tarde, los anteojos, 6395, 6395. En la vespertina, 6 de la tarde, muerto sueño, 1570, 1570. Anoche en Mendoza, el miedo, primer premio, 6490, 6490. Anoche, primer premio, Quiniela de Mendoza. Pausa, ya venimos.
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2: La tendencia meteorológica para este viernes, reiteramos entonces el pronóstico para hoy para Alvear: nubosidad variable con poco cambio de la temperatura, viento leve del sector sur, una mínima de 5, bueno, estamos por debajo de esa mínima, tenemos 3 grados de temperatura aquí positivo solamente en Radio 1, máxima de 17, intuyo que en algunos sectores del agro deben andar en 1 grado, 2 grados positivos, 0 grados quizás en otros sectores, al borde de una heladita débil. Habrá que estar muy atentos al fin de semana, ¿eh? Se especula con que habrá bastante nubosidad, ¿eh?, en la próxima madrugada, la de mañana sábado. El domingo a la mañana podría haber lloviznas parciales, con cielo parcialmente nublado. Esto ayudaría a mitigar la caída de la temperatura porque va a ingresar un frente frío polar en las próximas horas que bajará aún más las temperaturas, ¿eh? Y atente que sobre todo la madrugada del lunes sería la más problemática porque la madrugada del lunes se daría con cielo despejado. Igualmente estaremos atentos a la información que entregue el ingeniero Raúl Beza para precisar con más detenimiento el pronóstico de tiempo ampliado para el fin de semana y el arranque del lunes. Silvio Agüero, hincha de Pacífico. Mi amigo, ya está yendo a San Rafael, pero ¿ya vas al partido? ¿Ya te va a instalar en la cancha? ¿Está fresco para ir a la cancha tan temprano, Silvio? ¿Qué va? ¿Camino a San Rafael?
7: Buen día, Francisco. ¿Cómo estamos? Buena jornada. Como siempre, acá prendida la radio. Camino a San Rafael. Y sí, bueno, preparándonos para esta noche. Y vámonos. Ahí estaremos.
2: Bueno, dale, un abrazo, Silvio, en los micrófonos de la 1, Silvio Agüero. 7:24 en Argentina, qué locura esto de que en Mendoza hubiera un accidente tan grave. En España y Colón, pleno centro de Mendoza, chocaron dos autos. Uno pasa el semáforo en rojo. Una chica que iba a bordo de un Uber, un Fiat Crono, sale despedida, muere en el acto. ¿Y cómo arregla este país? Se arregla fácil este país, pero no se puede, ¿viste? Cortando cogotes se arregla fácil este país, en 2 horas se arregla. No falta mucho, para cortar cogote. Le robaron el teléfono a la chica que murió en el accidente. Podés ser tan rata, podés ser tan miserable. ¿Cómo arreglas este país? Se arregla fácil, ¿eh? Se va a empezar a arreglar dentro de poquito nomás. Cuídate, negro, cuídate. Calza 43, 44, el chorro parece, ¿no? Te están buscando,
8: ¿Qué tal? Buenas noches, chicos. Así es. Más de una semana, como decía Pablo, ha pasado desde este trágico accidente en donde Luciana Báez, de 22 años, perdió la vida en el lugar. Y desde ese entonces, también en el hecho, nunca apareció su teléfono. Entonces, su familia ahora está reclamando justamente eso y han iniciado una campaña para poder recuperarlo, porque obviamente lo necesitan para poder recuperar sus fotos, sus videos, sus recuerdos también, ¿no? Y es por eso que estamos con ello ahora, para poder hablar sobre esto y, bueno, que nos cuenten bien cómo han iniciado y cómo se lleva adelante también esto. ¿Cómo está Susana?
9: Hola, buenas noches. Primero agradecerles, porque es la única forma que estamos encontrando de poder mediatizar y poder pedir ayuda, pedir colaboración, justicia por nuestra hija. Nosotros necesitamos recuperar su celular, que fue robado en el momento del accidente, en el lugar del accidente, el celular de mi hija, con la billetera también de su novio, en el que estaban sus tarjetas, su documentación personal. O sea, en ese momento, en ese lugar, fueron sustraídos. por personas que obviamente no sabemos quiénes son, pero necesitamos pedir ayuda, colaboración, si alguien tiene información, si alguien vio, si alguien puede aportar algún video, si alguien lo tomó y no se anima a devolverlo, o se siente que se va a comprometer en algo, por favor, que no tengan miedo, porque nosotros necesitamos tener el teléfono de nuestra hija para poder tener sus recuerdos, sus fotos, sus imágenes. Es lo único que nos está quedando después de toda esta pesadilla que estamos viviendo, y que vamos a seguir insistiendo en pedir justicia, porque la vida de nuestra hija no valía 6 millones como pagaron de fianza a la familia de este chico. Y vuelvo a decir lo mismo, este chico lo estoy diciendo con respeto, porque la verdad que una persona que mata a otra, a otro joven, no es un chico, es una persona desalmada, inconsciente, que realmente no tuvo la mínima precaución, el mínimo amor para decir, bueno, voy a cuidar la vida de otro, no me voy a subir a este volante y voy a ser un imprudente y voy a ir contra todo. Venía haciendo picadas, cruzó un semáforo en rojo a muy alta velocidad. El otro auto con el que venía haciendo picadas pasó antes. Entonces yo quiero que se haga justicia, que se sepa, que se accedan a todas las pruebas, porque este chico salió libre, porque él no tiene ningún otro inconveniente legal, ¿no es cierto? No tiene antecedentes. Entonces, claro, como no tiene antecedentes, salió libre. Como tiene plata, pagaron los 6 millones y ahora está fuera, cuando mi hija le cortó toda posibilidad de vivir, de estudiar. Estudiaba comunicación social, bailaba danzas urbanas, tenía amigas, tenía familia, tenía un novio que ahora está operado, internado hace un montón de días, en muy grave estado y destruido emocionalmente. Esto es nuestro pedido para la sociedad y para quien pueda colaborar y ayudarnos. Necesitamos encontrar el celular y necesitamos que nos ayuden en esta campaña de pedido de justicia por nuestra hija.
2: Qué bárbaro, ¿no? Buscan el celular de Luciana Báez, ahí está su mamá, ¿eh? Anoche en Canal 7, Mendoza, reclamando por el teléfono de su hija. Algún hijo de su madre se lo robó apenas se encontró con el accidente en pleno centro de Mendoza, en España y Colón.
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2: Jornada movida en Mendoza, hubo movimiento. vientos sísmicos, algunos imperceptibles para la población, pero hubo una jornada movida en la provincia. 4 sismos fueron percibidos en la jornada de ayer. Uno fue de 5,1 grados. Los movimientos tuvieron distintas magnitudes y epicentros, aunque todos fueron detectados en la provincia según los registros oficiales. Mendoza tuvo una jornada movidita. 12 tuvieron epicentro en Mendoza, otros 12 se localizaron en Chile, con magnitudes de entre 2,8 y 5,1, según datos del IMPRES. El primero ocurrió durante la madrugada de ayer, a las 3:04, tuvo epicentro en Chile, 41 kilómetros al noroeste de Coquimbo. En la ciudad de Mendoza fue registrado con una intensidad de 2 a 3 en la escala de Mercalli modificada. A las 9:02 de ayer, el IMPRES informó un sismo con epicentro en Mendoza. El movimiento tuvo una magnitud de 2,8 y una profundidad de 9 kilómetros, con epicentro ubicado 12 kilómetros al oeste de Mendoza, 20 kilómetros al noreste de Cachoita y 38 kilómetros al suroeste de La Valle. También hubo movimientos allá por la tarde. A las 18:18 se registró otro movimiento en Chile, esta vez 18 kilómetros al norte de Los Vilos. El sismo tuvo una magnitud de 5,1 y una profundidad de 85 kilómetros, según el IMPRES. En Mendoza fue percibido por algunas personas en reposo, también fue sentido levemente en la ciudad de San Juan. Y anoche a las 20:44 se produjo el cuarto movimiento del día, con epicentro en Mendoza. El sismo tuvo una magnitud de 3,1 y una profundidad de 111 kilómetros. El epicentro fue ubicado a 21 kilómetros al noroeste de Las Cuevas, 71 kilómetros al sur de Cerro Mercedario y 75 kilómetros al oeste de Uspallata. Llega mi amigo Ventura para conocer datos de la economía, los datos económicos de lo que viene de este fin de semana. ¿Cómo andás, Ventu? Buen día, buen día, buen día.
12: Sí, claro, bueno, trabajando, haciendo otras cosas también para el aire.
2: Vamos, vamos, vamos.
12: Hablar con Javier Milei. Mira, estamos con la misma corbata prácticamente. Sí. El presidente Javier Milei ayer hizo un reclamo muy firme por Malvinas. Dijo: las Malvinas son argentinas. Y además dijo algo que él antes no decía, que los isleños no tienen derecho a la autodeterminación porque son un pueblo implantado. Pero dio las directrices de cuál es la política de ahora en más: ampliar rápidamente, construir rápidamente una base naval que ya se empezó en Tierra del Fuego. Es una base naval que, de paso te cuento, que tiene interés Estados Unidos en esa base naval, una base naval integrada. Y también sancionar a las empresas que trabajen en las Islas Malvinas, porque en la explotación del petróleo es un recurso argentino el petróleo de las Islas Malvinas. Y dijo Javier Milei que se va a sancionar a las empresas que trabajen ahí, no solo las empresas extranjeras, sino también a las argentinas. Después vamos a desarrollar este tema, obviamente, muy importante. El segundo de los temas tiene que ver con el Banco Central. Dijo el vicepresidente del Banco Central, Vladimir Guermin, que son las tasas de interés altas que cobraron los bancos, escuchen bien, son las altas tasas de interés que cobraron los bancos a las familias las responsables de la mora. Es decir, el Banco Central está admitiendo que hay un problema con la mora, con los deudores que no pueden pagar. Lo que ocurre es que, dice, son los bancos los que ahora, reconociendo eso, deberían bajar las tasas de interés, y lo que no puedan cobrar que lo pasen a pérdida. No le piden al Banco Central que solucione el problema. Y el último de los temas tiene que ver, me parece, con tarjetas de crédito, porque cayó... Ah, no, no, vamos a hablar del riesgo país, que ayer bajó, perforó los 500 puntos, no mucho, 496, y el dólar se mantuvo estable en 1530. ¿Era rápidamente?
2: Sí. Bueno, ahí está Ventura, con los datos económicos de la mañana. Bueno, con unas pinceladas informativas, 7:37 es el día de la secretaria hoy, así que a ver si pasan por Florería y Plantería Angelita, Libertad Osuna 280, y quedan bien. Hoy es el día de la secretaria, 4 de septiembre, día de la secretaria. Hoy es el día del inmigrante en Argentina, es el día de la historieta también en la Argentina, algunas de las cositas que tenemos para refrescar en las efemérides de nuestro país. 7:38, como te decía. Hoy transmitimos a Pacífico frente a Huracán de San Rafael. Se juega en el Gigante de Pueblo Diamante de las 9 de la noche. Ya los leo en el equipo de Gran Hermano. Equipo de Gran Hermano, vamos. En cualquier momento queda uno menos, Cuídate, cuídate, cuídate, porque vas a ir para el otro lado. bendecido día, Francisco. Mañana es mi cumple. Ah, sí, Ramona, estamos de festejo mañana y encima sábado. ¿Pero qué, Ramona? ¿Lechón y chivo? Pero por lo menos ahora lechón y chivo, ¿no? Buen día, buen día, buen día. Gracias por estar en la enorme audiencia regional de la 1.
13: Buen día, Francisco, ¿cómo estás? Soy Inés. Mirá, un reclamo te digo a vos, a ver si se puede hacer algo. Hace como 2 meses que hay un auto acá en Independencia, al lado del juzgado, ahí a mitad cuadra de la terminal, que entorpece el paso tanto para uno que pasa caminando en bici. Te imaginás gente que pasa en silla de ruedas, gente mayor. No, no, es muy incómodo. A ver qué se podría hacer, porque es muy incómodo. No deja pasar tranquilo por la vereda.
2: Repetimos el reclamo de ayer entonces. Mensajitos a 1540-1746. Mañana juega Boca en Mendoza contra Gimnasia. Gimnasia está segunda en la zona A del campeonato. Boca, si gana mañana en Mendoza, chica diferencia. Gimnasia es una de las sorpresas del campeonato. Llegó a estar puntero, pero ganó Instituto el lunes por la noche y lo desbancó al equipo mendocino del primer lugar en la zona. Juegan los Pumas también, vamos con esa información. Juegan los Pumas mañana.
14: En materia deportiva, de lo que se viene, que son los Pumas con Australia, hace instantes nada más. Habló en conferencia de prensa el head coach Felipe Contepomi, también el capitán Pablo Matera, y confirmó el técnico, el 15 titular, con Rodrigo Higro, que será titular de Wynn, nacido en la cantera del Mendoza, que juega en Inglaterra y que se ha ganado un lugar dentro de la formación titular, mientras que en el banco de suplentes van a estar Cardoso, el chico juvenil que podría hacer su debut en su provincia, y Gonzalo Beltranú, el que no está es Rodrigo Martínez. Es decir, que de los 4 mendocinos hay 3 que están, 1 titular Higro, 2 suplentes, Cardoso y Beltranú, mientras que Martínez ha quedado descartado. El sábado entonces a las 18, primero Gimnasia con Boca, 4:30 en el Víctor, a escasos metros lo va a hacer entonces el seleccionado nacional de rugby. En conferencia, como decíamos, con Contepomi y Matera, que esto decían de lo que se le viene al seleccionado nacional en Mendoza.
15: Australia es un gran equipo, un equipo muy fuerte que también viene mejorando y creciendo año a año, y creo que nosotros estamos en ese mismo camino. Nosotros estamos en un camino en el cual año a año buscamos superarnos, y es normal que dos equipos que buscan lo mismo estén compitiendo para la par.
16: Nosotros siempre lo decimos y no nos cansamos de decir que el principal rival somos nosotros mismos. Nosotros siempre tratamos de mejorar, ganemos, perdamos, pase lo que pase en el resultado, nosotros buscamos la mejoría continua. Obviamente que el rival es el mismo, y lo que sucede acá es que no creo que en 7 días vayan a cambiar sustancialmente lo que nosotros hemos analizado de Australia, o como pueden cambiar ciertas cositas, por ahí algo que podemos modificar de que vimos el partido pasado que no sucedió en los partidos previos, pero...
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2: 15 minutos para las 8 de la mañana. Vemos al amanecer a través de la transmisión por el streaming de Radio 1. Ya en YouTube por Radio 1 Aviar en Vivo. 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Nos pones un like. Nos compartís y estamos súper agradecidos. Nos buscás por Twitch. Nos buscás en el canal 72 Ciencia de Sensagal. Ahí vemos cómo asoma el solcito por detrás del edificio de Sensagal. La cámara ubicada en Libertador Norte y Paso de los Andes. Ahí en Electricidad San Blas. Mirando obviamente hacia el este. Está amaneciendo en Aviar. 2 grados positivos la temperatura en la humedad relativamente 46%. Hay una nutrida agenda municipal para hoy. Les cuento a las 10 de la mañana en materia de información de la municipalidad. Mariela Cardús brindará detalles sobre la presentación de la fiesta de la cerveza del sur mendocino que se realizará en el kilómetro cero. Esto va a ser a las 10 de la mañana. A las 10 y cuarto tenemos en el Cine Teatro Antonio La Falla la directora de Cultura Flamante, Viviana Yacaría, informará sobre las actividades culturales previstas para el fin de semana en Alvear. En el cementerio de Bóveda a las 11 se va a colocar una ofrenda floral al padre Basilio Winsuga en homenaje a los inmigrantes que llegaron a poblar nuestras tierras. En el Zoom de Barrio Caldén esta tarde de 15 a 19 se inicia el taller de indumentaria y accesorios para mascotas que se va a desarrollar todos los viernes. En el Museo Municipal de Inmigrantes en Bóveda a las 6 de la tarde, celebración por el Día del Inmigrante con entrega de reconocimientos a inmigrantes y premiación del concurso literario Travesía Imaginaria e Historias de Inmigrantes. En el kilómetro cero, esta noche a las 20:30, presentación oficial de la fiesta de la cerveza del sur mendocino. También tenemos desde las 8 de la mañana como actividades, a las 8 arranca el decimonoveno encuentro de teatro de escuelas secundarias con la temática El Cumpleaños. Participará en establecimientos educativos del departamento una jornada dedicada a las artes escénicas. Así que esta es la variada gama de actividades que se prevén para la jornada de hoy. Una jornada que también, ya lo adelantamos en el día de ayer, puede ser histórica e importante para la lucha antiranizo. La información que manejamos es que el intendente viaja a Mendoza. Alejandro Molero viaja a Mendoza. En principio se ha invitado también a la gente de San Rafael, Omar Félix, el referente del municipio de San Rafaelino, para tratar de destrabar el conflicto por la lucha antiranizo tercera temporada que no estaría en manos de la provincia. La intención de la provincia es vender ahora los aviones cuando en su momento se había hecho llegar de Ministerio de Producción con Vargas Arizu en la cabeza una nota a los municipios de San Rafael Aviar donde la provincia cedía 2 de las 4 aeronaves que tiene Mendoza. Lo de dijimos, el pasado día martes, cuando conocimos esta nota, que esa misiva en ningún lado decía se cede sin cargo, de manera gratuita o sin costo a los municipios. La frase ceder no significa siempre gratuitamente. Bueno, después al otro día apareció el mismo ministro Vargas Arizo, que había firmado de puño y letra ese número, esa misiva, está dando a conocer un número de cerca de $300,000 que vale cada avión, ¿no? Y que si los municipios no quieren, lo tienen que pagar, ¿eh? En 5 o 6 cuotas, se verá, en 5 o 6 años, se verá, se puede pagar en cuota, con copa, con la coparticipación municipal y demás. Así que echó marcha atrás el ministro y salió a aclarar lo que había firmado con su puño y letra de entregar los aviones a manera de cesión. Pero esa cesión nunca fue aclarada, si era sin cargo, sin costo, o en comodato o qué, ¿no? Después tuvo que aclarar lo que no aclaró con su firma, ¿no? Lo que no puso con su gancho. Bueno, Mauricio Sáenz, legislador por San Rafael del PJ, le ha pedido la renuncia a Vargas Arizu. San Rafael, que dice que tiene que hacerse cargo la provincia de ese tema de lucha antiterrorista con aviones, como sucedió siempre. Así que bueno, en ese biribiri está embretado todo esto. La provincia no puede poner 3.000, 4.000 millones de pesos por año para San Rafael y Alvear para mitigar el efecto de granizo. Y vamos a tener que empezar a exigirle a Cornejo y al ministro que si todo aquello que genera gasto hay que cortarlo, bueno, que corte la fiesta nacional de la vendimia, ¿no? Porque esa guita se la gastan en la organización de la fiesta de la vendimia y mucho más, ¿no? En sonido, en iluminación. Si quieren fiesta nacional de la vendimia, ¿por qué la tengo que pagar yo desde Alvear? Vamos a empezar a exigirle al ministro cuando venga acá y nos avisen que viene. Que aquello que da pérdida, que también se corte, ¿no? Entonces, porque a los alvearenses poco nos importa, ¿no? La fiesta nacional de la vendimia. Poco reditúa lo económico, ¿no? Así que vamos a empezar a exigirle a la provincia que corten también la fiesta nacional de la vendimia, sino que la paguen los kioscos, las tiendas, los hoteles, los restaurantes, los taxistas, los Uber de Mendoza, que se llenan de plata cada vez que hay fiesta nacional de la vendimia, ¿no? Vamos a ir organizándonos así. Y todo aquello que nos sirve, lo sacamos. Bueno, saquemos al gobierno. Porque en 40 años de democracia lo único que han hecho los gobiernos peronistas radicales en Mendoza, porque se han repartido linda la torta, 20 añitos para cada uno de peronistas radicales gobernando Mendoza, lo único que se han repartido son desaciertos, ¿no? Y muchos políticos ricos también, ¿no? A los cuales les va muy bien, ¿eh? Entonces vamos a ir eliminando la legislatura también, que está el pedo, ¿no? Correjo tiene la escribanía en la legislatura y no puede cambiar un inciso de un artículo de la ley de seguro agrícola, ¿no? Del Fondo Compensador Agrícola. No se puede, che. No se puede o no se quiere. Es más, no se quiere que no se puede. Voy a Gimnasia, señores, frente a Boca mañana. Será trámite de laburo. No juega Módica, el 9 de Gimnasia, el goleador del campeonato en el fútbol de primera división de la Argentina es Módica. El 9 de Gimnasia mañana no juega.
0: Nos viene un fin de semana de muchísima acción aquí en Mendoza y de alto nivel. Gimnasia va a jugar con Boca en un episodio que va a ser sin lugar a dudas histórico, porque se va a jugar en la cancha de Gimnasia, dado que los Pumas juegan justamente en el Malvinas Argentinas. Hay una noticia que es honestamente muy mala para Gimnasia, y es que es casi un hecho que no va a jugar Módica. Aquí lo vemos marcando un triplete ante Gimnasia de La Plata, el centrodelantero que se ha transformado en una pieza clave. Salió en el último partido con Independiente Avellaneda evidenciando una dolencia. No está claro si tiene que ver con eso o con alguna otra decisión que hace entonces que Módica no pueda jugar ante Boca. En un 90%, 95% está descartado. Bueno, allí veremos qué elige el técnico para reemplazarlo. Pero insistimos que es una baja absolutamente sensible en el conjunto Mensana, que se ha consolidado, que ya prácticamente no tiene riesgo de descender o de pelear en definitiva para mantener la categoría, y que también encuentra la base en el arco. De un lado Módica y sus goles, y del otro lado el arquero Rigamonti, héroe del ascenso y hoy por hoy mostrando un gran nivel en el conjunto blanquinegro.
1: Muy contentos estamos por el momento que estamos viviendo. Trabajamos mucho para eso, le dedicamos mucho tiempo. Entonces, nada, cuando las cosas se dan, creo que eso hay que valorarlo. Así que nada, contento con el partido que se viene. A seguir ganando en casa, eso es lo primordial. Creo que lo que hicimos el fin de semana de visitante contra un gran rival en una cancha muy difícil, creo que eso te eleva la vara. Hoy nosotros queremos ir siempre por más, así que nada, contento a seguir corrigiendo, a seguir mejorando, que siempre es mejor corrigiendo después de una victoria, ¿no? Sabemos que siempre jugar contra los equipos grandes es especial, pero como te lo decía antes, nosotros es el partido que toca y es una final más. Estamos muy ilusionados, queremos seguir repitiendo lo que venimos haciendo partido tras partido, seguir mejorando. Así que nada, a pensar en el fin de semana, a prepararse estos días que quedan y a disfrutarlo, ¿no?
2: Jugador de Gimnasia, César Rigamonte, es el último que escuchábamos allí en San Rafael. Se confirmó nuevamente que la bicameral de seguridad estará en manos de un sanrafaelino, estará presidida por un sanrafaelino. Se reunirá todos los lunes a las 10 de la mañana en la legislatura provincial. Estará compuesta por diputados y senadores de distintos partidos políticos y será el sanrafaelino Germán Gómez, justicialista, quien estará al frente de la comisión bicameral de seguridad en la legislatura provincial. 7:08 de la mañana, títulos de las noticias más importantes.
4: Gran tema del día, la cadena oficial del presidente de la Nación anoche, duró 14 minutos, habló solo de Malvinas. ¿Qué dijo el presidente? Por un lado, sanciones para las empresas que participen del proyecto petrolero en Malvinas. Por otro lado, la creación de una base naval en Tierra del Fuego. Y también anunció la creación de un Consejo de Seguridad Nacional. Pidió que todos los sectores políticos lo acompañen.
22: Y habló el Reino Unido, dijo que el poderío sobre las islas es absoluto e inquebrantable. Hablaron desde el secretario de Defensa, lo hicieron en las redes sociales. Dijeron exactamente que las Islas Malvinas

0: Milei también dice que se va a crear un Consejo de Seguridad Nacional para defender los intereses de la Argentina en el Atlántico Sur.
1: Bueno, hay platita ahora para la obra pública, para hacer una base naval y platita para tapar los baches de cualquier ruta en el país, ¿no?
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1: Hay Fórmula 1, viene el Gran Premio de Italia este fin de... ¡Vamos con la Pinto, vamos! Hay platito también para traer la Fórmula 1. Milei dijo que podía volver la Fórmula 1 a Buenos Aires. Pero no hay plata, para... ¿Cómo? Cuando arrancó la gestión de Milei criticaba los eventos populares, ¿se acuerdan, no? No había que poner plata en los eventos públicos, en los festivales de todo el país. Eso lo tienen que hacer los privados. Ahora Milei trae la Fórmula 1, o quiere traer la Fórmula 1. Eso sale decenas de millones de dólares. Pero criticaba que los gobernadores o los municipios o el Estado financiaba la música popular. Qué maravilla, ¿no? Escupió para arriba Milei. Y le cayó en la frente.
4: Fin de semana de Fórmula 1, qué lindo, con Gran Premio en Italia, el de Monza. Nicolás Pinto girando en un ratito, probando el auto que ahora sí tiene el mismo potencial que el de su compañero Pierre Gasly. Franco claramente tiene como objetivo puntuar en este fin de semana. Mañana clasificación, domingo la carrera a las 10 de la mañana. Así que en un ratito repasamos bien la grilla para que te organices el fin de semana de Fórmula 1.
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1: Ocho de la mañana en punto, títulos Radio Rivadavia.
6: Javier Milei anunció la construcción de una base en Tierra del Fuego y sanciones a petroleras que operen en Malvinas.
7: Acompañado por todo su gabinete en cadena nacional, el presidente hizo también un llamamiento a todos los sectores políticos, señalando que hay causas que están por encima de todas las diferencias.
8: Podemos discutir sobre cualquier otra cosa, podemos discutir mis formas, podemos estar en desacuerdo sobre la política fiscal o cambiaria, pero este tema demanda una pausa, demanda que hagamos nuestras armas a un lado y mostremos un frente unido ante el mundo como nación y como sociedad, porque hay causas que están por encima de cualquier diferencia política. Malvinas es una de ellas. Por

0: invitar a toda la dirigencia política, económica y social de la Argentina a sumarse con una misma voz a este reclamo, porque este reclamo es justo.
1: El Reino Unido cuestionó el reclamo del presidente y ratificó que su compromiso con las islas es absoluto e inquebrantable.
2: A través de un comunicado en redes sociales, el secretario de Defensa, Wes Streeting, dijo que son británicas porque los habitantes eligen ser británicos.
1: El Banco Central admitió que la gente no paga los préstamos por las altas tasas de interés.
2: El vicepresidente de la entidad, Vladimir Werning, apuntó a bancos y billeteras señalando que inducen a la mora y resultan impagables en términos reales.
1: Rescataron a dos sobrevivientes de las riadas de Nepal que estuvieron atrapados durante 10 días en un túnel.
2: Se trata de dos trabajadores que realizaban tareas en una central hidroeléctrica donde se estima que 42 personas quedaron atrapadas.
1: Los equipos de emergencia mantienen la búsqueda dentro de las instalaciones para hallar al resto.
2: Franco Colapinto se prepara para el Gran Premio de Italia.
1: La actividad en el circuito de Monza comenzará hoy con las prácticas libres programadas para las 7:30 y las 11 de la mañana.
2: Mañana, también a las 7:30, será la tercera y última sesión de entrenamiento y 4 horas después la clasificación para la carrera del domingo.
3: Hacemos una breve pausa en el primer panorama de noticias a través de la radio y las plataformas digitales. Ya volvemos con más información.
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10: 8 de la mañana con 5 minutos. Molero viajaría hoy a Mendoza entonces para reunirse con el gobernador Cornejo y con gente del Ministerio de la Producción. Habrá que ver si asiste la gente de San Rafael para destrabar todo esto que tiene que ver con la lucha anti-granizo con aviones. Cornejo regresa a Mendoza. Mendoza ofrece, estuvo potenciando las inversiones mineras, Cornejo, durante un foro. Mendoza ofrece seguridad jurídica, baja presión impositiva y recursos humanos calificados para desarrollar la minería. Durante el foro Estados Unidos-Argentina sobre minerales críticos, el gobernador de Mendoza puso en valor la capacidad técnica de la provincia, su infraestructura logística, la conectividad con los puertos del Pacífico. Además, sostuvo que el país atraviesa una oportunidad histórica por el crecimiento de la demanda mundial y remarcó la necesidad de sostener el rumbo económico, fortalecer la infraestructura y articular esfuerzos entre la nación, las provincias y el sector privado. La gente de hidráulica, de irrigación de los municipios hace esfuerzos para limpiar canales aluvionales, canales de desagote de aguas pluviales. Pero a la gente hay que darle masa, ¿no? Acaban de terminar de limpiar canales y la gente arroja la basura a los canales. Cuánta cultura y educación nos falta, ¿no? Estamos involucionando en cierto sector de la sociedad, ¿no? No se puede creer que haya gente tan demente, ¿no? Te están limpiando el patio de tu casa, el frente de tu casa. Están sacando la basura que vos tiraste. ¿Y volvés a tirar basura? Increíble, ¿no?
11: Sí, acá estamos
12: viendo.
11: Cata. Claro, la imagen empieza bonita.
12: Sí.
11: Con la luna, el paisaje, el cielo muy bonito, todo está amaneciendo. Si uno va bajando, va observando que, claro, parte del colector está limpio porque se hizo un importante trabajo entre la Dirección de Hidráulica y también la Municipalidad de la Capital. Pero claro, si uno voltea la imagen y empieza a observar los detalles, se encuentra con esta situación lamentable, chicos.
12: Claro, no.
11: Otra vez, residuos que tiran en el canal. Hace una semana, exactamente una semana, que limpiaron este colector, que comenzaron con la limpieza, que sacaron alrededor de 200 toneladas de basura en un sector que es muy amplio y un colector, chicos, que es fundamental para el almacenamiento de agua cuando vienen lluvias muy importantes. Así que imagínense lo importante que esto se mantenga limpio. Pero claro, parece que la gente no lo comprende. Ahí estamos observando, ustedes recién veían zapatillas, bolsas, botellas, cajas. Ahí vemos, por ejemplo, un balde de agua. Distintos residuos que lamentablemente la gente sigue arrojando en este lugar y genera complicaciones. Obviamente, si uno ve la imagen de lo que había acá hace una semana, esto estaba lleno de residuos, te podías encontrar hasta televisores. Obviamente que se hizo una limpieza importante, pero lamentablemente la gente sigue arrojando basura y es lo que, entre todos, obviamente, tenemos que generar conciencia de que esto no ocurra.
10: Bueno, después se tapan los canales, el Estado no hace nada, el municipio no limpia, la provincia no limpia, el área no limpia, irrigación no limpia, y resulta que la misma gente que hace una semana le limpiaron ese canal impresionante, ya está arrojando la basura como si el canal fuera el recolector de basura. Qué bárbaro, ¿no? Cultura y educación, cero.
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2: 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Decesos a la edad de 62 años, falleció la señora Isabel Magdalena Llantene. Sus restos fueron velados y sepultados ayer por la tarde en el cementerio de Real del Padre. La señora Isabel Magdalena Llantene, de 62 años, se domiciliaba en calle Agustín Hernández 178 y La Prida de Ciudad. Servicio de sepelio prestado por Sexagal y Empresa Sucheli. A la edad de 59 años falleció el señor Daniel Adolfo Lucero, el Flaco. Sus restos fueron sepultados ayer en el cementerio de Boven. El señor Daniel Adolfo Lucero, el Flaco, de 59 años, se domicilió en Boven. Servicio de sepelio prestado por Cospac y Empresa Sucheli. A la edad de 80 años falleció la señora María Alonso, viuda de Fernández, Maru. Sus restos fueron velados y sepultados ayer por la tarde en el cementerio local. La señora María Alonso, viuda de Fernández, Maru, de 80 años, se domiciliaba en Ciudad. Servicio de sepelio prestado por Sexagal y Empresa Sucheli. A la edad de 76 años, en General Villegas, provincia de Buenos Aires, dejó de existir el señor Alberto Ramón Burnett. Sus restos son velados hoy a partir de la hora 8 en sala 2 de Sexagal y reciben sepultura luego a las 12:30 en el cementerio de Ciudad. El señor Alberto Ramón Burnett, quien falleció en General Villegas, provincia de Buenos Aires, a la edad de 76 años, se domicilió en Alvear. Servicio de sepelio prestado por Sexagal y Cochería Arbeloa. A la edad de 51 años, dejó de existir Valeria Silvana Pompili. Sus restos son velados hoy a partir de las 9 en sala 1 de Sexagal y recibirán sepultura a las 3 de la tarde de hoy en el cementerio de Ciudad. Valeria Silvana Pompili, de 51 años, se domiciliaba en Alvear, antiguamente en calle M, sin número, de la Marzolina, Alvear Oeste. Servicio de sepelio prestado por Sexagal y Cochería Arbeloa. Hasta aquí fue Radio 1 al servicio de la gente.
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2: Bueno, me siguen llegando reclamos entre que está complicada la transitabilidad en aquellas calles donde se está renovando las cloacas y el agua potable. En pleno centro de ciudad me siguen llegando fotos y reclamos de lo que tiene que ver con un auto estacionado en calle Independencia al 120, 130 sobre la vereda, pero hace ya más de un mes, ¿no? ¿De quién es el auto? HAP916. Es un Ford Focus gris, tapado en tierra. Bueno, habrá que llevar una grúa. No, la policía no tiene grúa. Bueno, tendrá que contratar una grúa, la policía de Mendoza. ¿Cómo es posible que esté un auto estacionado en un puente, tapando la circulación peatonal de la gente? Primero que está prohibido. Segundo, bueno, ante una emergencia vos te subís al puente, se baja bien y te vas. Pero este auto está parado hace un mes ahí. Primero tendrán que hacer la multa correspondiente y segundo, una grúa, muchachos, y sacarlo de ahí. Pero bueno, la gente se expresa a través del aire de la 1 porque no, nadie a pelota, ¿no?
4: ¿Cómo te va? Buen día. Mira, justo escucho la radio hoy, decían en auto que no se dejaba pasar a la gente por la vereda, ni silla de ruedas, ni nada. Bueno, ahí te paso la foto.
2: Bueno, ahí está la foto, es un Ford Fiesta gris, patente HAP916, está parado hace más de un mes ahí, está ofreciendo el tránsito peatonal, La gente tiene que bajar la calle al asfalto para poder retomar por la vereda, bueno. Tierra de nadie, 8 y 18. Títulos en la mañanita de la 1, vamos.
5: Chile volvió a respaldar con firmeza la soberanía argentina de las Islas Malvinas en la bilateral entre Javier Milei y José Antonio Kast. Llegó además a compromisos concretos por la parte chilena, además del reconocimiento inquebrantable de la soberanía argentina sobre las Malvinas, Sandwich y Georgias del Sur y las aguas circundantes. También Chile se comprometió a no facilitar la logística para las actividades británicas en aguas argentinas, como por ejemplo el petróleo o la pesca. Además, Milei, a cambio, hizo también un reconocimiento sobre el control total, la soberanía total del estrecho de Magallanes por parte de Chile, cerrando así con la polémica por los dichos del jefe de la Fuerza Aérea Argentina.
2: Bueno, muchas gracias por los títulos. Se viene el aniversario de Bob, el Día del Inmigrante. Es el Día del Inmigrante hoy, es el Día de la Secretaria también, Pasa por Plantería Florida Angelita, queda muy bien con tu secretaria. Festejo por el aniversario de Bowen, 114 años del querido Distrito del Este. Ya los leo a los amigos que están escribiéndonos y mandando audios también al 1540-1746. El intendente municipal Alejandro Moreno está invitando a los festejos por los 114 años de Bowen a 10 de la mañana del domingo. Domingo 13, no este domingo, el otro domingo. El domingo 13 de septiembre a 10 de la mañana, desayuno, 10:30 acto oficial. A las 11 horas desfile en Bowen. A las 13 del domingo 13 de septiembre, almuerzo oficial en la escuela Enor de Monte. Y a las 4 de la tarde, evento artístico. Pero esto, reitero, es lo que se está programando para el domingo de la otra semana.
6: Y esperando al Papa se vienen las Santas Misas que se celebrarán todos los viernes, 8:30 de la mañana en la Catedral Metropolitana. Las podrás ver por el streaming del Episcopado y los obispos de la Arquidiócesis la llevarán adelante todos los viernes entonces de acá a noviembre, esperando al Papa.
2: Bárbaro, gracias.
7: La sala de 3 años en la Ciudad de Buenos Aires será obligatoria. Así lo dijo la legislatura porteña ayer a través de una ley que sacaron.
2: Esto por los porteños, hoy arranca una nueva fecha del fútbol de AFA, te recuerdo. 16:45, estudiantes de Recuerdo Sarmiento de Junín. A las 19, Belgrano en Córdoba con Huracán y en Vicente López Platense con Deportivo Riestra. En el fútbol. local. Mañana tenemos la final de ida, primera B. Cancha de Ferro, Independiente de la Marcelina frente a Carmenza. Y el domingo tenemos en cancha de Colón la primera final de ida en primera división A. Colón frente a Ferro. Después el otro fin de semana se jugarán los partidos revancha. Pacífico juega hoy en San Rafael tras Medellín 1. A las 9 de la noche juega Huracán y Pacífico en el gigante Avenida Mitre. Che, ¿lo habrán prohibido la pirotecnia también a Huracán? Porque acá a Pacífico le prohibieron la pirotecnia. Quiero ver, Bobadi. Vamos a ver si a Huracán le prohíben también la pirotecnia esta noche. Veremos, dijo un ciego, Desde la 20:30 toda la previa del equipo de Suceso Deportivo. Buen día, buen día, buen día. Hay probabilidad de nada para Marvá el lunes, Y hay que estar muy atentos a la Marvá del domingo. Mañana estaremos al borde del cielo nublado, pero parece que habría ventito del sur, brisa del sur. Ya ampliamos de cerca lo que pasa con el tiempo, vamos.
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0: 8 de la mañana con 27 minutos, estás en Radio 1. Saludamos a Juan Cruz de Córdoba, que está en la sintonía de la 1. Gracias, Juan Cruz, por todas las atenciones. Buen día, buen día, buen día. Buena estadía en el departamento, buenas ventas. Gracias por regirnos en 96.9 para toda la región. La radio más potente en FM de la región. 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Estamos viendo el amanecer por YouTube también, ¿eh? 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Y ahí tenés todas las imágenes de la ciudad, las postales de la ciudad, ¿eh? Amanece con un cielo azul en Alvear, cielo diáfano. No hay nubes prácticamente, alguna que otra llega a lo lejos. Hacia el norte, alguna que otra hacia el este, pero tenemos un cielo espectacular, ¿eh? Una jornada a pleno sol, máxima de 19 grados para hoy. Aquí estamos viendo el solcito de frente en Libertador Sur y Ceballos, en las cámaras de Sexagal y de la Municipalidad, que gentilmente nos ceden. Paseo del Artesano también, empieza a moverse la ciudad, empieza a arrancar la ciudad. Para esta jornada de día viernes, abriendo las puertas al fin de semana. Nos quedamos con el solcito de frente en Sexagal. La cámara ubicada allí en las puertas de Electricidad San Blas, el Libertador Norte y Paso de los Andes. Enfocado hoy, obviamente, hacia el este. Y el sol que pega de lleno, ¿eh? La lente de esa cámara. Buen día, buen día, buen día. Vamos a los mensajitos de la gente, vamos. Francisco, ¿qué pasa con la boleta de energía de Sexagal, que son bastante abultadas? No así acá en Boven, la de Cospag y eso que está incluida el agua. Bueno, se está quejando la gente del aumento de la energía eléctrica. Hola, Juan, buen día, buen día, buen día.
1: Buenos días, gran hermano.
0: ¿Cómo anda,
1: ¿Cómo
0: Juan?
1: ¿Cómo está mi gran hermano?
0: ¿Todo bien, vos?
1: Espero que esté bien y quiero que le mande un gran saludo. Sí. A mi hija Laura Noemí Vilche, que es secretaria. Uh-huh. Hoy que es el día de la secretaria.
0: Así es, señor.
1: Bueno, amigo, y que le ponga un tema. Sé que no lo va a poner porque usted no es para poner tema.
0: No.
1: Es para decir las verdades nomás.
0: Yo estoy para tocar distintos temas.
1: Y para defender a la gente de General Alvear y alrededor.
0: Dale, un abrazo, Juan. Juan Vilche, Laura Noemí Vilche, me dijiste tu hija, bueno, espero no haberle cambiado el nombre, ¿eh? Saludos para Laura Noemí Vilche, es el día de la secretaria. Buen día, Francisco. ¿Qué serán las luces extrañas que se vieron al oeste de Alvear después de la 22? Aparecen y desaparecen, sí. Ya es habitual, todo es habitual. Todo es como una sana costumbre, ¿viste? No se sabe qué es, ¿eh? Hola, Francisco, mi nombre es Elia. Quería saber si ese badén que han hecho en la ruta 143 y 69 es correcto. No es un badén, es un lomo burro, ¿eh? Hemos preguntado, nos dicen que es de Vialidad Nacional, pero aquí en Alvear no hay oficina. Muchas gracias y bendecido día. Hay que llamar a Milei, ¿eh? Hay que llamar a Milei, a Petri. Así que un lomito burro más, un lomito burro menos. Para que la gente baje la patita al acelerador, ¿no? Hay un lomo burro frente al barrio Malvinas Argentinas 3 en Martín de Legoyen, pasando San Juan hacia el sur. La gente lo esquiva por la banquina. Y somos hijos del rigor. No solo por la banquina, sino que se van al bajo contra el canal y esquivan el poste de la luz también. Un día se va a caer uno dentro del canal por esquivar el lomo burro en el barrio Malvinas Argentinas. Sí, es verdad todo lo que decís, Francisco. Yo opino igual, que no haya fiesta nacional de la vendimia. Si no hay plata para los aviones, que tampoco haya fiesta para la vendimia. Plata para la vendimia. Chau, vendimia, soy Héctor. Ya que no le importa la agricultura, a nosotros tampoco nos importa la vendimia. Bueno, este ritmo que vamos, habría que no hacer más la fiesta departamental de la vendimia, ¿no? Francisco, mientras yo no puedo pagar la electricidad por los altos costos que nos están cobrando de César, los directivos se hacen en mansiones, ¿eh? Alguien puede decir cómo, cuánto gana el directivo, la gente no da más, alguien que nos tire una mano. Hola, Pancho, vas a tener que ir a buscar a Pablito porque anda perdido por lo que pasó anoche. Ah, perdió Argentino, ¿eh? Final 4-2. Pablito, nuestro compañero de tareas, mi sobrino Pablo Velasco, es el arquero de Argentino. Bueno, perdieron anoche la final 4-2 con Andes. Partidazo, ¿eh? Por el Deportivo, la fiesta del futsal. Buen marco de público en el polideportivo local. Francisco, buenos días. Sobre calle Echeverría, los vecinos nos hemos cansado de hacer reclamos sobre la limpieza de las cunetas. Ayer largaron el agua y se rebasó mitad de calle, casi hasta la vivienda llegó el agua. Estamos hablando de que la calle Echeverría es desde la ruta 188 hasta la diagonal y el agua sí alcanzó a llegar a los 100 metros desde la ruta. Bueno, y la gente era mugrienta también ahí, ¿eh? No todos, pero hay muchos mugrientos ahí en la calle Echeverría, ¿no? Echeverría y Chañaral tiran permanentemente la basura al piso. No todos son mugrientos, pero hay muchos mugrientos en aquella Esteban Echeverría, ¿eh? Porque no puede ser que tiene. Ningún vecino ve nada, ningún vecino denuncia al otro, ningún vecino dice, mirá, la que tira la basura es Pepita. Están cansados los municipales de levantar basura en Esteban Echeverría y el Chañaral, en la esquina de Esteban Echeverría y el Chañaral. Hay varios mugrientos que viven ahí, ¿eh? Tiran la basura, no en el canasto, sino lo tiran afuera. Las máquinas de la municipalidad han hecho pozos sacando la basura. Han tenido que llevar camiones de tierra para tapar el pozo, porque van con la maquinita de la basura de tanto levantar basura toda la semana. No todos, pero hay muchos mugrientos ahí, ¿eh? ¿Quién tira la basura a las cunetas? La municipalidad podrá a lo mejor no limpiar como corresponde la cuneta, pero también los vecinos, no todos, pero hay muchos mugrientos en la calle Esteban Echeverría, ¿eh? Va, no mugrientos, falta de cultura y educación. Habría que mandar otra vez a la escuela, ¿no? Buen día, Francisco, aquí escuchándote, como todos los días, bendecido fin de semana para vos. Soy Marce, gracias, Marce. Gracias por estar del otro lado. Y al que no le guste lo que digo, que cambie de dial. Si yo no los obligo a elegir 96.9. Cada día voy a hablar más claro, ¿no? Por si no lo entendieron.
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2: 8:35, tramo final, se activa la gente. Hermoso mañana, hermoso amanecer en Alvear, a pleno sol. Nuevo desvío de carga pesada, Centenario de Acceso Sur. La gente ya está transitando por la banquina de Centenario para esquivar los reductores. Impresionante, ¿no? Centenario Acceso Sur, la gente esquivando los reductores por la banquina de tierra, ya se está generando un pozo. Se va a romper el asfalto, ¿eh? Entonces, ¿cómo arreglás esto? Somos hijos del río, no podés pasar despacito un lomo burro que tenés que bajarte a la banquina, pisar la tierra, hacer un pozo. Después se rompe el asfalto y nos quejamos. ¿Cómo hacemos? Si ponés un policía y te multan, el intendente, la policía, el cornejo, el gobernador, no saben qué hacer, están recaudando. Pero es que somos hijos del rigor, es increíble. Martín de Goyen, frente a Barrio Malvina, la gente esquivando el poste de luz y el lomo de burro y va por el bajo de la calle para esquivar el lomo de burro. Han hecho como una plazoleta y una isleta derivadora de tránsito por la tierra. Si vas por la Santa Fe, llegando al predio Mario Perón de Oeste, ahí, de Ferro, del club, igual, la gente por la banquina esquivando los reductores para llegar rápido a la Escuela de Agricultura o a donde vayan. Somos hijos del rigor, qué increíble. Después, si el Estado nos multa, ¿para qué ponen fotomulta? ¿Para qué ponen el...? Y somos hijos del rigor. Nos encanta que nos rompan el tuje, ¿eh?
3: Pancho, Pancho, Pancho, buen día, buen viernes para todos.
2: Buen día.
3: Gracias por acompañarnos siempre. Escuchame, esta noche capaz que me vaya a ver al lobo.
2: Y más vale.
3: ¿Y se podrá entrar allá?
2: ¿Y cómo que no?
3: Saludos para las chicas que te están escuchando allá.
2: Bueno, dale, gracias, sí, dale.
3: Enorme,
2: dale, gracias, señor. ¿Cómo no vas a entrar, eh? Bueno, no vas a poder llevar camiseta al lobo. Entrás como un hincha normal. Y vamos andando, pero va a estar linda la noche de hoy. Tenemos el arbitraje equilibrado, ¿no? ¿No? ¿Para dónde tirará el arbitraje esta noche? Bueno, esta noche vamos a ver para dónde tira el arbitraje. Será Rodrigo Cabrera, el árbitro de Malargüe, imparcial. Esperemos, ¿no? Y esperemos que Pacífico tenga otra actitud, porque recordemos que el 11 de enero de este año se le cayó la tanga al lobo, ¿eh? Ganó 2-0 acá, fue muy confiado allá, nos comimos 3 y quedamos fuera del regional, ¿no? Entró demasiado confiado el lobo y Huracán dio vuelta a la serie, ¿eh? Entró con el pechito frío el lobo el 11 de enero. Esperemos que esta noche los muchachos entren con otra actitud. Veremos. Vamos. Hola. Hola.
4: Buen día.
2: ¿Qué pasó?
4: Buen día,
2: ¿no arrancaba?
4: Francisco.
2: Hola, buen día.
4: Hermoso día, la verdad.
2: Sí.
4: Hermoso día para celebrar a la secretaria hoy.
2: Así es.
4: Quiero saludar a mi hija Lucía Riedberger y a mi hermana Betty Velázquez, que son las secretarias que tenemos en la familia. Desearles un buen día.
2: Así
4: soy
2: es.
4: Karina, saludos.
2: Dale, Karina, un beso, gracias. Francisco, tenés razón, fíjate, el reductor de Centenario llegando a la ruta, acceso sur, ¿cómo esquiva el reductor un canal si soy así? Sí, sí, sí, es lo que estaba diciendo, ¿eh? Bueno, gracias por estar ahí en la sintonía de la 1, ¿eh?
5: Francisco, buenos días, felicitaciones, como sos, seguí así.
2: Hola, Anita.
5: Y nosotros nunca vamos a cambiar de dial, nosotros tenemos la luz de la cooperativa de Boven,
2: sí.
5: Todos los fines de mes, pagamos la boleta.
2: Carmesa.
5: Todos los meses, uh-huh. No tenemos problemas. Pagamos para los bomberos voluntarios y bueno, y nos viene siempre correcto.
2: Bueno.
5: Así que bueno, Francisco, un abrazo, nunca seguí así, que nosotros te escuchamos.
2: Dale.
5: Y te apoyamos.
2: Anita Lazú de la capital de Colonia Rusa en Pobre. Francisco, pasó el camión entre martes y miércoles y si pasás ahora está lleno de mugre en Echeverría. ¿Qué les cuesta, como hago yo, que como otro vecino, esperar que vuelva a pasar para sacar la basura? Bueno, lo que acabo de decir, ¿no? Esteban Echeverría de Chañaral es la capital de la mugre de toda la semana, ¿no? Pero ningún vecino ve nada. Nadie denuncia. Che, ¿por qué no hace el municipio como San Rafael? En San Rafael habilitaron un teléfono de WhatsApp para denunciar a los mugrientos. El teléfono de los mugrientos hay que ponerlo. Vamos a hablar con Molero ahí, a ver que ponga un WhatsApp, que compre un chip. No cuesta tanto, Jani. Comprá un chip, poné un celular y que la gente denuncie con foto y video a los mugrientos. Y va a ver cómo se va a empezar a cuidar a la gente. Porque escuchamos, en Esteban Echeverría de Chañaral, pasa el camión a las 2 horas, tira basura de vuelta. Y ningún vecino ve nada, nadie se calienta, nadie se entromete. Pero bueno, tenía que... Vamos a tirar esa idea al intendente, a la gente de servicio público. Una línea directa de WhatsApp, teléfono, video. Y va mandando, vas a ver cómo se va a empezar a cuidar la gente cuando le caiga la multita por la patente del auto o por la vecina que tiró la basura enfrente, ¿no? No es culpa del chancho, sino quien le da de comer, ¿eh? Así que un teléfono de WhatsApp, la gente denuncia ahí y listo, ¿no?
6: Francisco, buen día.
2: Francisco,
6: usted que tiene más letra que yo, ¿me podría explicar qué es lo que quiso decir el presidente anoche?
2: Yo no lo entiendo, así que hace como 3 años que no lo entiendo. No pierdo tiempo de escucharlo tampoco, ¿no? No está a mi altura. Buen día, Francisco, bendiciones, falta de educación, concientización en la mayoría de la gente, ¿eh? Así es, vamos.
5: No, Francisco, la colonia rusa, Carmenza, pertenece a Sexagal.
2: Claro, no, Sexagal, colonia rusa es Cospac. Carmenza, hay que estar dividido también en Carmenza. Por si hay grieta en todos lados, ¿por qué no hay Carmenza, eh? Saludos para mi amigo, Carmenza, la capital del... ¿Qué título le podríamos poner a Carmenza? La capital de los... capital de Carmenza, la capital de los sufridos trabajadores. Ahí está, ahí la arreglé. Buen día, Francisco, sos un capo. Excelente tu radio que comienza hasta que nos dormimos. Bueno, gracias, gracias por estar ahí. Mil disculpas a los que no podemos leer, ¿eh?
7: Hola, Francisco, buenos días.
2: Buen día.
7: De nuestra parte,
2: sí.
7: Las mamás de... del Croto, de los hinchas de Andes,
2: sí.
7: De los chicos jugadores de futsal que ganaron la noche, salieron campeones, le ganaron a Argentino, lo siento, Pablito.
2: Ya viene Pablito con el...
7: Un besito grande para todos los chicos, orgullosos de ellos, todas las mamás, todas las familias. Así que, y a Marcelo, obviamente, que es el que los dirige. Un beso grande.
2: Dale.
7: Una buena mañana.
2: Gracias, Sandra, Nancy Barrera, mandando mensajitos, ¿eh? Ganó Andes en la final ayer contra Argentino 4-2 de futsal. Linda fiesta, más allá de las cargadas, los chistes, por supuesto. Así tiene que terminar el fútbol, ¿eh? Con abrazos y con el disfrute de cada uno, más allá de la derrota para el caso de Argentino. Es un partido de fútbol y nada más, ¿eh? Buen día, vamos que voy. Aquí en el Galapa, carrera en esto, Francisco, esto pasó este martes en calle Santa Fe, cerca de la ruta 143 Sur, ¿qué pasó? Se salió el agua para Río del Canal, algo pasó en ruta 143 Sur y Santa Fe, calles, la calle inundada, ingresando una propiedad, Tiene el cronograma de la garrafa, sí, lo estuve pasando esta mañana, estará en Bowen. Enseguida te lo paso, ¿eh? Buen día.
8: Buen día, Francisco, es verdad lo de la gente que sucia, que pasa, esperan que pase el basurero y después a la media hora están sacando basura acá entre calle Chaperús y L, o un lote que compró la municipalidad. Van a agarrar de basurero, tiran rama, tiran mugre, toda la mugre de todos los vecinos de frente. La cruzan ahí, costo total, está el lote limpio, entonces aprovechan para tirar mugre, pero la gente es muy sucia.
2: Así
8: no cuida la limpieza.
2: Así es, bueno, gracias en la Garrafa Solidaria. Hoy te recuerdo, viernes 4 en la Marasolina, no en Boven, perdón, en la Marasolina. En Boven va a estar el lunes. En la Marasolina está en la Unión Vecinal hoy de 9 a 10:30, en Poste de Hierro 10:45 a 12. Vamos, hay muchos mensajes, Francisco. En el predio nuevo de Pacífico, en la 4 y medio, también han agarrado esa esquina de basurero. Bueno, el tema de la basura hoy explotó. Buen día, Francisco. Pregúntele al presidente del barrio Pellegrini qué pasó con la señora que limpió la plaza. Hace 3 meses una mugre, antes estaba la señora impecable, sin caconas de perro. La gente que va con el perrito a la plaza se olvida la bolsita de basura, ¿no? Total, la basura la levanta el que viene caminando, pues, ¿no? Con la zapatilla. Buen día, buen día, buen día. Ay, Dios. Es lo que hay, es lo que hay, vamos.
9: Esperando.
2: ¿Qué pasó? Están en moto. Esperando la carroza. Vinieron a limpiar las cunetas a principio de año, hicieron 60 metros y se fueron, no volvieron más a limpiar las cunetas. Tiene una profundidad creo de 75 centímetros, de profundidad creo que ahora deben tener 40 de tierra. ¿Dónde es esto? No me pusiste dónde, ¿eh? Soy bueno pero no soy mago, ¿eh? No sé qué calle es, ¿eh? Vamos, no, me voy.
10: Buen día, Francisco.
2: Buen día.
10: Francisco, que Dios los bendiga mucho. Tiene Gracias. Mucha razón eso de que tiran cosas a la basura. Yo le digo, la otra vez estuve en Chile paseando y fui a tirar un papel de caramelo y quiero bajar el vidrio. Y la persona que iba en el auto conmigo me dice, no seas loca. Dice, no tires el papel afuera.
2: Claro.
10: Porque nos sacan multa, nos toman el número de patente y nos sacan multa. Eso tendrían que hacer acá en Alvear, para que no haya tanta mugre. Sí, es un Alvear precioso. Cuidémoslo entre todos los alvearenses. Gracias, Francisco. Chao.
2: Pero si hablas así, gracias, si hablas así, puedes saltar algún boludo, alguna boluda, te dice, andate de vida a Chile. Abrimos la mente y nos culturalizamos un poco y nos educamos un poquito mejor, la limpieza es responsabilidad de todos, ¿no? La ciudad más limpia es la que menos ensucia. Recuerden esa frase, muy cortita, la vi en un municipio de Córdoba, no recuerdo cuál, no importa, pero es buena para copiarla, ¿no? La ciudad más limpia es la que menos se ensucia. La limpieza es responsabilidad de los frentistas, es tan simple como eso. Buen día. Francisco, mira, te quería contar que yo soy de barrio Ranquero, los chicos de la basura, los que levantan la basura, juntan toda la basura y la ponen en la esquina. Mientras viene el camino a levantar la basura, los perros se llevan la basura y han convertido la esquina en un basurero, ¿eh? Barrio Ranquero, bueno. Los mensajitos a 1540, 1746, nos vamos amigos, esta noche nos vamos a San Rafael para transmitir a Pacífico visitando Huracán, nos vamos, el pronóstico de heladas para madrugada del domingo y sobre todo madrugada del lunes, a estar atentos, heladas débiles para madrugada del domingo, aunque podría llovinar, podría estar nublado, ojalá, ¿no? Mañana tendríamos una madrugada con algo de viento y con temperaturas cercanas a los 0 grados, igualmente esperamos el informe oficial del ingeniero Raúl Besa, pero la probabilidad de heladas parciales sería para el lunes. Maximiliano Vial en el panorama para cerrar este informativo. Gracias por la deferencia de escucharnos cada mañana.
11: Una mayor presencia de sobre, algo de nubes tirando vueltas. Y bueno, el fin de semana, como les venía anunciando, se viene un marcado descenso de las temperaturas, el ingreso de un aire frío continental. Con el aumento de la nubosidad, tendremos un dominio de nubosidad baja y lo va trayendo el aumento del viento sur. Será sobre todo mañana un día generalmente ventoso con viento del sur. Y bueno, hay posibilidades de llovizna también hacia el final del sábado, entre la tarde del sábado. Las temperaturas máximas del sábado sería de 9 grados, ¿sí? Hay un descenso bien notorio de la temperatura. Continúa la posibilidad de llovizna, sobre todo hacia el pie de la montaña en la madrugada del domingo, y nubosidad presente baja el día domingo con 10 grados de máxima y una mínima del orden de los 3 en el Gran Mendoza. Y ya hacia el inicio de la semana que viene se restablecen las temperaturas, se abre un poco el cielo y tenemos temperaturas más adecuadas a la época. Hay que remarcar que bueno, que hay dos eventos importantes, el sábado a la tarde en el parque, y entonces hay que ir abrigado porque va a estar la situación ventosa, frío, nublado y posibilidad de llovizna. Esas llovinas podrían ser en forma de nieve, en la zona alta de Valle de Uco, a partir de los 1.200 metros aproximadamente, y muy probable en Malargüe, ¿sí? Así que abrigarse. Alta montaña, buen tiempo, ¿sí? Porque esto es una situación de nubosidad bien baja, y en la ladera argentina y concentrada hacia el pie y precordillera, pero ya desde Upallata hacia arriba se espera buen tiempo para, si quieren ir a aprovechar la nieve en el fin de semana.
0: Hasta acá todas las noticias. 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

0: están? Feliz viernes, que te quiero viernes. En este viernes 4 de septiembre, que estamos una mañana más juntos para acompañarlos juntos. En la 1 hasta pasadita, la 1 de la tarde, como todos los días. ¿Cómo estás, Javito querido? Bienvenido, hijo, buen día.
1: ¿Cómo le va? Buen día, Pablo. Buen día para usted, para todos nuestros oyentes, para nuestros amigos de siempre que nos acompañan en la mañana de la 1. A la continuidad de la información, de las noticias del señor Francisco. Acá venimos nosotros listos y preparados para seguir compartiendo más.
0: Bueno, hermosa mañana, ¿no? Está muy lindo como ayer, está hermoso. No corre una gota de viento, como se decía. No corre una gota de viento, ¿eh?
1: Nada, está
0: nada, quietito. Nada, nada, nada. Absolutamente nada. Y bueno, acá estamos, como siempre, este día viernes para acompañarnos.

quiero tanto en esta mañana. Hola chicos, buen viernes, ¿cómo andan? Buenos días chicos. Claro, me dice, esa canción no es nueva, en realidad, claro, no es nueva, es re vieja, digo, el cover es nuevo, es lo que me quería, capaz me expresé mal. Sí, la canción es de Sergio Denny, recontra conocida, digamos, como un cover nuevo. Tal vez no me expresé bien en la expresión misma del expresionismo. Buen viernes, ¿cómo andan chicos? ¿Cómo están? Buen viernes, muchas gracias. Hola Dieguín, querido. Mirá, hoy con el mate de madera de Alberto.

0: regado la... Han regado la calle, la avenida. Hola, chicos. ¿Cómo andan? Buen día, buen día, buen día, buen día. Buen día, buen día. Vamos que estamos en el canal 72 de César Play. Estamos en YouTube, estamos en Twitch. Y hoy vamos a colgar una ristra de ajo para que ande bien. Hasta ahora está todo en rojo.
1: A cruzar los dedos.
0: La tuvo mal hasta ayer a la tarde, ni la Vale, pobre, andaba.
1: No andaba, al final no anduvo.
0: Iba y venía. Hasta que más o menos enganchó, pero bueno. Por eso nos tuvimos que ir ayer del streaming, que un montón nos preguntaba por qué no nos encontraba. Claro, es que se nos cayó internet y no hubo forma de volver a levantar la
1: transmisión en vivo.
0: Era imposible, o sea, lo poníamos y se cortaba.

cortaba, lo poníamos y se cortaba, así que dijimos, no, bueno, ya está, no lo hagamos más, no, acá no se jode más y listo. Y no, por eso no volvimos más al streaming en el día de ayer. Ángela Leiva, los

0: ustedes. Gracias, gracias, gracias. ¡Oli! ¡Buen día! ¡Buen día, buen día!
1: Buen día.
0: Buenos
1: días. Gracias por estar ahí todos los días.
0: Gracias por estar, gracias por venir.
1: Recién le mando un mensaje a Francisco.
0: A Francisco.
1: Y le pongo que era en Chile lo de los papelitos en la calle. Y me equivoqué. Era en Bariloche. En Bariloche no te dejan tirar papeles en la calle. Era en Bariloche. Chicos, los molesto. Quiero que saluden, pero no tan temprano, sino un poquito más tarde, pues se levanta tarde. Hoy es el día del inmigrante.
0: Hoy es el día del inmigrante. ¡Qué bueno!
1: A todos los inmigrantes que están en general, en especial a mi querida amiga, amada amiga, Angelita Montoya de Basile.
0: Angelita Montoya de Basile.
1: Y a toda su preciosa familia. Muchas bendiciones para todos y que tengan un excelente y precioso día. Que Dios los bendiga mucho, chicos. María del Carmen y Daniel.
0: Pero muy bien.
2: Muchas gracias. Buen día.
0: Gracias, María del Carmen y Daniel. Buen día. Hola.
1: Chicos, buen día.
0: Buen día.
1: Buen viernes para ustedes y para
0: muchas
1: toda
0: gracias.
1: La gente que los escuche, los ve. Yo soy una. Claro, viste que ayer no hubo internet todo el día.
0: Sí.
1: Yo también he renegado con el con el televisor porque no pudimos ver nada, viste. Si hubiera salido el sistema, nos cansamos de llamar a Sexagal y
0: sí,
1: nunca nos atendieron.
0: Sí, sí, estaba caído como un servidor.
1: Claro, viste, tendrían que haber pasado un informe por la radio, por ejemplo. Estaba caído, yo la verdad que no lo escuché por la radio. Lo apagué y me fui a hacer otra cosa. Bueno, que tengan buen fin de
0: semana. Muchas gracias, Loli. Claro, por eso no volvimos más al streaming allá porque no hubo...
2: No recuperamos señal.
0: No hubo caso. Bueno, Javi, una más y nos vamos a las efemérides del día.
2: Bueno,
0: vamos preparando la quiniela, los números de la suerte, porque el viernes se mejora acá en Radio 1. Vamos arriba. Así suena viernes. Que te quiero viernes, vamos a cerrar de semana. El fin de está ahí. Está ahí.

0: conocido. Ojalá no te hubiera conocido nunca. Eso. Bueno, nos vamos a las efemérides, Javito, para este día, que es lo que te para justamente en este nuevo comienzo, en este viernes 4 de septiembre del 2026. Saludando a Jorge, primero que dice buen día, Francisco lo saludaba y nos está escribiendo ahora, buen viernes, chicos. A disfrutar que después se viene el frío. Saludos para Gilda que dice buen viernes, trabajando junto a mis compañeras. ¿Dónde están trabajando, Gilda? Y también para Marcelo Sinica que dice buen día, saludos desde San Luis, ciudad de La Punta. Hola, Marce, muchísimas, muchísimas gracias también por dejar su saludo también en YouTube. Ahora sí, hijo.
1: Y bueno, nos vamos a ir a contarte de que en un día como hoy, pero de 1921, nace el creador Ariel Ramírez, ¿eh? Nace en Santa Fe, compositor y pianista, fue parte del folclore argentino en la segunda mitad del siglo pasado. Compuso obras como La Misa Criolla, Félix Luna, Navidad Nuestra, Mujeres Argentinas y Cantata Sudamericana. Fue presidente de la SADAIC y murió en el 2010. Y este señor hizo esta... Esto compuso, escucha.
2: A ver,
1: ahí va a salir por su compu. Si no me equivoco.
2: Sí, ahí está. Tengo que poner este ordenador, si no, no.
1: Ah, si no, no funca. ¿Se escucha?
2: Sí. ¿Qué hizo?
3: ¿Tú qué?
1: Ah. Acá está. Esta es la parte más conocida. Ahí viene, a ver. Ah, escucha. Es medio carnavalito.
2: Gloria en la altura.
1: Claro, ahí va. Bueno, ahí viene. Este fue Ariel Ramírez, en 1921, compositor y pianista. Ahí está, ese.
3: En las alturas.
2: Ah, ese,
1: claro. Ariel Ramírez.
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1: Sigue, más es como un carnavalito.
2: Claro. Bueno, contra conocido.
1: Ahí está. También vamos a contarles de que en un día 4 de septiembre, en un día como hoy, tenemos otro artista, a ver, también muy conocido, a ver, acá lo tenemos, tuvo muchas canciones, muchas canciones, parte de su repertorio, uno de los más conocidos, a ver, escuchá. Chico Novarro. Nace en Santa Fe uno de los grandes artistas de la música popular argentina, Chico Novarro, vino al mundo como Bernardo Mitnick. Fue parte del Club del Clan y ocasionalmente actuó, cantó hit pasatistas como El Camaleón y El Orangután. Más adelante se encumbró como uno de los principales autores. Así que de boleros y varios clásicos de Algo Contigo, Arráncame la Vida, entre algunos de ellos. Así que bueno, algunas de las efemérides que compartimos en el día de hoy. En 1970, Salvador Allende gana las elecciones en Chile. Salvador Allende se impone en un margen de algo más o menos como 40.000 votos derechistas. Expresidente Jorge Alessandri, el Congreso ratifica su victoria, así como el médico socialista se convierte en el primer presidente marxista que llega al poder a través de las urnas. Allende, 62 años, lidera la coalición de la Fuerza Izquierda de la Unidad Popular como la que se propone llevar a cabo en una vía pacífica del socialismo. Moriría 3 años más tarde en el golpe del 11 de septiembre de 1973 y el pedo que se mandó ayer el presidente hacer referencia a la dictadura en Chile y dijo unas palabras donde todo Chile lo repudió, así que seguramente que lo vamos a estar hablando con Francisco más tarde a lo que tiene que ver con la historia de los gobiernos en Chile. En un día como hoy pero del 2014 fallecía Gustavo Cerati. Fallece en Buenos Aires 4 años y 4 meses después de haber quedado postrado por un ACV. Nacido en 1959, formó Soda Stereo junto a Charlie y Zeta Bosio y con esa banda conquistó Argentina, América Latina en los años 80 y 90. Alternó el grupo como su incipiente carrera solista hasta la separación de Soda Stereo en 1997. Sufrió una ACV en Venezuela. En mayo del 2010 lo velaron en la legislatura porteña. Hoy es el Día del Inmigrante y Día de la Secretaria, así que feliz día para todas las secretarias en el día de hoy.
0: Muy bien, ¿eh? Vamos para toda la secre, que la pasen muy lindo. 4 de septiembre, hoy día de la secretaria. Bueno, vamos a los números de la suerte, ya que estamos números de la quiniela, porque ya nos sentamos, bueno, estamos casi 9:16, ya hay que inaugurar todavía la primera hora de la mañana para conocer los significados de la quiniela, para contarte qué tenemos justamente para el día de hoy. Gilda dice, pásenos un tema, estamos en el taller, ahí en el taller de Laura Castillo, que nos escuchan siempre, pero muy bien. Qué bueno, le dedicamos en un ratito nada más. Ahora sí, Cabito.
1: Por este lado nos vamos a ir a Quiniela de Mendoza, en la primera a la cabeza, el 6.490 al 90.
0: El miedo.
1: A los 10, el 9.125, el 25.
0: En la tabla de los sueños, para la gallina.
1: Nos vamos a ir a Nacional, en la primera a la cabeza, el 9.907, el 07.
0: El revolver.
1: A los 10, el 1.495, el 95.
0: 95 para los anteojos.
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0: Muy bien. Ahí te vamos contando los números de la suerte, así que vamos arriba con buenas canciones que no se detengan en este viernes. Viernes que te quiero, viernes, así que arrancamos muy, pero muy arriba.

0: Hermoso, hermoso día, hola.
1: Hola, Javi. Hola, Paulito, buenos días.
0: Buenos días.
2: Buen día, mija.
1: La canción de bienvenida para nuestro padre, el Papa. Es muy bonita, así que yo comparto con ustedes, chicos. Un besito, bendecido día. Soy Norma.
0: Muy bien. Que nos ha mandado Javi una canción, un video de... Han hecho una canción para la llegada del Papa, parece, algo así. Bueno, ya la vamos a ver en un ratito.
2: Bueno,
0: uno más. Buen día, chicos. Que tengan un buen viernes. Y también se cortó cuando iba a hablar el viejo de Milei. Estuvo muy buena esa parte. Hola, chicos, buen día. Mañana es mi cumpleaños. Soy Ramona. ¿Cómo estás, Ramona? Son muy lindos. ¿Me pueden poner un tema? Muchas gracias.
2: Gracias. Gracias por el... ¿Cómo se le dice?
0: Por el halago.
2: Por el halago.
0: Uno más. Hola, chicos, buen día. Feliz día a la secretaria. Para la chica de la Río Mendocino, que tengan un día hermoso. Buen viernes para ustedes. Y saludos para nuestras secretarias hoy en el día.
2: Muy bien. Saludos para Laurita y para Teresita, que son nuestras compañeras de la mañana.
0: Así que feliz día para ellas, por supuesto. Y para todas las secretarias hoy que están celebrando. Bueno, inauguramos esta primera hora exclusiva de la mañana.
2: Exactamente. Acaban de pasar 21 minutos de las 9 en todo el país.
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2: Exactamente. 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
2: También vamos saludando a todos aquellos que están del otro lado a través del 40-17-46. 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
2: ¡No! ¡Pablo! ¡Usted se vuelve loco!
0: 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Muchas gracias, gracias, ¿eh? 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
0: 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Hola chicos, buen día. Estamos vendiendo empanadas para Lautaro González de Mía Barrio, que puedan cumplir su sueño, una prueba de fútbol en Buenos Aires. Quien quiera colaborar, nos pueden pedir al 2625-46-3359, para dos chicos que tienen que viajar con el sueño. Uno es de la... o los dos. Ah, no, los dos son de la academia, mirá. Para esta noche salen, así que bueno, si le quieren dar una mano para que puedan viajar los chicos, Lautaro González de Mías Barrio, uno es arquero, mirá. ¿Qué tal?
2: Hola, hola chicos, hola. Buen día. Quiero saludar a... bueno, ahí está. Hola chicos, ¿cómo están? Dice, hermosa mañana, ¿verdad? Es imposible no leer porque los tres mensajes que abrí, los tres mensajes saludan a Ande. Así que bueno.
0: Léelo.
2: Invadido el chat. Hola chicos, buen día. Quiero saludar a los chicos de Futsal de Ande. Felicitaciones a todo el plantel. Y acá dice, buen día. Les dije a los muchachos de Andes que tienen prohibido cargarte, dice. Te dije que no me miraras a los ojos cuando voy a patear. Tengo la zurda afiladísima. Buen partido, amigos. Soy Mauri, dice.
0: Gracias,
2: Mauri
0: Arenas.
2: Un abrazo grande.
0: Nada, enseguida ya vamos a hablar. Felicitaciones para los chicos de Andes. Les mandamos un abrazo enorme. Hicimos un muy bonito partido. Enseguida hablo de todo. Enseguida voy a mostrar, quiero mostrar fotos, los chicos y todo. También quiero felicitar a mis compañeros, mostrar también trofeo y todo. Y a los chicos de Andes, felicitaciones por el campeonato. La verdad que hicimos un partido re lindo, terminó la fiesta en paz, terminamos abrazados, que eso es lo importante después de un partido de fútbol. Y bueno, felicitaciones a los chicos de Andes por el bicampeonato. Sé que están un montón escuchando y enseguida también voy a agradecer a mis compañeros que también llegamos a la final. Y bueno, fue una linda fiesta la noche, y felicitaciones para Marcelo Cero, su técnico, para mi amigo Mauri Arena, bueno, para el Pela, el Mecha, Franquito, bueno, el Colibrí, que siempre están ahí escuchando un montón. Así que felicitaciones por el bicampeonato. Enseguida muestro foto, enseguida todo, con la Copa Andes. También quiero mostrar lo de este lado, lo de argentino, de mi compañero, orgulloso de poder jugar en el plantel de la academia. Ya en un ratito hablo de todo eso. Así que gracias, Mauri, por decir que no me carguen también.
2: No, porque me como todas las cargadas gratis yo de Gratarola.
0: Claro, escuchame, pero si no es el único que juega, carajo. Felicitaciones, fue muy lindo, la verdad que un hermoso, pero hermoso partido. Fue una final muy, muy, muy bueno, muy linda. Hola.
3: Buen día, Pablo. ¿Cómo va?
0: Buen día, buen día.
3: ¿Cómo salieron de noche? Me quedé con ganas de ir a ver el partido ese.
0: 4-2 para Andes.
3: No sé cómo...

0: Matías. Hola.
1: Hola, buenos días, Radio 1.
0: Buenos días.
1: ¿Cómo les va?
0: Muy bien.
1: ¿Cómo andan? Bien acá. Estoy acá en Centenario, Neuquén. Todo bien, gracias a Dios. Nada más que corre un viento, está más frío.
0: Quema.
1: Quería saludar a mi prima, la Ana Pacheco, y a mi sobrina, la Mariana Puerta. Y a las dos chicas amigas, Irene Bravo y la Angelina, no me podía acordar, Angelina Bravo. Son del barrio de allá, al lado del Puente del Río, un poco para acá. ¿Cómo que se llama el barrio? Oh, no me acuerdo.
0: Puente del Río,
1: que la pasen lindo. Por lo menos yo saludo, ellas no saludan nunca a las muchachas. Bueno, que tenga un buen día, que la pasen lindo.
0: Chau. Abrazo, Juan querido, que le pase lindo, y saludos para todas ellas en este viernes. Más antes de la pausa, sí señor, Valentino Merlo y la...

0: día, buen día.
1: Pablo, buen día. Empieza otro campeonato ahora dentro de poco, ¿no?
0: Sí.
1: Futsal.
0: Exacto, ahora la semana que viene, la otra más tardar, arranca el nuevo campeonato. Está previsto para la semana que viene, pero bueno, por ahí se puede llegar a parar una semana, ya lo van a decir ahí.
2: ¿Ya hay algunos confirmados o no?
0: Sí, hay varios confirmados. Así que, pero ya en un ratito hablamos de todo eso porque nos tenemos que preparar títulos. Y además escuchar las noticias que están llegando en un ratito. Leo algunos más en YouTube para cumplir un montón. Jorge dice, saluda a mi familia Alvear, para Ariel, Elvira, mis hermanos Nico, Ilia, Mateo, Sosa. Soy Jorge. Esto me hace acordar los saludos de fin de año. Saludos a toda mi familia en esta mañana.
2: Que están escuchando la radio, que hoy nos juntamos a comer.
0: Claro.
2: Y no estamos muy lejos de eso. Vos sabés que el otro día...
0: Falta nada, Javi. Sí.
2: Claro.
0: Bueno, nada. Falta.
2: No es que falta nada, pero cuando querés ver, ya estamos pisando la fiesta.
0: Sí.
2: Pablo, usted sabe que ayer estaba... estoy saliendo a correr.
0: Sí.
2: En una casa así de un domicilio,
0: sí,
2: tenían todas las guirnaldas de Navidad colgadas adelante. Pero todas, ¿eh? Pero grandes las guirnaldas.
0: ¿Me estaba hablando de luces o de la guirnalda o la
2: guirnalda de luces?
0: De luces, sí. ¿Que no había sacado nada?
2: No. Y yo digo, ay, bueno, no vamos a criticar a este pobre hombre si la vida se pasa volando.
0: Claro. Ya está, ya que la deje para la próxima Navidad, te digo. Viste que hay mucha gente que deja, que no está mal, obvio, pero como que deja todo el año lo que son las luces.
2: Las luces, sí.
0: Y, por ejemplo, las tiene todo el año como para adornar o decorar o como le quiera decir. Pero después te pasa que cuando llega la fecha de darle el color, es como que ya, como que es lo mismo, ¿me entendés? Porque lo tuviste todo el año.
2: Claro.
0: Como que después te queda como, pero bueno, qué sé yo, algunos eligen ponerlo así, le gusta, está bien. Al que le gusta, le gusta. Peor, sí. ¿Sabés cuál es peor? El que no te pone ni una luz. Mira.
2: Claro, ese es peor.
0: Para, voy a meter la pata, que algunos no ponen por tema de región y todo eso, está bien, también no estoy criticando eso, digo que por ahí algunos son amargos, eso quiero decir.
2: Claro,
0: que ponen,
2: son más amargos.
0: Claro, que eso, son más. Son
2: yo un soy uno
0: más,
2: de esos, no te pone claro, nada, yo no te pongo nada.
0: Claro.
2: No.
0: Poné aunque sea, sí, entiendo que hay muchos que no festejan y todo esto, pero digo, lo que haga, pero ponemos que sea una luz, loco, poneme algo colgado que diga, no sé, Feliz Navidad, por lo menos,
2: Feliz Navidad.
0: Poneme algo.
2: El tema es que todo el mundo quiere, pero nadie viene a ayudar a armar, diría mi abuela.
0: Y después, claro, tiene que armar uno solo. Bueno, Javito, nos vamos a los números de la suerte. Nos vamos a la primera pausa de la mañana.
2: Sí, señor, primera pausa.
0: Venimos. Che, vamos, que se viene el frío el fin de semana. ¿Volverá primero el agro? Bueno, veremos.
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2: 9:41, noticias.
0: ¿Cómo?
9: gobernador de Tierra del Fuego respaldó los anuncios sobre Malvinas, pero exigió presupuestos y plazos concretos para la construcción de la base naval. Gustavo Melella destacó que la causa debe trascender las diferencias políticas y reforzar el rol bicontinental del país. Reclamó que los anuncios se traduzcan en políticas concretas y eviten quedar incompletos, sumándose así a las múltiples reacciones políticas que dejó el mensaje de Milei. Por su parte, Andrés Dayari, secretario de Asuntos Internacionales de Tierra del Fuego, advirtió que casi el 60% del producto de las islas proviene de la pesca ilegal y valoró la implementación de sanciones económicas contra las empresas que operen sin autorización argentina.
10: El 58% del producto de las islas hoy está constituido por las licencias ilegales de pesca, que las aprovechan principalmente buques de bandera de España, Corea del Sur y de Taiwán. El problema con esto, obviamente, más allá del saqueo de recursos naturales de nuestro país, también pasa porque vos en Londres, por supuesto que tenés un núcleo conservador que te dice ¿qué hacemos a 12.000, 13.000 kilómetros de distancia, gastando miles y miles de millones de libras en mantener estas islas? Y con este ingreso extra de lo que sería el saqueo de hidrocarburos, Malvinas pasa a ser completamente superavitaria. Entonces, este cambio, digamos, de lo que tiene que ver del debe al haber económico, claramente lo que hace es condicionar cada vez más la reapertura de negociaciones.
9: El vicepresidente del Banco Central afirmó que la morosidad familiar alcanzó su pico. Vladimir Berning dijo que en los últimos 3 meses del incumplimiento de pagos se estabilizó en torno al 7,7%. Los padres de Luciana Báez buscan el celular que le robaron a su hija tras el accidente donde falleció. Se trata de la joven de 22 años que murió tras el choque en calle Colón y Perú de Ciudad. Su madre, Susana, contó que en la fiscalía solo le dieron algunas pertenencias y ropa llena de sangre. El celular de su hija era un Motorola G24 Power Celeste, claro, también con una funda transparente.
11: Nosotros necesitamos recuperar su celular, que fue robado en el momento del accidente, en el lugar del accidente, el celular de mi hija, con la billetera también de su novio. Necesitamos pedir ayuda, colaboración, si alguien tiene información, si alguien vio, si alguien puede aportar algún video, si alguien lo tomó y no se anima a devolverlo, o se siente que se va a comprometer en algo, por favor, que no tengan miedo, porque nosotros necesitamos tener el teléfono de nuestra hija para poder tener sus recuerdos, sus fotos, sus imágenes.
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9: Duelo argentino en tenis. Será una jornada de alta expectativa por el partido que Mariano Navone y Tomás Martín Echeverry disputarán hoy. El encuentro será a las 17 horas argentina por la tercera ronda del US Open, último Grand Slam de la temporada que se disputa en Nueva York. 10 grados, 2 décimas la temperatura, la humedad 48%. El pronóstico indica nubosidad variable, poco cambio de la temperatura y una máxima estimada de 20 grados. Soy Federico Salazar, esto fue Informe Newell.
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0: junto con Mon Laferte, cantando esta muy bonita canción que dice vuelve. Pablo, Javi, hermosa mañana. Muchas gracias. Saludos cordiales, Lucía. Tu tía, Javi.
1: La tía.
0: Tía.
1: Hola, hola, buen día.
0: Buen día, y hay audio. Buen día, buen día.
2: Buen día.
0: Buen día.
2: Hola. Hola, Pablo. Hola, Javito. Buenos días, señor Francisco Velasco. Soy Lucy. Hola, Pablo. Buenos días. ¿Podría, por favor, pedirte un tema? Que quiero que por favor me lo pases. Por el otro día te pedí un tema y no me lo pasaste. Me dijiste que te traía recuerdo. Yo quiero que hoy por favor me pases el tema que te voy a pedir. Es un recuerdo, me encanta ese tema. ¿Puedes pasarme el tema de Vilma Palmas, Vampiro Mojada? ¿Te acordás de los testeos cuando yo testeaba los dedos? Yo tarareaba, vos estabas en el programa con Manina a la tarde.
0: ¿Yo?
2: Y yo te lo pedía el tema. Y vos, según Manina decía, que vos te paseabas toda la radio y andabas cantando ese tema.
0: No, no me acuerdo.
2: Yo te lo tarareaba.
0: ¿Cuánta memoria? ¿Será ese?

0: Bueno, por favor, Pablito, pasámelo, no seas malo y pasame ese tema.
1: Te lo canto y todo, Pablo, no seas malo.
0: Está hermoso el día y bueno, les mando un saludo cordial de Lucía.
1: Un beso chau, grande, chau. Lucy.
2: Bueno, se acordaba todo.
1: ¿Viste? Sabe más de mi vida que yo la de la vida.
3: Claro, ¿viste?
1: Bueno, hombre, ya que lo cantó, se lo voy a poner. Vilma Palma.

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3: Bueno, amigos, 10 de la mañana en punto en todo el país. ¿Cómo le va, Francisco? Bienvenido.
4: Hola, ¿cómo andamos? ¿Todo bien? Buen día, buen día. Todo bárbaro, ¿eh? ¿Cómo andan? Buen día.
5: Buen día.
4: Buen viernes para todos, ¿eh? Bueno, estamos a la puerta de un fin de semana donde habrá muchos cambios. Qué lindo que está hoy, está fantástico. No se puede creer que mañana tendremos tantas complicaciones. Puede nevar en Malargüe mañana. Increíble, ¿no? Va a nevar en el Manzano Histórico y demás. Se viene fuerte viento del sur para esta tarde, esta noche, así que vamos a ver qué es lo que sucede, pero en principio, hablando del tema de alerta y prevención de heladas, enseguida vamos a estar ampliando, no habría problemas en la próxima madrugada, pero por el viento sur que se va a mantener, pero atente a la madrugada del domingo y sobre todo la madrugada del lunes, porque el lunes se va a despejar, el domingo a la madrugada tendríamos el cielo con alguna nubosidad, algo de llovizna en algunos sectores, habrá que ver si esto se confirma o no, pero bueno, enseguida vamos a estar hablando de este tema. Bueno, Andes salió campeón. Andes, campeón de futsal. 4-2, ¿no pudo achicar el arco?
5: No pudo achicar el arco.
4: Bueno, 4-2, victoria de Andes, lindo partido.
5: Ahí está la foto.
4: Me dicen, no pude ir a verlo, pero me dicen que era un lindo partido que se jugó anoche. Te vieron en paz, como tiene que ser, ¿no? Andes, argentino, 4-2. Bueno, acá están los trofeos,
5: Sí, esos son los nuestros, mirá.
4: Campeonato de apertura, subcampeón,
5: Ahí están los chicos con la copa, primero los chicos ahí de futsal, que la tiene el Mechita, ahí está
4: las imágenes, ahí estamos, mostrando los chicos de Andes, campeones, subcampeón argentino, lindas copas,
3: ¡Hacete grande!
4: Estas copas las hacen acá.
5: Esa la hace Fernando Contanzo, por eso lo queríamos
4: mostrar también. Sabía, Fernando, nuestro amigo.
5: Fer Contanzo, claro, que va a venir con publicidad para los trofeos acá, ya me dijo ayer.
3: Qué bonito.
4: Muy bueno, mira.
5: Esa es la del subcampeón.
4: Subcampeón argentino. Bueno, y
5: ese es el botín de mejor jugador de Jonathan Quevedo. Ahí está, que la hizo Fer también. El mejor jugador Jonathan Quevedo. Mirá, dalo vuelta, al otro lado tiene la
4: muy bueno, ¿eh?
5: Ahí está.
3: ¿Usted ha ganado uno de esos, don Velasco?
4: Bueno.
3: Don Velasco.
4: Acá tiene a Pablito.
5: Y yo sé cómo. Mejor arquero. Mejor arquero.
4: Qué malo de los otros.
5: Somos horribles.
4: Y usted es mejor arquero, que malo de los otros.
5: Será lo otro. El guantecito. Bueno, y felicitaciones para, bueno, mandarle un abrazo enorme a mis compañeros y, bueno, recién la foto con los chicos de Andes, a Paulito Salina, otro gran arquero, que también ayer campeón, arquero de Andes. Y, bueno, para los chicos de Andes, felicitaciones, que más allá de la cargada, porque me están cargando todos los chicos, me está escribiendo el Mecha, Mauri. Pero, bueno, ayer terminó el partido, nos dimos un abrazo antes de empezar, un abrazo después.

0: Felicitaciones, bicampeonato de Andes en el futsal, como decía recién. Y ahí, bueno, viendo las imágenes también.
1: Qué bueno, ¿eh?
0: Agradecerle a mis compañeros, que, bueno, entramos tres fechas tarde, llegamos a una final. A Cristian Quevedo, nuestro técnico, a David, que fue a apoyar, bueno, y a toda la banda, a toda la banda de mis compañeros, que realmente hay un grupo humano, pero estupendo, estupendo. Así que orgulloso de jugar en Argentina. Bueno, no se nos dio nuevamente, pero bueno, haber llegado a una final, así que muchísimas gracias.
1: Es importante. Bueno, seguimos compartiendo títulos en este bloquecito de noticias. Encontraron a dos mujeres en los reyunos. Se habían extraviado con el sistema VAN, esto es con los drones. Pudieron encontrar a estas dos mujeres que habían salido a caminar, se extraviaron y después no sabían cómo volver. Hay que tener mucho cuidado con este tema porque uno por allí anda a campo traviesa y sobre todo en zona de montaña y cuando te perdiste fuiste. Así que, bueno, hallaron a las dos mujeres perdidas en los reyunos, sanas y salvas sin ningún tipo de contratiempos, un poco deshidratadas y demás. Pero nada grave. El choque nuestro de cada día ayer se produjo en calle G y Agustín Álvarez. Esa esquina siempre problemática. Hay reductor de velocidad, hay carteles y mamita, no sé. Habrá que comprar lentes, no sé la gente cómo maneja. No respeta la derecha. La camioneta bajaba por Agustín Álvarez hacia el centro. La moto lo hacía por calle G hacia el este, hacia el Libertador Norte. Y se produce el impacto. El conductor de la camioneta no vio a la moto. La moto venía por calle G transitaba por calle G desde la isla Gorostiaga hacia la Libertador Norte para ubicarlos hacia el este. Y ahí se produce el impacto. La mujer tuvo que ser derivada al hospital Enfermeros Argentinos. Debe ser el 59º accidente de tránsito en calle G y Agustín Álvarez.
2: Los vecinos ya se compraron un botiquín de primeros auxilios porque a cada rato tienen un accidente.
1: Y los que vienen por calle G por allí o los que suben por calle G o los que bajan por calle G, depende cómo transiten, por allí se comen el cruce. Pero los que van, los que van por Agustín Álvarez, se comen el cruce de calle G, ¿sí? Porque es un cruce medio peligroso, medio cerrado la visibilidad. Pero los que van por calle G hacia la isla o vienen de la isla hacia el Libertador Norte, no tocan el freno. Calle G, ahí pasan 80. Me dicen los vecinos, ¿no? Y se producen los accidentes a diario. Frenan recién cuando llegan a la escuela. Cuando llegan a la escuela, ahí frenan. Porque están los reductores. Esta mañana lo comentaba, los reductores. Acá en Acceso Sur y Centenario. Acá en el desvío de camiones y la gente está pasando por la banquina. Están haciendo un pozo ya.
0: Sí.
1: Somos hijos del rigor, o sea. Es increíble.
0: Sí, se está por la esquina.
1: Entre pasar por la tierra, ensuciar el auto o pasar despacito el reductor, ¿cuál es el problema? Nos gusta esquivar las leyes, las imposiciones. Es tremendo. Acá en el barrio Malvinas Argentinas 3, calle Martín de Irigoyen, la gente ya ni por la banquina pasa por el bajo, cerca del canal.
0: Sí.
1: Para esquivar el poste de los vuelos públicos. O sea, ahí. Cuando llegan al reductor, no pasan ya por la banquina, pasan por detrás del palo del alumbrado público y vuelven a Martín de Irigoyen. Han hecho una isleta. Una isleta de la detrás. Es tremendo.
0: Se ha marcado la pasada ya.
1: Claro. Calle Santa Fe, previo a Mario Perón, previo de Ferro. Cuando vas llegando, la gente anda por la banquina. Esquiva el reductor por la banquina para llegar rápido a la escuela de agricultura, porque van siempre tarde a llevar a los chicos al colegio.
0: Y enfrente de Roma se ha hecho, en el reductor, enfrente de Roma se ha hecho un pozo.
1: Claro, enfrente de Roma también.
0: Porque le falta un pedacito de reductor, entonces tanto a pasar se ha hundido hasta
1: claro, habría que poner unos clavos ahí, entonces a ver cómo van a respetar.
3: Se ha hecho un pozo. Ya le mostramos en un ratito también una imagen que también llama la atención para la precaución de todos, sobre todo para la zona de la calle Centenario, que lo estábamos viendo y bueno, sí. Alcanzamos a tomar la fotografía para que la gente tome conciencia de lo que es la conducción en esta calle, porque está siendo muy, pero muy peligrosa, Francisco.
0: Por los camiones.
1: Así es.
3: El camión estuvo prácticamente un rato largo esperando para que una señora en bicicleta terminara de pasar para poder avanzar. Y acá vamos a ver la imagen de lo que nosotros hablábamos el otro día. Mirá.
1: Ahí está.
0: Eso es llegando a la radio.
3: Fuertísimo, sí, mirá.
1: Sí. Y bueno, pero
0: acá casi
1: los camiones tienen que frenar a cero porque va.
3: Porque va una señora en bicicleta con las compras.
1: Y no hay banquina. Sí, ¿qué querés que haga el ciclista? Si la banquina está totalmente fuera de mantenimiento. No hay banquina. Hay con chipica, bordo de chipica. Además no puede andar en bicicleta por esa banquina. O sea, imposible. O sea, yo me pongo en lugar del ciclista. Y los camiones tienen que frenar a cero porque va el ciclista y espera que no venga nadie de frente.
3: Pero como estos casos, no sé.
1: Y bueno, pero no faltan muchos días para que tengamos un accidente, que algún camión o chupe el ciclista, porque cuando pasa muy cerca te chupa el ciclista y puede pegar a la carrocería, el ciclista en la carrocería del camión, porque el camión te succiona.
3: Quiero que analices, Francisco, acá en esta parte, por eso tomé la imagen, porque yo también casi me llevo puesto todo el borde de la carrocería del camión.
1: Y sí, está al límite ahí de,
3: mirá,
1: de
3: la división. Venía con sobresaliente el camión, fíjate que sobresale la línea amarilla, y los fierros que trae por afuera, y el camión, por esquivar a la señora ciclista y por esquivarme a mí, casi me llevo puesto todos los fierros que traía el camión arriba, de punta a punta, con mi auto.
1: Así
3: ¿se
1: es.
3: ¿Se entiende?
1: Sí.
3: Porque claro, el camión se tuvo que mandar casi al medio de la calle.
1: Es lo
3: ahora,
1: que hay.
3: Si agarraba, no, el camión no sabía si o agarrarme a mí o agarrar a la ciclista, que si la ciclista se la llevan puesta con esos fierros, olvídate.
1: Sí, sí, olvídate. Esa es la realidad.
3: Muy, muy así sobrepasado venía.
1: Bueno, esto es lo que está sucediendo en materia de tránsito en Alvear. Bueno, juega Pacífico esta noche. Vamos a tener hoy a las 21 el árbitro va a ser Rodrigo Cabrera, árbitro de Malargüe. Esperemos que sea imparcial el árbitro. Veremos para dónde tira hoy, si es que hay algún árbitro parcial o no, o tiene una buena tarea. Rodrigo Cabrera será el árbitro de Malargüe, es el juez principal para esta noche. A las 21 será transmisión de Radio 1 de las 20:30. Así que gracias a la gente de Huracán de San Rafael por la diferencia para con Radio 1. Rodrigo Cabrera va a ser el árbitro principal para esta noche, 21 horas, veremos qué sucede, veremos si hay pirotecnia o no. Acá en Alvear un poco más, prohíben
2: sí,
1: que la gente...
2: tiene una bomba humo y te...
1: En Alvear falta que le prohíban a la gente ir a la cancha, porque ya directamente habría que prohibir a la gente ir a la cancha. 30 policías el domingo para Pacífico, Quiroga de San Rafael. 30 policías para... Pacífico, Quiroga.
2: Y hoy que Huracán no, Pacífico, ¿cuánto hicieron entonces? ¿70?
1: No podía ir el domingo los hinchas neutrales, menos lo de Quiroga, sí. O sea, era todo de Pacífico. Y le clavaron 30 policías. Yo esta noche, para Pacífico Huracán...
2: 70.
1: ¿Y debe haber 70, 100 policías o allá se maneja distinto? Quiero ver esta noche si hay pirotecnia o no. ¿Vos te pensás que los hinchas Huracán no van a tirar pirotecnia?
2: Sí, no.
1: Olvídate. Olvídate. ¿Eh? ¿Quién no ve qué hace la departamental de policía de San Rafael? La departamental del sur. Porque es lo mismo.
2: Sí, lo mismo.
1: San Rafael Alvear es lo mismo, departamental del sur. Distrital del sur, perdón. Distrital del sur. Sí. Es la misma, el comisario para los dos iguales. Me imagino que no hay pirotecnia, ¿no, comisario? Me imagino, ¿no? A lo mejor nos cachan de vuelta cuando entramos a la cancha, ¿no? Porque somos re peligrosos nosotros. A lo mejor nos piden abrir otra vez las valijas, ¿no? Últimamente los periodistas estamos generando mucho incidente en las canchas. Debe ser ese.
2: Capaz que lleven las piedras en el bolso.
3: Es como cuando entra la casa rosada.
1: Llevamos la cortapluma.
3: Tengo el cronograma. ¿Lo repasamos juntos, le parece?
1: ¿Cronograma de qué?
3: El cronograma del fútbol.
1: Del fútbol, sí. Esta noche Pacífico Huracán por el regional. Mañana tenemos la final de la primera B. Final de ida en Alvear Oeste a las 4 de la tarde. Mañana Independiente de la Marzolina con Carmenza. Hora 16 horas. Mañana Independiente de la Marzolina con Carmenza, ya se lo expliqué, Javito. El domingo a las 4 y media de la tarde, Colón frente a Ferro. Hora 16:30 horas en cancha de Colón, partido de ida, Colón frente a Ferro. Partidos de ida del fútbol en general Alvear. Vamos a otros temas, las pensiones. Mire qué lindo tener pensiones de presidente, vicepresidente. Porque todos hablamos de Cristina, de Vudú, que no están cobrando la pensión de ANSES. Miren la listita. Porque todo el mundo habla de Cristina, de los Cuca, de los peronistas. ¿Cómo está cobrando 19 palos por mes? ¿Qué? Con esa cara de pelotudo que tiene. Se hace el boludo, ¿no? Alberto Fernández.
3: Lo arrancamos del
1: ¿la
3: principio.
1: ¿La tiene la placa?
3: Sí, dale. Bueno, vamos del principio.
1: Las pensiones por ser inútil, digamos.
3: A ver.
1: Cobran pensiones por ser inútil. Alberto Fernández.
3: ¿Cuánto?
1: 26.092.000 pesos. Esto es para calentar la mañana, está medio fresco, ¿viste? 26.092.000 pesos por mes, o sea, casi un palito por día. ¿Eh? Alberto Fernández hizo un gobierno brillante. Mauricio Macri.
3: ¿Cuánto?
1: 25 millones de pesos, 25.043.153 pesitos por mes.
3: Está el presidente más, ¿cómo es? Con
1: el más corto,
3: de la historia.
1: Adolfo Rodríguez Sá, ex presidente, tuvo dos días de presidente en el 2001.
3: No, mirá y cobra.
1: Cobra 23.999.253 pesos, 24 palos por mes, pues estás dos días de presidente. Qué país maravilloso que tenemos, ¿no?
3: Y vos, qué suerte.
1: Y vos te peleás por Milei, por Cristina, por los Cuba. Boca, por lo del PRO, por lo libertario. Pero no sea Gil, hermano, si esto se la están llevando en bolsa. Zulema Yoma, la expresidenta, se había separado de Menem.
2: La viuda de Carlos.
1: La viuda de Carlos.
2: La viuda de Carlito, cuando le dábamos bife a los gatos.
1: Zulema Yoma, a lo último, volvió con Carlos para cobrar ahora una pensión por viudez de 20.618.000 pesos. Porque Carlitos había casado con la actriz chilena.
2: Cecilia Boloco.
1: Con la Boloco. Entonces se había separado. Entonces los últimos días de Carlos, que dijo Zulema, mi amor, yo quiero volver con vos, te amo.
2: Te quiero.
1: Le mataron un hijo nada más y no le mataron nada a Zulema Yoma. El presidente que había en la Argentina no. Le mataron el hijo y no hizo nada, no investigó nada. ¿Por qué sería, che? Es raro, ¿no? Bueno, Zulema volvió con Carlos, volvió los últimos meses, ¿para qué? Para quedarse ahora con la pensión por viudez de 20.618.000 pesos. Marta Gabriela Michetti, ¿se acuerda de la ex vicepresidenta de Macri, la que andaba en silla de ruedas? La Michetti. 18.192.000 pesitos, así que debe estar lustrándole la rueda a la silla de ruedas, ¿no? Julio César Cleto Cobos, ex vicepresidente, 17.999.000 pesos. Pues, lo hubiesen redondeado 18 palos, yo lo mismo.
0: O sea, estaba ahí.
1: 18 millones de pesos. O sea, Cobos está, mientras se toma un cafecito en la peatonal Sarmiento, gana 600.000 mangos por día.
2: ¿Llega a fin de mes este hombre?
1: Y no sé. Malacafanaron, por supuesto. Inés Pertiné, viuda de Fernando de la Rúa, que dejó el país en llamas, que se fue en helicóptero, le pagamos la pensión igual. 17.500.000, este es un premio por irse en helicóptero. Por dejar el país prendido fuego. 17.500.000, la viuda de la Rúa. Betty Nelly Andrés, viuda de Roberto Levingston, 16 millones de pesos. María Estela Martínez de Perón, expresidenta que está en España, allá en Madrid vive, 12.900.000. Bueno, Daniel Osvaldo Scioli, que iba a traer la Copa Argentina, Alvear. Se le perdió el mapa, ¿se acuerda? Que el año pasado anunciaron que iba a venir la Copa Argentina, Alvear. O se afanaron la Copa o no cumplieron con la promesa. Bueno.
2: ¿Cuánto cobra
1: Scioli? Daniel Osvaldo Scioli, hay que dar una mano. Scioli, vicepresidente, 12.486.000 pesos. Así que hay que poner el hombro y darle una mano a Daniel Osvaldo Scioli, que poner el hombro al país. 12.500.000 de pesos. Después nos preguntamos por qué estamos como estamos, ¿no? Y esto lo votan los mismos políticos, cómo se van a sacar ellos las pensiones. Están, en el fondo son todos socios. Así que bueno, algunas de las cositas que teníamos para compartir en la mañana de la 1. Y cerramos el bloque con Guillermo Modone, secretario de Desarrollo de la Comuna. Ayer el municipio entregó ayudas a productores hortícolas del departamento. Vemos el video con el funcionario municipal. Vamos.
4: Sí, hoy nos encontramos la firma de convenio para productores hortícolas, en el cual el municipio, bueno, todos los años viene aportando dentro de su presupuesto un monto destinado para la compra de plantines. Este año son 50 millones, está destinado para 27 productores, en el cual pueden... destinamos 2 millones por hectárea para la compra de plantines para fortalecer, bueno, lo que es el plan hortícola que tiene la municipalidad y que año a año va llevando a cabo.
5: Muy bien, bueno, es un sector que está en crecimiento y bueno, esta ayuda viene a compensar también un poco eso.
4: Sí, es un acompañamiento que viene haciendo el municipio. La idea es, bueno, ayudar a los productores para que se puedan ir volcando también actividades que esquiven un poco el tema de las contingencias que sufre la zona y el departamento.
5: Muy bien, ¿cuántos son los productores?
4: Y 27 es la ayuda que tenemos.
6: ¿Cómo son las condiciones de crédito?
4: Mira, las condiciones son a tasa cero, se le da el crédito ahora y recién se viene a devolver el año que viene, el 30 de julio.
6: ¿Esto quiere decir que los productores amortizan esto ya con la producción?
4: Exacto. Sí, está calculado para...
1: Bueno, ahí estaba la palabra de Guillermo Modón, secretario de Desarrollo. Está habilitado Paso de Libertadores. Mostramos imágenes también desde las 9 de la mañana. Está habilitado Paso Libertadores. Paso Pugüenche sigue cerrado. Va a seguir cerrado por varios días más. Reabrió el Paso Cristo Redentor. Así que, bueno, son algunos de los títulos para ir comentando la mañana de la 1. Mañana juega Boca en Mendoza contra Gimnasia en el Víctor Negro Tagle, porque los Pumas juegan en Malvinas Argentinas. Mañana 4:30 será transmisión de Radio 1 y cerramos señalando que Monero viaja a Mendoza. En principio vamos a ver si hay reunión o no, si van a San Rafaelino, por sobre el tema Lucha Antiranizo. Van a hablar con el ministro de la producción, Molero, intentará sacarle plata a la provincia para hacerse cargo de la lucha Antiranizo junto con sus padres de San Rafael. Hay una fuerte negativa de San Rafael porque los turcos siguen señalando, creo que con razón, que el costo operativo de la lucha Antiranizo lo tiene que afrontar la provincia. Si no, con este criterio, saquemos la fiesta nacional de la vendimia. Porque yo como alberense tengo que pagar impuestos para que los de Mendoza se beneficien con la fiesta nacional de la vendimia. Los del Uber, los taxis, los restaurantes, los hoteles, todo el mundo se beneficia con la fiesta nacional de la vendimia que pagamos todos. Con el criterio de la provincia, de que lo que no da plata tiene que cerrarse, bueno, que cierre también la fiesta nacional de la vendimia, porque ¿por qué los del interior tenemos que pagar una fiesta para unos pocos?
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0: Vamos rápido que tenemos que ir inaugurando esta nueva hora en la mañana. Estamos súper atrasados ya.
3: Exactamente, pasan 20 minutos de las 10 en todo el país.
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3: Saludos a Fer, que ayer estuve con él, así que un abrazo grande para los chicos de San Expedito, que como siempre están laburando afuera.
0: Gracias,
3: así que
0: saludos Fer.
3: Para él. Y cerca de las 11 te voy a saludar a mi sobrino, de 12 a 1, que sale del jardín, así que nos están viendo. Claro, nos están viendo. No, no, no es el cumple, pero no nos, ven. Él me ve de 12 del mediodía a 1, que sale del jardín, así que ahí le tengo que mandar los saludos, se lo prometí ayer. 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
0: Buen día, chicos. Que tengan un hermoso fin de semana. Nos dice María. Hola, María, pero muchas gracias. Muchas gracias. Hola, hola, ¿cómo andan? Buen día, buen viernes, chicos. Está Claudia del otro lado.
10: Hola,
0: hola,
10: hola día,
0: Claudita.
10: Francisco, Pablito y Javi.
0: Buen día.
10: Que tengan un bonito día. Feliz día para Tere en el Día de la Secretaria. Y quería mandarle un saludo a Gaby Muñoz, que es secretaria de la Equitativa del Plata en Catriel Río Negro. Un beso grande y desearle que tenga un bonito día.
0: Muy Besitos. Bien. Para la Gaby, mirá, tu compañera de Radio 3, Javi, me parece que... Sí, es Claudia, su
3: ¿sí?
0: mamá.
3: Ah, ¿es su mamá Claudia?
0: Sí, a ver, sí, creo que sí. Bueno, saludos para la Gaby, que hace un montón no la vemos.
3: Un beso grande, Gaby.
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3: ¡Qué bueno!
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3: 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Hola, chicos, dice, estamos juntando gente para buscar a Pablo, dice que todavía está perdido.
0: Bueno, dejen de hinchar las pelotas.
3: Saludos a mi cuñado Mauri Arena, dice por acá. Hola, chicos, dice
0: manda uno de los goles que hizo el Mecha, dice, el Mecha pone, si la ponés en pausa la tajame.
3: ¡Qué malo que
0: sos! ¿Cómo no te pegué, amigo?
3: ¡Pero Dios mío! Acá estoy viendo el video.
0: No lo pongas.
3: No. Obvio que no lo vamos a poner. Pero ¿sabés qué? Mechita, querido.
0: Mecha.
3: ¿Sabés quién tiene los trofeos?
0: No, pero ellos también. Pero ellos también lo tienen.
3: Ah, ellos también tienen el mismo.
0: Tienen el campeón, hijo.
3: Y este dije.
0: El subcampeón.
3: ¿Y dónde dice subcampeón?
0: Y ahí, ¿qué dice ahí? ¡Qué boludo! ¿Qué?
3: Bueno, no tengo idea. Nosotros también tenemos trofeo, querido. Nos han dado también el trofeo del mano larga.
0: El de mano larga,
3: Bueno.
0: ¿Cómo no me traje el para meterle Fernet?
3: Sí, pero
0: de la
3: el
0: Copa
3: del campeón que es un poco más grande.
0: El de campeón que mostramos en la foto, la copa más redondita, la que salió en la foto recién de los chicos de Andes.
3: Ah, qué bueno. La casa del trofeo,
0: Con Fer Contanzo. Lo vamos a tener acá con publicidad que hace todos esos diseños,
3: Acá está, mirá. La casa del trofeo.
0: La casa del trofeo.
3: Comuníquese, Ahí está. Si se quiere hacer algún trofeo personal.
0: un trofeo.
3: No importa, Pablo. Usted no se haga problema que ya le mandamos a decir a Fer que le hago uno igual.
0: Le vamos a copiarle la copa.
3: Le vamos a copiar. Mande uno de la copa para Pablo.
0: Pará, pasame el trofeo, el grande.
3: A ver.
0: No. Mirá, porque si vos le digo ya a los chicos, de último que no lo muestro, si vos lo tapás acá, ¿qué dice?
3: ¡Campeón!
2: Acá no perdió nadie. Ah, bueno. Sí, ¿y esto quién se lo lleva?
0: No, ahora no sé, ya lo vamos a arreglar. Johnny se deja su bota, yo me dejo el guante de arquero y la copa la llevaremos al club, ¿no? La verdad, no sé.
2: Claro, va argentino.
0: Calculo que sí, ¿no? Ya veremos qué hacemos. Hola, buen día.
11: Hola, Pancho, te estoy escuchando. La verdad que da vergüenza. Los caraduras, sinvergüenza, ¿hasta cuánto cobran por mes de jubilado? ¿Vieron trabajado 31 años como trabajé yo? No sé, ganarían 500 millones de pesos por mes, mientras uno se recaga de hambre acá con la jubilación de mierda que los han dado. Hijos de puta que son, mira, se tienen que morir. Mira, si algo me quedo tranquilo, que a ellos se los van a comer los gusanos igual que nosotros. Yo puedo salir a la calle con la frente bien alta. Ellos no pueden andar una cuadra, estos cabrón hijo de puta.
0: Bueno.
2: Está enojado el hombre, está enojado.
0: Mario, ahí sí. Una más en la buena música. Hola.
12: Hola, chicos. Buen día. Radio 1.
0: Buen día.
12: ¿Qué tal? ¿Cómo les va? Quería mandar un agradecimiento porque estamos acá en el barrio, en mi barrio, el barrio Renacer.
0: Sí.
12: A la policía, toda la policía de General Alvear, porque está organizando el Día del Niño.
0: Bien.
12: Acá en el playón del barrio Renacer. Así que estamos muy contentos todos, hay mucha cantidad de niños ya. Así que, bueno, muchas gracias a la seccional 14 de policía. Muchas gracias. De corazón, un agradecimiento grandísimo por agasajar a todos los niños. Acá del barrio Renacer.
0: Gracias, Sil. Bueno, y felicitaciones para la policía, por supuesto, por organizar.
2: Pablo, sobre el llovido mojado.
0: Tengo dos acordes sonando, ¿eh?
2: Bueno, un segundo, porque sobre una de las cuadras de nuestro departamento tenemos una empresa que se llama Musimundo.
0: Teníamos.
2: Teníamos.
0: On City.
2: Claro, así que teníamos Musimundo, ahora se llama On City, pero bueno, se presentó la quiebra
0: en el día de ayer. Musimundo quedó y después fue On City, creo que eran los mismos dueños o algo así.
2: Claro.
0: Sí, la quiebra la
2: presentó
0: tiene
2: Musimundo. La quiebra On City, perdón, Musimundo, y ahora es On City, ¿eh? Así que, bueno, ya les contamos un poquito de qué se trata.

0: éxito y gran recuerdo para todos los que formaron parte de Do Acorde. Bueno, Javi, ahí saludos.
1: Exactamente, tengo que saludar a Macarena Vignati, que es la secretaria ahí de la Paulita, la delegación del barrio San Carlos. Así que le mandamos un beso bien grande para vos, Maca, que la queremos un montón, que está allí escuchándonos como todas las mañanas. También tengo que saludar a mi hermana, que también forma parte también de el secretariado en el día de hoy. Así que felicitaciones también para ella, que hace un excelente trabajo. Así que para Bárbara Baigorria también le mando un beso bien grande, para ella, que hoy están de festejo las chicas, por ser el día de la secretaria, así que si vos tenés algún amigo o amiga secretaria, podés dejar tu mensaje al 401746. Los estamos saludando en el día de hoy, y en especialmente para Lorena, Lorena, nuestra secretaria de aquí de la radio, con Teresita también, así que les mandamos un beso bien grande. Les debemos el regalo,
2: debemos el ramo de Angelita Centro,
1: pero ustedes saben. Ustedes saben, chicas, que está difícil la mano. Le dijimos, bueno, mañana les vamos a traer un regalo. ¿Qué? No nos alcanzó ni para un puñado caramelo.
0: Nos vamos a la pausa, amigos. 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
5: Sí.
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11: Hay dos opciones, o vas a florería, plantería, Angelito, o te afana la planta. Ahora...
10: Bueno, ¿cuál es la de ayer?
11: No, apretas otra.
10: ¿Otra?
11: ¿Cómo nos copian? Ahora en San Rafael apareció otra mujer, ahora roba planta. Tenemos...
10: ¡Vela, la vieja!
11: Después de Alvear, ayer apareció más largo y ahora esta señora, en calle Las Heras, casi llegando a Irene Curía en San Rafael, se afanó la plantita del jardín.
10: No, pero se la llevó entera, mirá.
11: La arrancó completa, ¿eh? Una plantita, claro. No sabemos qué variedad será.
10: La arrancó de cuajo, como se dice.
11: De cuajo, mirá, de raíz. Mira. Así que la señora, ¿cómo arreglamos este
10: problema? No, pero...
11: La sociedad. Se afanó la planta completa, la arrancó de cuajo, se la llevó caminando como pancha por su casa. ¿Qué
10: o
11: va,
10: sea que ¿verdad? Podemos decir que el sur ya está unido.
11: El sur está unido, somos muy parecidos, ¿eh? El sur está inquebrantable, está motorizándose. Nos están copiando. El problema es que mientras nos copien, claro, está bueno. Mientras nos copien, está bueno. Así que lo que sí, estamos bajando el nivel, porque la nuestra iba en auto. Se bajó un auto, estas van a pie, son más humildes estas son chorras más humildes. Claro. Así que esto sucedió en San Rafael, ayer sucedió en el Malargüe, así que ahora...
10: Le está faltando algunas champas, me parece, a la señora.
11: Sí, la dueña de casa está pensando en poner reja ahora también, porque ya no, le afanan las plantitas.
10: Al chupetín se le ve el chicle.
11: Mamita, qué bárbaro, va a tener un sachet de tintura para la mujer, ¿no? Se le ven las canitas, ya tiene sus años, qué increíble, ¿no?
10: Claro.
11: Pues esa mujer debe tener cerca de 60 años, ya vivió una vida completita, digo, no aprendió que no hay que robar.
10: Pero dicen que cuando la planta es robada, anda mejor.
11: Ay, Dios. Bueno, hablando de robo, encontraron la moto que se habían choreado en Boven, ¿eh? Una moto 150 centímetros cúbicos, una Ica. Ahí
10: una
11: está
10: Ica
11: la moto.
10: Urban.
11: Pero lo curioso es que pasan todas esas cosas tan raras. No hay detenido. Las motos desaparecen y aparecen como por arte de magia. Debe estar Tuzama ahí, el mago Fafá.
10: El mago Fafá.
11: El mago Fafá o Fofifo o FIFA. No, últimamente FIFA nadie. Pero ahí está la moto. Apareció la motito. Lo
10: si es por arte de magia que te encontré.
11: No canten más que me agarra diarrea.
10: Se la encontraron en la vereda estacionada.
11: Así que se chorearon la moto y apareció como por arte de magia en Bob. No he detenido nada. Seguramente que el dueño de la moto investigó más que la policía, o más que un fiscal, o más que un juez, y llegó a esta conclusión.
10: Tiene que ser como la señora.
11: Encontraron. Le falta una N al título. Encontraron.
10: Está complicado. Hoy estoy difícil con las N.
11: Tiene problemas.
10: Hoy la dislexia está más fuerte que.
11: Con los lentes.
10: Atacaba la dilección puro.
11: Así que guarda con los chorritos, ¿eh? En algún momento alguno va a quedar dado vuelta, ¿eh? Con los chorros. Los chorros tienen que tener cuidado, ¿eh?
10: Andan con la mano dulce, dice usted.
11: Sí, tengan cuidado los chorros, porque en cualquier momento uno va a quedar con las patas para arriba, ¿eh? En cualquier momento en Alvear va a quedar un chorrito. carrito con la rueda para arriba, le estoy avisando.
10: ¿Cómo es el dicho ese? El que avisa no traiciona.
11: El que avisa no traiciona, así que después no te quejes, ¿eh? Y bueno, ¿qué cerramos?
10: Che, pero no averiguan a dónde andan afanando, che.
11: No, no, no.
10: ¿De quién es esta propiedad?
11: No averiguo, ya se van a enterar.
10: ¿Ya se van a enterar, dice usted?
11: Hay un auto que está estacionado en la calle Independencia 150 hace más de un mes ahí. Es el monumento al auto abandonado, sería, ¿no? A media cuadra terminal, no está tan lejos la policía, ¿no? El tema es que la policía no tiene grúa para sacar ese auto de ahí. No sé si será de algún dueño de esa propiedad o no, pero el tema es que esta mañana nos pasaban ese dato. Ese auto hace más de un mes que está estacionado ahí, la gente no puede pasar por la vereda. Porque vos por ahí, bueno, te paras en el puente, tenés que bajar una caja, tenés que bajar una persona, se sube otra, pero no puedes dejar un auto estacionado un mes en la vereda. Así que la gente tiene que bajarse a la calle Independencia, al 150, porque no se puede cruzar. El auto está en el puente, contra la propiedad, no hay espacio para cruzar. Primero, debe ser multado. Y segundo, un mes ahí. Y nadie hace nada, ahí está la patente del auto. ¿Quién es el dueño? Primero se tenía que comer una multa. Y segundo, sacalo, hermano. Y si no, tercero, la policía vial debe sacar con una grúa. Si no tenemos grúa, estamos tan pobres que ni grúa tenemos. Bueno, pídense a San Rafael. O a Cornejo, pero hagan algo. Entre el quilombo de las cloacas y la obra que está en marcha y esto que los autos paran en cualquier lado o los dejan olvidados ahí hace más de un mes que está ese Ford Fiesta. Ford Fiesta, que Ford Focus. Bueno, es un color gris el auto. Un Ford Focus. Cinco puertas. Así que, bueno, esperemos que o el dueño lo retire o la policía se ponga un poquito a trabajar.
10: 48 minutos en todo el país, 40:17:46, y tenemos ofertas, Javi, justamente sí, para compartir esta mañana.
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10: 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Pausa, amigos. Ya venimos, que llegan los chicos de Roma Automotores que nos están acompañando. 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
8: Y le tenemos que agradecer, tenemos agradecimiento especial, Pablo, porque acaban de llegar los sanguchitos.
7: ¿De quién?
8: Llegaron los sanguchitos de la mano de quién.
7: ¿De quién?
8: De la gente de Florería Angelita Centro.
7: Muchas gracias.
8: Sí, muchísimas gracias. Han llegado los sanguchitos que por la Publi.
7: Por la Publi.
8: Por la Publi, que ha quedado muy conforme la gente.

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1: Luis Juez aseguró que Milei pensaba en el anuncio sobre Malvinas desde hace años. El presidente de la Comisión de Defensa del Senado de la Nación habló sobre las medidas anunciadas por el presidente ayer. Porney Will dijo que es importante plantar bandera y avanzar con la soberanía. Aseguró que el problema más grave que tenemos hoy es hacerle entender a Inglaterra que no puede hacer lo que se le ocurra en un territorio que no le es propio.
2: Hace no menos de 2 años atrás, comiendo un día en los olivos con el presidente, me hace el comentario sobre el tema de Malvinas, lo estratégico, la Antártida. Con lo cual quiero decirle que esta idea en la cabeza, por lo menos en la cabeza del presidente, está hace un montón de tiempo. Geopolíticamente, estratégicamente, el tema Antártida, el tema Malvinas, es un tema que nosotros debemos buscarle la vuelta a través de la vía diplomática, a través de los mecanismos que correspondan, pero es un tema estratégico para la República Argentina.
1: La oposición criticó al presidente Milei por sus anuncios sobre Malvinas. Tildaron de demagógicas y tardías las medidas oficiales recientemente presentadas para defender la soberanía de las islas. Algunos referentes consideraron que las acciones constituyen maniobras electorales para capitalizar el apoyo popular sobre una causa soberana. Entre los más duros estuvo Germán Martínez, Miriam Breckman también lo hizo y Ricardo Alfonsín, entre otros. Mañana arranca el nuevo régimen penal juvenil en la Argentina y los menores que cometan delitos podrán ir presos. La norma aplica a todos los que tengan desde 14 años. Mendoza presentó su propio código procesal que regirá este tema, pero las autoridades anunciaron que existe la infraestructura para contener a los chicos. Mendoza además tiene un espacio listo en el ex COSE que estará separado de aquellos adolescentes que tengan 16 años o más. Irán a la escuela y habrá distintos talleres con la idea de promover la resocialización. Chile adelanta relojes y vuelve al mismo uso horario que Argentina. Será desde la noche del sábado 5 de septiembre. En tanto, desde hoy quedó habilitado nuevamente el Paso Cristo Redentor y estiman que permanecerá abierto durante varios días. Por ahora se mantendrá el horario invernal, por lo que seguirá cerrado durante la noche hasta nuevo aviso y solo atenderá de 9 a 21. 14 grados, 6 décimas la temperatura, la humedad 36%. El pronóstico indica nubosidad variable, poco cambio de la temperatura y una máxima estimada de 20 grados. Soy Federico Salazar, esto fue Informe Newell.
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4: Y el viernes suena mejor en la 1. Y qué mejor es que estar acá. Ya nos vamos a leer muchos más mensajes. A todos los que están en el streaming de la radio, bienvenidos, bienvenidas. Queremos leerlos, Javi. Somos 530 a esta hora de la mañana. Vamos.
5: Saludos grandes para toda nuestra gente, los que nos acompaña todos los días, desde a lo largo y a lo ancho de nuestro departamento, y también para todos aquellos que nos están viendo desde diferentes puntos y otras provincias. Gracias, le decimos, con buenas canciones y acompañándolos como todos los días.

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3: ¿Y qué le dijimos? 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Bueno, estamos en pico de streaming. 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Primero las damas.
4: Muy
3: buen
4: bien.
3: Día. ¿Todo bien?
4: Sí, bueno, muy bien. Gracias por recibirnos.
3: Andan muy bien. ¿Cómo andas, Brenda? ¿Todo bien, hermano?
5: Buen día, Pablito. Buen día a la audiencia. Muy bien, muy bien.
3: Ustedes cada vez mejor. Muy primero bien. Por venta y ahora porque presento un nuevo vehículo, ¿no?
5: La última vez también que habíamos venido, vinimos con el C3 nuevo, ahora con la Aircross, así que sí, sí. Nosotros traemos los vehículos nuevos.
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3: Muy bien. Aparte no han tenido tiempo ni para plotearlo, ha salido
4: nada,
3: de...
4: Nada, ni la patente, con eso te digo todo.
3: Claro, recién sale del horno. 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
3: No la alcanzaron a bajar del mosquito que ustedes estaban arriba. Me encanta el tema de las costuras. Recién decía fuera de aire, un diseño interior, Ceci, muy pero muy lindo, con tapizados, con costura al volante. Realmente, bueno, lo que están viendo en pantalla, pero lo de la radio, lo que están solamente escuchando, un diseño muy lindo en el interior, ¿no?
4: Muy,
3: muy bien pensado.
4: Todo lo que es la botonera táctil, te digo que es un lujo.
3: Muy bueno.
4: Súper linda. Le probamos los parlantes. Eso es para hacer
3: está muy bueno.
6: ¡Qué bueno!
3: Aparte, chicos, combinando el diseño de lo que es volante con tapizados en colores, digo, en gamas de diseño y de presentación.
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5: 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Entonces va a seguir circulando tranquilamente con su auto, y cuando va a la agencia recién ahí lo entrega.
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0: ¿Qué ofrece, señora, con referencias para servicio doméstico o cuidado de persona mayor? Tratar al 2625-52-4947. Se ofrece, señora, para tarea doméstica o cuidado de personas mayores o cualquier tipo de tarea. Tratar al 2625-55-64-92. Se ofrece, señor, para podar y también se hacen trabajos con motosierras. Tratar al 591881. Se ofrece, señora, con referencias para cuidado de niños o de adulto mayor en domicilio, sanatorio u hospital. Comunicarse al 592320. Se ofrece, señor, para tareas de plomería, electricidad y trabajos de construcción. Tratar al 2604-316198. Se ofrece, señora, para servicio doméstico o cuidado de persona mayor. Disponibilidad horaria. Tratar al 452150.
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0: extraviado teléfono celular Samsung color negro. Quien lo haya encontrado, comunicarse al 2604-611698. Se ha extraviado documentación a nombre de José Alariz. Para cualquier información, comunicarse con Radio 1 o al 520067. Se ha encontrado certificado de discapacidad a nombre de Rita Romanela Orozco. Comunicar, retirar aquí en Radio 1.
1: Decesos. A la edad de 62 años ha dejado de existir la señora Isabel Magdalena Yantén. Su cuerpo fue velado en Sala 1 de Sexagal y recibió sepultura ayer por la tarde en el cementerio de Real del Padre. La señora Isabel Magdalena Yantén se domiciliaba en calle Agustín Hernández, 178 y La Prida de Ciudad. Servicio de sepelio prestado por Sexagal y empresa Suchelli. A la edad de 80 años ha dejado de existir la señora María Alonso, viuda de Fernández, Maru. Su cuerpo fue velado en Sala 2 de Sexagal y recibió sepultura ayer por la tarde en el cementerio local. La señora María Alonso, viuda de Fernández, Maru, se domiciliaba en General Alvear, servicio de sepelio, prestado por Sexagal y empresa Suchelli. En General Villegas, Buenos Aires, a la edad de 76 años, ha dejado de existir el señor Alberto Ramón Burnett. Su cuerpo es velado en Sala 2 de Sexagal y recibirá sepultura en minutos, 12:30, en el cementerio local. El señor Alberto Ramón Burnett se domiciliaba en nuestro departamento. Servicio de sepelio prestado por Sexagal y Cochería Arbeloa. A la edad de 51 años ha dejado de existir Valeria Silvana Pompili. Su cuerpo es velado hoy viernes en Sala 1 de Sexagal y recibirá sepultura a las 15 en el cementerio de Ciudad. Valeria Silvana Pompili se domiciliaba en General Alvear y antiguamente en calle M, sin número La Marzolina, servicio de sepelio prestado por Sexagal y Cochería Arbelo.
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5: Javi, vamos súper atrasados hoy con los inicios de hora. Inauguramos nueva hora de la mañana.
0: Cuando pasan 29 minutos de las 11 a esta hora.
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6: ¡Sí, señor!
5: Nos vamos. Javi sale a caminar. ¿Qué? ¿Hacés caminata o corres?
6: No, corremos.
5: ¿Corres?
6: Sí, sí.
5: ¿Con qué salís? ¿Con tu hermano?
6: Con mi hermano. Ajá.
5: ¿Con el Gaby o con
6: el Andrés? Con el Andrés. El Gaby no se pudo sumar porque, bueno, está un poco... Está jodidito.
5: Está jodidito el Gaby. Está viejo el Gaby.
6: Tengo un refrío que no doy más.
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6: Le ponemos dos o tres canastitos y lo mandamos a Bowen en bicicleta.
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5: El que no tiene el canastito, por decir.
6: Ay, qué buena que está.
5: Bueno, ¿en qué estábamos?
6: Ah,
5: John Shadow.
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6: Ay, Jaylee va a hacer el remate con la gente de la escuela de teatro de María Delia H. Tony. Perdón, María Delia. Es mucho taca, taca, taca, taca, taca, taca, taca.
1: Hoy está desconcentrado como anoche.
6: No, anoche no estuve concentrado. Qué bronca que tengo.
1: Todavía le dura la bronca.
6: Y bueno, Pablo, ya está. Cago en estos los...
1: ¡No, no!
6: Vino partido bueno.
1: Está enojado, ¿verdad? Hola, mi gente, ¿cómo están?
6: Va a seguir, ¿verdad?
1: ¿Eh?
6: Va a seguir.
1: Obvio, papá. Ah, bueno, bueno. Con mis compañeros está la muerte.
6: Eso.
1: Esta banda de argentinos de fútbol hasta la muerte. Chicos, hola, mi gente, ¿cómo están? Los hinchas de Boca también. Yo muy bien, acá con mi gran amigo de mate. Saludos a Florcita, la verdulera del barrio. Y aguante la selección de River. Bueno, selección de River ya un poco demasiado, ¿eh? Pero bueno. Saludos para Florcita, la verdulera del barrio, ¿eh?
6: Muy bien.
1: ¿Cómo le va?
6: Hay gente que le está llegando la primavera temprano, está mandando saludos.
1: Sí, está mandando saludos.
6: Hola, chicos, ¿cómo están? Me podría pasar. Quiero saludar a mi hijo por el día del secretario que trabaja con el doctor Carrizo, ¿eh? Chao, mi vida.
1: Yo no hablo con
6: él. Para Joaquín Paso, que le mandamos un abrazo grande para
1: Hola,
6: él.
1: Hola, Juaco.
6: Hola, Joaquín. Un abrazo grande para él.
1: Escuchá, Javi, ahora le voy a preguntar a Mati cómo quiere hacerlo del Servi, porque de último lo largamos, lo podemos quizás no tener ahí por YouTube, ya que estamos explotados. Le regalamos a todos los que están mirando para el Servi gratis. Así que ahí le preguntamos cómo lo hacemos. Hola, chicos, ¿cómo están? Buen día, Pablo, Javi. Los estamos escuchando como todas las mañanas. Bueno, muchas gracias. Uno más. Hola, hola, buen día. Buen día, buen día.
7: Hola, chicos. Hola, Pablito.
1: Hola, San.
7: Acá la...
1: Escuchá
7: la
1: San.
7: La mamá en Mecha te saluda. Y felicitarlos, obviamente, al equipo de Andes que salieron campeones. Y a vos te mando un beso grande. Sabés que... Nosotros te queremos un montón.
1: Yo también.
7: Pero bueno, les ganamos.
1: ¿Cuánto lo siento? Le faltó decir.
7: Les sobran de a todos los chicos, a Marcelo Lucero y a todos los chicos, en especial a los chicos. Un beso grande, Paulito. Te queremos un montón. Y bueno, trajiste, trajiste el trofeo de arquero.
1: Me traje el mejor arquero, por lo menos.
7: No es nada malo, es un premio.
1: Obvio.
7: Que te mereces. Te mando un beso grande.
1: ¡El paña!
7: Piense mucho, besito para los dos, besito a vos.
1: Gracias, Ana, un beso.
8: Yo no entiendo las gastadas, así que no las voy a leer yo. Hola chicos, buen día, dice. Buen día a mis compañeros de Sensa, bendecido fin de para ustedes. Un abrazo grande para Marcelita Miranda, que la queremos un montón, nuestra compañera. Hola chicos, buen día, dice. Para el día de la primavera, le llevo mis plantas, dice. Bueno. Yo quiero la de canasto, buen día, los quiero, me dice por acá. ¡Ah, la tía Flavia!
1: ¡La tía!
8: ¡Hola tía, buen día!
9: Chicos, estos lentes enfrente sí. De la bodega del desvío. Calle acá, Santa Fe, si alguien...
8: Enfrente de Valle de la Tuel.
9: Parece que fuera una mujer. Así que me llame a este número o que...
8: Mirá, Javi, capaz está viendo.
9: Un besito, buen día.
1: 9345, es unos lentes marco azules. Por ahí capaz que de una vecina, Javi. 9340 y... En 409345 para devolución. Hoy estoy, mirá.
8: Como lo quiero.
1: Como yo con las N. Hoy no puedo poner N's.
8: ¿Qué más? Uno más,
1: hola
8: uno
1: chicos,
8: más.
1: ¿Cómo están? Se encontró en calle 7 y M una tapallanta. La tengo yo, dice. Se ha encontrado un tapallanta de un auto Peugeot. Quien lo haya extraviado, comuníquese con la radio. Hola chicos, buenos días. Bueno, hay muchos por este lado. Hola chicos, ¿cómo están? Saludos desde Santa Isabel. Soy Carlos. Saludos para toda la gente linda de Alvear. Bueno, pero muchas gracias. Llegan canciones.
8: Eduardo Maestra, que está cumpliendo años en el día de hoy. Que la pasemos bonito. De parte, dice que es
1: viernes. Ay, sí. Se puede decir algo de los nocheros. Gracias, chicos. Soy Eva, que la están saludando en el día de hoy.
8: Estaba complicadito para leer.
1: Sí, estaba. Hay mensajes tan escritos por ahí un poco difíciles. Entonces por ahí se complica.

0: eso suena Marama con Enemigos, ya casi pisando este mediodía. Nos vamos a una nueva pausa porque hay un montón todavía en esta mañana. Por acá, Pablito, está el Mauri Arena. Le mandan saludos los pibes del Lobo. ¿Cuál? Los pibes del... los del Lobo de la primera, que del segundo no se acuerda nadie. Ah, están graciosos los pibes de Pacífico. Están graciosos los de la liga, mirá. Ponchado los chicos que se están cortando.
1: A quemar,
0: Se están cortando el pelo en lo del Mauri, mirá. Mirá, mirá, mirá, ahí están los del Lobo, mirá. Che, mirá qué chombita clavó el Mauri la boca, mirá qué cheta.
1: Para que la vamos a girar un poquito, ahí está, mirá, para que se vea, porque si no...
0: Mirá, ahí está el horno. Ahí están con los chicos de... ¿Quién está? Hugo Soto y... Ay, el otro lo conozco, ¿quién es? ¿Quién es? ¿Riarte? No, ¿quién es? El otro, uno de Agustín Soto. Y ahí está el Mauri Arena, dice. No te hagas el canchero, Mauri Arena, No, no te hagas el canchero, loco, Buen día, buen día, hola. Uno más, hola.
2: ¿Cómo van a pasar el tema? Soy Ramona.
0: Hola, Ramona, querida.
2: Para mañana, por favor.
0: Muy bien, que mañana va a estar festejando. A ver qué hay por acá, uno más y nos vamos a la pausa. Hola, hola, buen día. Hay la foto de un peque que no sé si está amasando o algo así. A ver qué dice. Hola.
3: Mira, ese es mi nieto Mauro.
0: Sí.
3: Está preparando la masa para hacer unas empanadas.
0: ¡Fua! Mirá, Maurito.
3: Si quieren venir, chicos, acá, vengan nomás.
0: Vámonos, vamos.
3: No hay problema, los esperamos.
1: A mí no me haga la mague,
3: A mí. Acá de Centenario.
0: ¿Qué? De Centenario, mirá, están preparando para hacer empanada. Vamos todavía.
1: Los chicos que estaban en la peluquería es el Colibrí.
0: Rami Rearte, por eso, sí.
1: Mi hermano bien. Colibrí, dice. Claro. Rami Rearte, Ramiro Rearte.
0: Claro, Rearte.
1: ¡Ay, Ramiro!
0: Sí. Hola, Rami. Hola. Hola, Uzi. Saludos para More, que nos tienen,
1: grande para los muchachos.
0: Que nos tienen ahí en la pelu, como siempre.
1: Sí, tiene que hacer el antes y el después. ¿Quién ya se cortó?
0: Claro. No sé si nos mira o nos escuchan, Maure. Creo que tienen puesto la tele ahí. Me parece que nos mira, Maure, ahí.
1: Pero digo, hay que hacer el antes y el después. Claro. O sea que... pero ya se cortaron.
0: Claro, ya llegamos un poco...
1: Ya llegamos tarde.
0: Llegamos un poco tarde. Nos vamos a la pausa, chicos, para darle un gran saludo, además, que nos escuchan todas las mañanas a Plasti Todo 1 y 2 en Avenida Libertador Norte. 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
0: Bueno, dale que ya nos ponemos a bailar y vamos a poner a pasar el lampazo a todo. Vamos a levantar un tierral por acá que no va a quedar.
1: Claro que sí, nos vamos a poner a bailar, a tirar unos pasos en este viernes, porque llegó el viernes y nuestro cuerpo lo sabe.
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0: Muy bien. Excelente. Vamos a ir con otro saludo por acá porque están saludando a Mario Coria en el día de su cumpleaños y a su hermana Mario. Irene desde Rivadavia. Hola, saludando. Hola chicos, ¿cómo están? Pongo una chacarera y una zamba, gracias. Hola chicos, hermosa mañana, quiero saludar a los chicos de Argentina.

0: Vamos, Juaco.
1: Que pase un hermoso día de parte de su sobrina Lupe y Vicky, su hermana Silvi, que es el secretario del doctor Facundo Carrizo. Y no me quedan más mensajes.
0: Bueno, chicos, ¿cómo andan mi gente linda? Los estamos viendo, Pablo, Javi. Hermoso viernes para ustedes, chicos. Gracias por contagiarnos con su música también. Buena alegría, pero bueno, muchas gracias.
2: ¡Qué lindo!
0: Muchas gracias además por elegirnos. Y nosotros nos ponemos a bailar casi el mediodía. Domingo llegará más fútbol. Esta noche Huracán Pacífico. El sábado también hay transmisión. Hay de todo el fin de semana por Radio 1. Y no te lo podés perder. Hoy 21 horas Pacífico visita Huracán de San Rafael. Por este canal, formato audio, lo van a poder seguir el partido de Huracán recibiendo a Pacífico y de Pacífico visitando Huracán de San Rafael en Pueblo, en el gigante de Pueblo Diamante, con todo el equipo líder de sucesos.
1: ¡Qué lindo!
0: Deportivo.
1: Y nos vamos a ir a los charros de Lumaco, que llegan con una bonita canción, con este corridito para bailar en el viernes.
0: A ver.
1: Llega así, de esta manera. ¡Vamos!
0: A correr la silla y la mesa, ¡vamos!

0: tropero no. con los charros del Humaco y estas canciones. Voy por el verde ahora, Pablo, porque hay más, más canciones sobre casi el mediodía.
1: Qué bueno
0: mediodía.
1: Están los sanguchitos,
0: Ah, muy bien. Les contamos que no son sanguchitos por el día de la secretaría, son sanguchitos de la publi.
1: De publicidad.
0: En regalo. Nos comieron los sanguchitos. Se lo merecí. Porque Messi se lo

0: versión de los charros que hemos tirado por acá.
1: Sí, señor, ¿eh? Y saludos para Fer, que ya nos está viendo junto con su mamá, Laura, que la quiero un montón. Sí.
2: Hola, Fer.
1: Que es una amiga que nos estaba mostrando ahí un poquito de lo que habían preparado, ¿eh? Así que fíjate vos, ¿eh? Acá sí. Nos mandó una foto al personal mío, mirá, ahí con los trofeos, espectaculares, muy buenos. Así que, este es el torneo del torneo rural, una fotito.
2: Mirá qué bonito.
1: Ahí está, ya se aclara, ahí está, del torneo rural. Buenos trofeos, me gustan,
2: Qué bonitos,
1: espectacular,
2: bonitos.
1: Me encantó este tipo de pájaro arriba,
2: Muy bonito.
1: Buenísimo, ahí está.
2: Che, Javi.
1: Saludos para Fer, que me está haciendo la corona por el príncipe de la primavera.
2: Con las flores marchitas de este príncipe, me parece.
1: Digo que él hace trofeos, los hace a mano, sí. Y le va a hacer una corona acá, para el día de la primavera me van a coronar.
2: Póngale la espina de la rosa para adentro.
1: ¡No! ¡Pablo, por favor!
2: Pido por favor.
1: ¿Cuántos goles se comió anoche, Pablo?
2: Ninguno.
1: Che, ¿nos vamos a la pausa porque viene la noticia?
2: ¿Qué está haciendo? ¿De qué está llamando?
1: Un perrito.
2: Pero escúcheme.
1: Pará, que esta noche tengo asado.
2: ¿Ah, sí?
1: Pará, que están los chicos.
2: Esta escuchando. Noche hay truco.
1: Pará, que era la correa. ¿Dónde había quedado la correa? Está mirando.
2: Ando buscando la correa.
1: Juanpi lo van a largar esta noche.
2: ¡Ah, esta noche le han dado permiso! ¡No! Pero va a temblar.
1: Pero si estaba acá abajo.
2: No, decirle que se quede en su casa, que va a temblar, Pablo, por favor.
1: Y a mi amigo Juanpi hoy vuelve después de una larga ausencia, porque él desaparece, después vuelve.
2: Claro.
1: Diría un amigo.
2: Sí.
1: Mire
2: lo que voy a decir.
1: Digo, ahora te dejo unas palabras al aire y me dice, y mirá lo que dice al aire, escuchá.
3: Yo siempre dije que era el mejor periodista deportivo que había acá en Alvear.
1: Me hago mucho para la media porque no diga nada, ¿no? Tarde.
2: Claro. ¿Sabes qué, Pablo? Hay un amigo que me dijo. Sí. ¿Sabes qué? Después. Claro. Pará, espere, le voy a decir el tono como lo dijo. ¿Sabe qué? Te cansás, dice. Claro. Al principio todo es novedad. Después te cansás.
1: Claro.
2: Después vuelven los perros arrepentidos.
1: Y mirá para que no hable de él cómo me quiso extorsionar. Mirá, escuchá.
3: Yo siempre dije que era el mejor periodista deportivo que había acá en Alvear, vos.
2: ¿Qué?
1: Me quiso chantajear.
2: No, bueno, pero no está diciendo algo, nada que no sepamos, Eso sí, eso lo adjudicamos y no hace falta ningún trofeo, eso está bueno.
1: Así que lo vamos a disfrutar hoy de Juanpi, viene mi amigo J.D. del Sur, así que vamos a comer un asado y vamos a disfrutar a Juanpi porque después ya dentro de 3 o 4 meses no lo volvemos a ver.
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1: 9 minutos pasan de las 12, 16 grados. La actual temperatura, cielo despejado. Llegan las noticias.
6: Reiteramos, el aeropuerto de Mendoza se mantendrá cerrado durante 3 horas. Aterrizó un avión de Pampa de emergencia y ahora trabajan para retirarlo de la pista. Las compañías comenzaron a notificar por mail a los pasajeros que tenían vuelos en las próximas horas y así reprogramar los horarios. También hubo desvíos respecto a los aterrizajes. Milagros Encina, una mendocina que venía en un vuelo desde Chile, contó que tuvieron que volver a Santiago ante la imposibilidad de descender por este hecho.
7: Llegaba 11 y 6 minutos a Mendoza, estábamos en horario todo. Llegamos a Mendoza y cuando estábamos bajando por la pista anunciaron que había un avión de las Fuerzas Aéreas que había tenido un inconveniente y que habían tenido que aterrizar ahí y que aproximadamente iban a durar 3 horas en retirarlo de la pista. Así que tuvimos que volvernos porque no teníamos combustible suficiente y bueno, no se podía hasta aterrizar ahí, así que nos volvimos a Chile y nos han dado nuevamente la hora de salida nuevamente a las 14:20 Chile, o sea 15:20 Argentina.
6: 40 personas que estaban en situación de calle lograron reinsertarse en el mundo laboral, así lo aseguró Ana Urrutia, subsecretaria de Inclusión y Desarrollo Humano de Ciudad, tras el fin de los dos refugios que abrieron en Capital. El abordaje fue satisfactorio en los casos de las personas que permanecieron durante varios días en estos albergues y además varios volvieron a vivir con sus familiares.
5: Y con las que se pudo establecer un trabajo más sostenido en el tiempo fue con aquellas que permanecieron entre 20 días y más de un mes. De esa población, aproximadamente 40 personas no van a volver a la calle. Gran parte de ellos pudieron insertarse al mercado laboral, a restaurantes, a hoteles, a la construcción, por sobre todo la mayor cantidad.
6: El anuncio de Milei, hay diferencias de opiniones entre los veteranos de Malvinas. El presidente anunció que habrá sanciones para empresas que operen con las firmas que intentan extraer petróleo en las islas. Además, se reforzará la base naval en Ushuaia. Carlos Caballero, veterano de guerra, dijo que las medidas son espejitos de colores.
8: Un espejito de colores porque nadie puede integrar las Fuerzas Armadas nuestras con una potencia extranjera. Y me hace recordar cuando nuestro comandante jefe que nos mandó a Malvinas, Galtieri, tenía lazos muy íntimos con Thatcher. Y ambos concertaron encontrar este evento en Malvinas como una consecuencia económica para salvar sus puestos políticos.
6: En tanto, Raúl Méndez indicó que ve perfecto que el gobierno refuerce la presencia en el sur.
9: Lo veo perfecto, que veo perfecto que se haga presencia en el sur argentino, que haya fuerza en el sur argentino y que está bien, no sabemos cómo va a ser eso, todavía no sabemos, fue un anuncio de anoche. Habría que ver cómo se organizan.
6: 2 la temperatura, 31% la humedad, el pronóstico, nubosidad variable, poco cambio de la temperatura y una máxima estimada de 20 grados. Soy Federico Salazar, esto fue Informe Newell.
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0: Eso, te ponemos buena música en el... Acá nadie se aburre, te digo. Acá nadie se aburre.
1: Menos con los Palmeras, ¿eh? Qué temazo de los Palmeras.
0: Nadie se aburre por Radio 1. Hola, hola, buenos días. Mensaje más temprano, Javi, que habían quedado. Mirá, 10:23 acá. Hola, rapidito. Buenas, buenas. ¿Quién anda del otro lado? Buenas, hola. Hola, hola.
2: Hola, hola, buen día.
0: Buen día, día, buen día. Día, buen día.
2: ¿Cómo andan?
0: Pero
2: ¿cómo
0: muy bien? Bien.
2: Saluditos, saluditos. ¿Cómo andan? ¿Qué dicen? ¿Qué hacen? ¿Qué cuentan?
0: Todos comen, por lo
2: menos. Acá vamos de jodido de Miguel Ramos.
3: Power on. Parents.
2: ¿Será de qué?
3: Connected.
2: Sí, estoy anticipado gritando los goles de Río, será preso. ¿Cómo andan? ¿Todo bien?
0: Pero muy bien, muchas gracias. Más cortito, porfis, más cortito, si no nos llegamos. Hola, hola, buen día, hola.
4: Hola, chicos, buenos días.
0: Buenos días.
4: Hola, Pablo, hola, Javi.
0: Buen día.
4: Los loquitos de la radio. Bueno, aparentemente quisiera saludar a mi ahijada Romanela Páez, que hoy está cumpliendo años. Decirle que es mi hijada súper, súper, súper especial. Y bueno, que le agradezco a Dios por la hijada que me dio, mi compinche, mi compañera, la que siempre está, la que nunca me deja sola. La que se enoja si no le contesto su mensaje. Bueno, es todo, es mi mundo. Que pase un lindo cumple, a la tarde voy a los mates. Y bueno, pásenmelo en un tema de Lucas Hugo, por favor, algo bonito.
0: Lucas Hugo.
4: Es mamá desde ya. Pero para mí siempre va a ser mi niña, la niña regalona, y todo, porque a pesar de que soy una persona grande, ella siempre está a mi lado, a los gritos, dice, no me contestas los mensajes, seguro que está escuchando la Radio 1, por eso no me contestas.
0: Es fanática de la 1.

0: mensajito por acá, Rocío. Primero que nada, buen día. Hola. Segundo, vos. ¿Cómo que segundo vos?
1: Y tercero, buen fin de semana para todos.
0: No entiendo.
1: ¿Qué saca bota?
0: ¿Te das cuenta? Segundo vos.
1: ¿Qué saca bota que solo lo entendiste, no?
0: No.
1: Segundo vos, dice.
0: ¡Ah! ¡Qué malos que son!
1: Son una porquería.
0: A mí me costaba entenderlos. Entonces, como no los entiendo, no los leí.
1: Bueno, no pasaron, han roto ahí en el barrio Malvinas, Argentina, han roto la vereda del frente del camioncito. Bueno, ahí Pablo nos pone el reclamo. Bueno, le vamos a pasar la foto a ver si se lo van a arreglar porque le han roto unas baldosas y se ha ido limpiando con la maquinita. Le han levantado la baldosa, el cordón. Ahí lo hemos dejado como no leído para pasarlo a ver si lo van ahí a arreglar. Buenas. ¿Quién anda del otro lado? Son malos, si te das cuenta que dan
0: una porquería.
2: Buenos días, ¿cómo están?
1: Muy bien.
2: Todos los días, desde las 7 de la mañana hasta la 1 y 10 y 5 que termina, los miramos con mi esposo, le mandamos muchos saludos. Les quería pedir por favor si me pueden pasar el número de teléfono de la casa que hacía cambio de parabrisas en la diagonal Pellegrini, algo así creo que era. Por favor.
1: Bueno, ahí se lo pasamos. Hola, uno más, ¿quién anda del otro lado? Buen mediodía, buen provecho para los que están almorzando, hola.
3: Hola chicos, ¿qué tal, cómo les va?
1: Muy bien.
3: Acá estamos con la policía de los chicos de cuerpos especiales, nos dijeron que son, así que me acaban de decir ellos, los que están organizando el Día del Niño.
1: Cuerpos especiales.
3: En el barrio Renacer.
1: Muy bien.
3: Así que muy orgullosa de la policía de cuerpos especiales, estamos con lo que han hecho por el Día del Niño hoy.
1: Vamos, cuerpos especiales.
3: Los niños se están divirtiendo muy mucho, los están paseando en las motos, en los autos de la policía. Así que una felicidad enorme para todos los niños con el cuerpo especial de la policía. Gracias, chicos.
1: Bueno, felicitaciones para ellos. Qué bueno que la policía esté cerca de los chicos y hace muchas cosas sociales y que organiza en el barrio Renacer, en este caso, un festejo Día del Niño. Así que para la división de cuerpos especiales de la sección 14. Hola.
4: Dijeron cortito.
1: ¿Qué? ¿Qué? ¿Qué, Pachi? ¿Qué?
4: ¡Ey! ¿Qué les pasa? Dijeron cortito.
0: Ah, que los audios dijeron cortito.
1: Ah, claro, que lo
0: claro, porque a ella vos le cortás todos los audios.
1: Claro.
0: No es justo, querido.
1: Sí, no es justo, la verdad. ¿Dónde estará la Ángela todo esto? Buen día, hola.
4: ¿Pero qué están diciendo los chicos? Más cortitos los mensajes, por favor.
1: Ahí está, tomá.
0: Ya vino a poner orden, carajo.
1: ¿Viste cómo ha aprendido nuestra audiencia, Javi? Ya la tenemos, mirá. Hola, chicos, Pablo, Javi. Qué hermosa música. Estamos bailando por preparar el almuerzo en este día viernes. Y Radio 1 sonando. Algo elegido de Lucas Sugo. Se lo dedicamos a Anabela Gómez, que estuvo hace un rato por acá por la radio.
0: Le mando un beso bien grande para mi amiga que anduvo dando una vueltita por acá. Nos vino a ver la vez pasada, dice, no, dice, estaban al palo, dice, me bajé y así como me bajé me fui. Dice, porque los vi que estaban hasta las manos. Pobre hija, así que le mando un beso grande.
1: A quemar ropa.

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1: Estaba hablando un poblador el micrófono.
2: Estaba comiendo cuero y me abre el micrófono. Dios.
1: Oh. Ay, qué divertido trabajar con vos, la verdad. Hola.
2: Me puso colorado.
3: ¿Cómo andamos?
1: ¿Todo bien? Ay, ya me hace llorar, guacho.
3: Te hago una pregunta.
1: Sí.
3: El chico que te trae el auto del lavadero, no. Gonzalo, ¿cómo se llama? ¿Me podrías decir, por favor?
1: Y para el que te...
3: Hola, Paulito, buenos días, no, ¿cómo andamos? ¿Todo bien? ¿El día hermoso?
1: Bien, sí.
3: Te hago una pregunta.
1: Dime.
3: El chico que te trae el auto del lavadero, Gonzalo, ¿cómo se llama? ¿Me podrías decir, por favor?
1: Son varios, pero generalmente el que va y viene en los autos es Gonza Contanzo, que es el propio dueño, o el Mati. Mati o Gonza, que son los que van, te buscan, te llevan. ¿Por qué me preguntas? O el Mati o el Gonza, no sé quién habrá sido, pero uno de ellos dos, seguro. ¿Matías o Gonzalo? Estética, me lavaron la camioneta, Javi, me la dejaron impecable. Gracias, Estética Automotriz Gonzalo. Le pedí mucha brillagoma en la cubierta, ¿viste?
2: Ah, muy bien, para que quede bien negrita.
1: El Mati me vino, me buscó, después fui, lo llevé, me limpiaron todo el detalle. Así que gracias, Estética Automotriz Gonzalo. Muchas, pero muchas gracias ahí en Samenofa, el 792. Gran abrazo para todos los chicos que nos escuchan como todos los días allí. A ver por qué, sí, a ver.
3: Te pregunto porque si es Matías, es mi bebé, el que te lleva el...
1: ¡Ah, el Mati, sí!
3: El auto. Matías es mi hijo.
1: Ah, es tu hijo. Por el Mati.
3: Te preguntaba, porque él trabaja con Gonzalo Costanzo.
1: Claro, a mí sí.
3: Es Matías.
1: Matías, claro, el Mati siempre me viene a buscar. Sí, el Mati. No veas que el Mati es tu hijo. Bueno, un crack, buena persona el Mati. Y aparte, grandes laburadores ahí los chicos. Sí, un crack tu hijo. No, ¿cómo te llamas vos? No sale nombre, pero bueno.
2: Un saludo bien grande para la muchachada ahí de 365, de 365.
1: Dale, 365.
2: No,
1: también.
2: Bueno, sí, yo también quiero saludar a 365.
1: ¿Alguien especial de 365?
2: A los muchachos de 365, que siempre que voy me atienden muy bien,
1: A Franquito, Rama.
2: Franco, está Rama, que le toca la parte de la madrugada.
1: Está Laurita.
2: Está mi amiga Laurita.
1: Está Anita.
2: Está Anita, que ahora ella también nuevo. Es la más buena de todas, que la quiero mucho. Así que un beso grande para 365. Justo estoy armando 365. Mire, para los que no saben lo que yo estoy haciendo mientras ella...
1: Claro, porque si lo han visto muy fijo en la computadora es por algo.
2: Claro, y si se me cruzan los ojos porque estoy con esto, querida. ¿Sabe qué?
1: Está diseñando.
2: Estoy haciendo todos los diseños. He hecho 36 flyers para las publicidades de... No, sí, 36 flyers he hecho en toda la mañana.
1: Para el agro.
2: De las publicidades del agro que tienen que salir cuanto haya algún...
1: Alerta, ¿verdad?
2: Alerta.
1: Exactamente.
2: Así que bueno, si me ve muy concentrado, estoy con esto.
1: Hola. Hola, hola, hola, buen día. Buena. ¿Qué hice por acá? A ver.
3: Me llamo Silvia, soy la mamá.
1: Ahí está, Silvia.
2: ¡Me están explotando! ¡Vas a
1: matar! Escucha, ¿para qué tiene callo agarrar la pala, nene? Pará. Venga,
2: señora.
1: ¿Para qué está jodidito la espalda por agarrar tanto la pala?
2: ¡Me están explotando,
1: mirá,
2: señora!
1: Está Laurita ahí, Laurita de Minimarket.
2: ¡Uy, salvo, bro! ¡No te... mirá, la hora que llega el flyer, lo estoy armando.
1: ¿Cómo se llama el nuevo de Minimarket 365, el chico que hemos nombrado todos?
2: A los repositores.
1: ¿Hay un nuevo?
4: Martiniano.
1: ¿Y en el 2 quién está?
4: Está Paola y está Caro.
1: Paola y Caro. Que no,
2: tiene,
1: sé quién está.
2: ¿No tiene un
1: dos.
2: Horario así en la siesta para mí? Porque estoy sumando mi cuarto trabajo. ¿No tiene un lugarcito
1: quería
2: para
1: quería trabajar
2: mí?
1: Al...
2: Mire que yo he trabajado en comercio, en mercado. No, la finca no. No, paso.
1: Escuchá, ahora que se vienen las heladas, hay fincas que viste que defienden con fuego. Bueno, anda acá arriba el leño y todo. Ahí no te vas
2: a quedar. No, yo tengo que ir a 365. Olvídate.
1: Vamos, 365 todavía. Bueno, el de la terminal abierta a las 24 horas.
2: Me tocó el turno de Franco.
1: Ah, ¿sí?
2: Sí, me tocó el turno de Franco, así que allá vamos,
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2: 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Chico, en serio, estoy buscando trabajo por la tarde. 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Bueno, me falta el trabajo de la tarde, así que bueno. 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
1: 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Es farmacéutico también el Javi, así
2: yo
1: que...
2: Yo conozco mucho de medicación.
1: Te ponemos el cebador de mate.
2: ¿Pero qué estás diciendo? hermosa. Pero querida, escúchame.
1: Vamos a bailar, mis amigos. Este es el viernes. Esto es Radio 1. Hasta pasadita la 1 de la tarde. Vamos, que esta noche se viene Huracán Pacífico. Para el torneo regional de fútbol.
2: ¿Usted no necesita empleado?

0: Amiga parcera, dice Lucas Sugo, justamente este mediodía. ¿Se va a llamar a alguien como va el viernes, Javi, o no? ¿Cómo va su viernes por acá?
1: Llega la llamada del día de hoy, atención.
0: A ver si hacemos, si tendremos suerte hoy o no. ¿Sí que está escuchando Radio 1 o no?
1: ¿Será? ¿No será?
0: Bueno, vamos a arriesgar y vamos a preguntar cómo va el viernes. Sé que lo vemos bastante con fiesta, así que vamos a ver cómo viene. Bueno, tírame, hijo.
1: A ver,
0: le ponemos 12.35 a la hora que es ahora.
1: Dale.
0: ¿Y con qué iniciamos? ¿Querés 66, 43,
1: 12, 35? Sí,
0: 43, 12, 35. Vamos a preguntarle cómo está.
1: A ver.
0: Para que vean que no tengo agendado, nada, esto es al azar porque son las 12.35.
1: Esto es al azar, ¿eh?
0: A ver. Bueno, la dejamos 12.35, pero lo hacemos con 66, ¿te parece? 66, 12.35.
2: El teléfono al que está llamando fue temporalmente inhabilitado.
0: ¡Oh, no pagó! No pagó la cuota.
1: Acá me pregunta, hay gente preguntándome si ha temblado.
0: No sé, fíjate en el impres, pero me
1: no,
0: parece...
1: todavía no está el reporte. ¿Alguien más sintió que se le movió el piso?
0: Me parece, nosotros.
1: Dice, hola chicos,
0: nada.
1: ¿Cómo están? Dice, a mí se me movió todo en mi casa. Dice, ¿alguien sabe algo? Me vira. Es un amigo que me pregunta. Me vira. Nada.
0: Se mo... No.
1: ¿Alguien sabe?
0: A ver.
1: Está escribiendo Velasco, ¿eh?
0: Sí, ahí se lo.
1: Agárrese.
0: Estoy en eso. No, está pidiendo un flyer. Ahí se lo.
1: Ah,
0: ahí
1: bueno.
0: Ahí se lo.
1: No,
0: ahí
1: amigo,
0: lo
1: por ahora no se ha movido mal. No hemos tenido ningún reporte, ¿eh? Vamos a esperar a ver si alguien más ha sentido algo, pero no. Por el momento no, ¿eh?
0: Bueno, probamos con otro Javi ahora, a ver,
1: dale.
0: Lo vamos a hacer con 12.36. ¿Me ha hecho 41 o no?
1: Hoy es 4 del 9, si no podemos usar el 49.
0: El 49. 41. 0409, ahí está, 0409. A ver si están escuchando Radio 1 o no.
1: Ahí está.
0: A ver, vamos a preguntar. Radio 1 te llama.
3: Radio 1 te llama.
0: Radio 1 te llama.
1: Tiene que decir hola Susana, si no, no.
4: ¿Hola?
0: ¿Hola?
4: Sí.
0: Sí, buen día, ¿quién habla?
4: Damaris Fernández.
0: ¿Mari?
4: Damaris.
0: Ah, Damaris, ¿cómo andás, Damaris? ¿Todo bien?
4: Bien, ¿con quién hablo? No, estoy manejando.
0: Ah, estás manejando. No, después manejá tranquila, después te llamamos. ¿Qué radio escuchás? ¿Escuchás radio?
1: Ya lo corto.
0: ¿Escuchás radio?
4: Sí, depende.
0: Depende. ¿Y qué radio escuchás?
4: No sé, cualquier radio.
0: La 1, ahí está. Gracias.
1: ¡Un abrazo! ¡Chao! ¡Hasta luego!
0: No, después
1: no se atiende el teléfono.
0: Nos va a llamar Luisito Alcaíno. Va a decir, chicos, por favor.
1: Pásame el apellido que le voy a hacer una multa.
0: ¡Hola, Luis!
1: No se atiende el teléfono manejando, chicos. No se atiende el teléfono manejando.
0: ¿Probamos con otro o no?
1: Dice, sí, chico, dice, a mí, para mí, dice que ha temblado.
0: ¿A dónde ha temblado? No,
1: chico. Mi amigo dice que se le ha quedado moviendo el péndulo.
0: ¡Mirá! El péndulo se me quedó moviendo.
1: ¡Claro!
0: Ajá. Para vos. No, ya lo tendría que largar el...
1: ¡Mirá! ¿Cómo se mueve el péndulo?
0: Pero el péndulo se mueve porque...
1: Espera,
0: que no quiero que aparezca el nombre arriba, pará.
1: Es que le quiero mostrar cómo se mueve el péndulo, mirá. ¡No!
0: No, porque eso, porque está corriendo una brisa, ¿no?
1: Pero
0: porque
1: ese
0: está
1: péndulo
0: temblando.
1: Dirá, da el sí, da el no. Dice, no estoy tomado, ¿veis?
0: Pero eso porque está ahí.
1: No, ahora le quiero hacer preguntas al péndulo de mi amigo. ¿Iré a conseguir el amor en esta primavera, amigo? Ahí, preguntale a tu péndulo, por favor.
0: Preguntale al péndulo. Bueno, hacemos la última pausa, Javito. Ya volvemos y si llamamos a alguien más en un ratito. 40-17-46. Chicos, genial, la radio nos encanta, la música. Bueno, muchas gracias, ¿eh? Así los estamos acompañando. Me dicen por acá, allá le están moviendo el
1: piso. ¡No!
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3: Bueno, amigos, los últimos minutos, casi la una de la tarde. Ya seguimos leyendo, escuchándote a los que están ahí en YouTube, canal 72 de Censo de Play, 96.9, 95.5, un día con pleno sol, viernes, que te quiero, viernes, actualizando temperatura, 17 grados, está lindo, che.
4: Está hermoso, está lindo, está espectacular.
3: Bueno, y ojo, ojo, ojo hacia el fin de semana, ojo que ya están alertando, bueno, ya lo comentaba Francisco, pero puede haber una alerta ya por helada, cercano a los 0 grados, sobre todo lo que tengan cuadros en floración. Hay que estar atento entre el sábado y el lunes, bueno, lo que va a ser todos esos días, sobre todo hacia el fin de semana. Hoy no hay alerta por heladas, estaremos atentos al termómetro el fin de semana y... si así lo requiere y apenas suceda, ahí volvemos con Primero el Agro.
5: Dice mi amigo que el péndulo dice que a mí no me falla. ¿Cómo es? Que a mí. Espere, que ya le digo. Dice: el péndulo dice que propuestas no te faltan. Le voy a creer al péndulo.
3: Mirá,
5: el péndulo no miente. El péndulo de mi amigo no miente.
3: ¿Quién manda saludos ahora?
5: Hagan sus preguntas.
3: Hagan sus preguntas y respuestas. ¿Quién más hay?
5: Acá tengo, mirá, acá tengo a unos amigos que se están cortando el pelo, pero yo no sé quiénes son. No sé quiénes.
3: ¿Quién es? A ver, para el Mauri con, para, ¿qué dicen?
5: Saludos por acá, te olvidaste de las manos, dice algo así. No entiendo.
3: Tan gracioso a todos los jugadores de fútbol en general, Alvear.
5: Qué gracioso que están los muchachos.
3: Se han comido un payaso hoy toda la peluquería del Mauri, ¿eh? ¿Quién es Leito o no? Pará, ¿es Leito o no? ¿Quién es Mauri? ¿El Leo? ¿Es Leito? Hola, buenas, buenas, buenas. Hola. Hola, hola, hola, hola, hola. Buen día.
6: Voy a saludar a mi hermano.
3: Buen día.
6: A
3: ver, vamos a vuelta, ahí está.
6: Hola, chico. Buen día.
3: Ah, Leo, ¿eh?
6: A mi hermano Mario Coria en el día de su cumpleaños. Un saludo a su hermana Irene desde Rivadavia.
3: Muy bien, saludos.
5: Acá tengo dos amigas, tengo mis amigas que están de este lado y nos acaban de mandar un video. Porque dice que se están preparando para la presentación de una fiesta que va a haber acá en Alvear. Y los chicos de Hilitos, amigurumis de colores, están allí preparando a las chicas todo. Y dice que su péndulo no se estaría moviendo. El péndulo de ella no se mueve.
3: Ese es el ventilador, está fijo, mirá.
5: No está prediciendo nada. No me da ni el sí ni el no. Hola, chicas. Bueno, ese no predice la suerte para mí.
3: Buenos días. Mirá, Acá Javi están haciendo un asadito. Mirá, uy, hay parrillada, mirá. Con Ferné Coca 3264. Mirá, Javi, qué. Uy, unos chinchos ahí. Mirá, 3264. Dice, chicos, haciendo el merecido, haciendo el merecido. Saludos a la familia Guajardo y Millán desde Rincón. Saludos, muchachos, están haciendo un asadito.
5: Mirá, fíjate vos, lo que es ser Petroca.
3: Que no sabes si es Petroca, ¿no? No sabes.
5: Y está el Rincón. Si no es Petroca,
3: pega en el Petroca.
5: A ver, le mostramos un poquito el asadito que están preparados los chicos.
3: ¡Oh! ¡Pero nene!
5: Pero qué rico, mirá, y el perrito.
3: Y hay un fernacho ahí, muy bien.
5: Está la mitad, ya se tomó una buena cantidad,
3: ¿Qué por acá? Ah, viste que era el Leito.
5: Te mando saludos. Leo.
3: El Leo mandaba saludos que se fue a cortar el pelo. El Mauro dice que te olvidaste la mano. El Mauro Arena se hace el gracioso, hizo el gol más chombi de su vida.
5: Dice Gema que está esperando todavía en la predicción del chamán con la interpretación de la letra.
3: El de la letra, bueno. Ya lo vamos a hacer. Chicos, claro, Gema. Pablo, Javi, genial, los estamos escuchando por almorzar y los estamos mirando. Bueno, ya seguimos leyendo mucho más.
5: Yo me voy a analizar la letra de la Gema. Bueno, ya le digo, Gema, a ver cómo está en el ámbito psicológico.

0: están por salir ya, Javito, del laburo. Otro, bueno, que ya salieron, por supuesto.
1: Acá me pregunta que si le va a ir bien el sábado.
0: ¿Qué
1: pero,
0: tiene el sábado?
1: Señora,
0: ¿qué
1: esto,
0: hay, Javi?
1: Pero esto es grafologías. ¿Cómo es?
2: Fuimos salvajes.
1: Gema, es grafología, no es tarot eso.
0: ¿Qué había puesto? A ver, está la imagen,
1: grafología,
0: Javi.
1: Es como psicología, es lo mismo, viene por la misma rama.
0: Mostrar a la gente la letra. ¿Y qué puso? ¿Mensaje especial o no? ¿Qué puso?
1: Dice, ¿cómo me va a ir el sábado, Gema?
0: Claro, pero te puedes analizar la letra, ¿no?
1: ¿Pero
0: el
1: qué
0: futuro
1: tenés el sábado, Gema?
0: ¿Qué tenés el sábado? No entendemos qué tenés el sábado.
1: No entendemos bien. A ver,
0: me va a ir
1: bueno,
0: bien.
1: Le vamos a analizar la letra a ella y ya le digo cómo es. Acá, a ver, me dice.
0: A ver,
1: acá. En el tamaño de la escritura dice que es una persona que busca expresarse, hacerse notar, llamar la atención.
0: ¿En serio?
1: Sí, y ocupar un lugar frente a los demás. Puede demostrar cierta necesidad de reconocimiento o tratar de transmitir con fuerza sus ideas.
0: ¿Escuchá, Gema Sirica?
1: Inclinación. Dice que hay una inclinación variable con movimientos hacia la derecha. Dice que es una persona muy emocional, espontaneidad y tendencia a vincularse con otras personas. En la presión que ha hecho sobre el papel dice que tiene mucha energía, intensidad, voluntad y fuerte implicación emocional. También se representa que es una persona que vive determinadas situaciones con bastante intensidad. Eso es una persona intensa. ¡Gema!
0: Son intensas, Gema,
1: Dice que tiene velocidad y movimiento. Los trazos son rápidos y fluidos con bastante movimiento. Dice que eso es una persona muy dinámica, espontánea y una mente que tiende a avanzar rápidamente. Además dice que con la firma que dejas abajo, dice que tenés grandes movimientos envolventes y ascendentes y que ocupa bastante espacio, y esto se interpreta como fuerte afirmación personal, necesidad de diferenciarse, ambición o deseo de avanzar, importante valoración de la propia identidad, tendencia a proteger o reservar parte de sí misma. ¡Wow, Así que bueno,
0: hablando de la Gema misma, a ver qué tiene, acá está, a ver qué tenés, Gema.
3: Ay, chicos, no tengo nada. Este próximo viernes tengo algo. El próximo sábado sí voy a tirar la casa por la ventana, va a explotar todo.
1: ¿Tienes un cumpleaños?
3: A full.
0: ¿Pero qué es tu cumple o qué? ¿Por qué tanto misterio?
3: Ay, chiquitos, gracias.
0: Ahí está.
1: Ahí está.
3: Soy de cáncer.
1: ¿Y de cáncer?

0: escuchá, Javi, 81-83. Nos mandaron los canelones y de fondo estamos nosotros, atrás de los canelones. Mirá, abajo, 81-83, ahí. Mirá, nos mandaron el platito y ponen por acá almorzando unos ricos canelones.
1: Qué rico los canelones.
0: Y atrás parece que estamos casi envueltos nosotros adentro de esos canelones, mirá.
1: Bueno, si usted me ve disfrazado por el complejo, voy a salir a pedir dulce.
0: ¡Tiro! Mirá qué pintu que tiene los canelones eso, con que.
1: Guárdese unos caramelitos para cuando yo salga a pedir dulce.
2: Se viene Howling.
0: Golpeá nomás, ¿eh? Si no salgo, pasa al otro departamento.
1: Pablo vive al lado de mi casa.
0: Todo el día.
1: Sí, lo quería enganchar, no me va a atender a mí.
0: Ya te dije, pasa al departamento al lado que hay capaz que te atiendan.
3: Chicos, día de la primavera, por favor, recibamos a esperar la primavera.
0: Qué ganas de festejar que tenés.
1: Me voy a buscar porque yo el año pasado me disfracé. Sí.
0: Mientras lo buscaba, Dora dice, chicos, buenísimo, chicos, feliz viernes. Los he estado viendo por la tele. Gaby, somos 330 a la una de la tarde. Che, nos escriben en YouTube quién están mirando. Escríbanos en el chat, queremos saber dónde están mirando. Siguen en las peluquerías como Mauri, hay una carnicería y una verdulería, están almorzando, están comiendo, nos escriben en el chat de YouTube los que están ahí.
1: Yo tenía acá una foto de disfrazado, porque yo el año pasado fui a dos fiestas de disfraz, y tenía la fiesta del disfraz acá, pero no lo encuentro, che. Ya le paso, ya le paso.
0: Mirá, Javito, nos mandan por acá, mira, una hamburguesa con purecito y lechuga, qué rico. Hola, almorzando acá, chicos. ¿Quién es? Carlos Rodríguez. Hola, Carlos.
1: Hola, Carlito.
0: Mirá, apareció misteriosamente la Ángela.
1: A ver.
0: Apareció la Ángela de la nada, viste que la llamá y aparece. Lalita, me preocupa la Luchi, ¿dónde está? A Luchi, ¿por dónde anda? ¿Qué dice Ángela?
4: Hola. Acá está la Ángela.
0: Ay.
4: Así me decís cuando estás enojado conmigo.
0: Así te digo.
4: ¡Oh! Anda muy bien.
0: Claro.
4: Pero sí, los veo enojados conmigo, pero sí. La Ángela no anda muy bien.
0: No,
4: pero sí, los
0: que
4: veo
0: estar
4: permanentemente, chicos. Los quiero mucho.
0: Hola.
1: Un beso grande.
4: La Gigi.
0: Te queremos, Gigi.
1: Te queremos, Gigi. Pronta recuperación.
0: Yo te digo que estoy enojado con vos porque, claro, no te aparece, no manda mensaje. O sea, cuando falta tu odio, como que nos falta algo. Entonces yo, ¿dónde estará la Ángela? Y ahora que apareciste le decimos, hola, Gigita de nuestros corazones. Te amamos con todo nuestro corazón, Gigi. Es que te extrañamos. ¿Vos te das cuenta, verdad, que te extrañamos?
1: Te extrañamos, Gigi.
0: Y cuando peleamos te digo, Ángela, por supuesto. Hola, Pablo, Javi. Gracias por darle alegría a todas nuestras mañanas, chicos. Y un beso para Osvaldo. ¿Está bien? Osvaldo. Osvaldo, que es el día de su cumple. Bueno, saludos, Jorge dice, dos hamburguesas chicas comiendo en mi trabajo y tomando unos mates. Mira, mate con hamburguesa, Javi.
1: ¡Qué rico!
0: Dani Bárzola que nos pone las manitos. Hola, Dani. Jorge que nos escribe. ¿Qué más hay en el chat de YouTube a esta hora de la tarde? Hola, Pablo. Hola, Javi. Buenas. Mirando desde la Antártida, soy Amanda.
1: ¡Hola, Amanda!
0: ¿En la Antártida? ¿En serio?
1: ¿En serio? ¿Podemos llamar a Amanda? ¿Le hacemos una videollamada?
0: Cari, ¿es verdad o me estás jodiendo? ¿Será verdad que alguien la... ¿Te acordás de que saludamos a ese chico que estaba, Javi, en la Antártida?
1: Sí.
0: Que era... era de Alvear y
1: ¿sí?
0: era... ¿Te acordás que era... trabajaba en pesca, ¿te acordás? Que nos,
1: claro,
0: nos mandó una foto del mar y todo,
1: sí,
0: el barco.
1: Sí, su familia es de Alvear Oeste.
0: Claro.
1: Perdón,
0: ¿era?
1: De
0: era un chico
1: Alvear,
0: peladito, me acuerdo.
1: De General Alvear.
0: Gabriel,
1: no, sí.
0: Gabriel puede ser que se llamaba. Era, trabajaba en un barco pesquero o algo así. Estaba en la Antártida y nos estaban mirando ahí.
1: Su familia es de acá, de General Alvear. Vivió muchos años en Oeste y tiene sus hijos repartidos por toda la ciudad. Ahora su hija está en Alvear y su hijo todavía continúa haciendo estos trabajos de expedición. Sí. Trabaja para ellos. Así que bueno.
0: Bueno, nos escribe ahora que seguimos leyendo hasta la pasadita, la una. Estamos. Uno más, nos vamos.
1: Ya tengo la foto, ya le

0: Ya me enteré, sonando con la conga. Hola, buenas tardes, Pablo, Javi. Aquí escuchando la radio mientras comemos en casa. Le mandamos un saludo. Nos encanta escucharlo siempre. Soy Florencia. Hola, Flor. Y bueno, buen provecho para usted. No sé si está almorzando sola o acompañada, pero bueno, buen provecho ahí en casa escuchándonos por la radio.
1: Y anoche, y el año pasado fui a dos fiestas de Halloween y una fue las de Pivo Bar.
0: Sí.
1: Y tuve un outfit un poco escandaloso.
0: Un poco jugado,
1: sí. Y tenía un pantalón táctico con un cinto táctico con los botines tácticos policiales y arriba una musculosa. Y le vamos a mostrar a la gente cómo fui yo a la fiesta. ¡A la fiesta!
0: ¡Agente, agente! ¡Mirame ahí! ¡Qué bueno! ¡Mirá!
2: ¿Pero es que te habías vestido de policía?
1: Claro, el tema es que se me pasó la fiesta y no me pude sacar foto. Entonces esto me lo tuve que sacar en el amanecer.
2: ¿Y agarraste al ladrón o no lo agarraste?
1: ¿Cómo?
2: ¿Agarraste al ladrón?
1: ¿Cómo dice la canción?
0: ¡Agente, agente! ¡Arrésteme pronto! ¿Verdad?
1: A ver. ¡Escuchá!
3: ¡Agente, agente!
0: ¿Cómo le dices? ¿Tú sabías que podías tocar la letra y te lo volvías?
1: No, yo quería salir a mostrar mis músculos y me calzó de 10. Claro. ¿Eh? Yo mirá. No sé qué miedo da esto en Halloween, pero... Así que bueno, ¿eh? En vez de ir a asustar gente, no sé qué quería hacer mostrando músculo. Pero bueno, ¿eh? Anduve... esto fue en el amanecer acá, en la calle Centenario.
0: Acá en la Centenario.
2: A la salida de Pivo.
1: A la salida de Pivo, acá en la calle Centenario. Así que bueno. Quien vaya a hacer la fiesta de Francis me invita, por favor, ¿eh?
0: Bueno, mira, Javi, la última. Nos mandan por acá, Gobernador Centeno, establecimiento asistencial. Están planchando, ¿cómo se llama? Unambo 6. Está escribiendo, ¿dónde es en Gobernador? Chicos, ¿cómo están? Me divierto tanto con ustedes. Yo acá planchando los ambos de mi hija, de General Pico La Pampa, los veo.
1: Hola, muy
0: General
1: bien,
0: Pico
1: bien.
0: La Pampa, ¿cómo va?
1: Dice, chicos, dice, los escucho todos los días. Dice, ¿cómo me divierto? Mándenle saludos y siguen así con esa buena onda. Nos reímos de nosotros mismos.
0: Bueno, ¿qué va a hacer, chicos? Es así. Hay que pasarla bien dentro de lo que se puede. Así que bueno.
4: Chiquito me gustaba mi juguete. Ahora de grande me gusta el biberón. Me pregunta cuál fue mi primer juguete. Yo le contesto el pantalón.
1: Ay, Dios.
0: Ay, perdón.
1: Ay, qué más. Para los que no saben, nosotros, Pablo tiene del otro lado una pantalla donde él puede ver.
2: Sí, me pone boludo acá en la pantalla.
0: No, yo puedo ver que ahí, acá para este lado mío tengo una pantalla que es la misma pantalla que él. Entonces lo que él pone yo lo veo de este lado.
1: Entonces le pongo fotos de... Le pongo fotos de perfil de WhatsApp en gigante. Entonces Pablo se ríe conmigo y yo me río con él.
0: Bueno, Javito. Sí. Javito querido. Dice Radio 1.
1: Dos hamburguesas chicas, dice, comiendo mi trabajo y tomando unos mates. Jejeje, gracias, dice Jorge.
0: El Dani Lozano dice, buenas, saludos para los heladores que esta noche se van al partido. Esta noche viajan para San Rafael. Hola, Dani, querido, están los heladores ahí escuchando. Dani, vos me vas a matar, siempre me olvido la escuela de Dani. ¿Cómo se llama la escuela donde labora Dani?
1: ¿Qué?
0: La de las 7. Siempre me olvido el nombre de la escuela, Dios.
1: La
0: Dina, Nancy, Carlos. La Luis Ponce.
1: La Luis
0: Dios,
1: Ponce.
0: Siempre me olvido.
1: La Luis Ponce.
0: Para la Luis
1: Mirá
0: Ponce.
1: Lo que dice acá.
0: Ese cuerpo. ¡Oh!
1: No lo estamos alquilando por el momento.
0: Bueno, dale que nos estamos yendo.

0: decirle que lo quiere, pasa conmigo,
1: sí, cómo nos queda. Qué viernes que hemos hecho. Mucho, muy musical, y eso me gustó. Eso me gustó.
2: Estuvo bueno, estuvo bueno.
3: Chicos, que tengan buen fin de...
1: Gracias, Andrita.
3: A vos, Pablito, te escuchamos mañana. Besos, Javi, que tengas buen fin de semana.
2: Gracias, gracias, mi vida. Un abrazo grande para usted.
1: Para que no hice algo más. Para que no hice algo más.
3: Sabes que te jodemos siempre, Pablito, pero cuando no juegan con Ande, nosotros hacemos hinchada para
1: ustedes. ¡Vamos todavía! ¡Eso!
3: Te queremos un montón.
1: Gracias, sí, la verdad que dentro de todo nos hemos reído con los chicos de Ande. Me han estado gastando todas, hasta los jugadores de primera de Pacífico me han estado gastando. Hasta el Leo. Mire, también.
2: Ha venido hoy a trabajar. Por eso ya...
1: Más allá de todo, ahí es buena la relación con todos los chicos de Ande, por supuesto que terminó, como decíamos, la fiesta en paz y fue una final re linda, posta. Nosotros, más allá de que lastimosamente nos tocó perderla, como grupo humano hemos quedado recontra fortalecidos, más allá del resultado y todo, porque tenemos, posta, re lindo grupo, el mío, el de argentino de futsal, como veo que tienen los chicos de Ande y muchos chicos de futsal, y más allá del resultado y de la final, hemos quedado muy unidos como grupo, y eso lo mejor que nos llevó, más allá de que, bueno, lamentablemente no nos quedamos con la copa, pero bueno, es fútbol, qué sé yo, qué va a ser, en algún momento se nos dará.
2: Tenemos que saludar a Yasmín Torres, de parte de Lucho, de parte de Cari, de parte mía también, que le mandamos un beso bien grande, que es la secretaria de protocolo, así que le mandamos un beso bien grande para Yasmín Torres, que la queremos un montón, que tenga un excelente día, seguramente que Cari y Lucho le van a hacer un regalito para ella en el día de la secre.
1: Muy bien, bueno, Gabito, estamos recontra superpasado en el tiempo, hijo. 12 minutos pasan de la 1 de la tarde en todo el país.
2: Quiero saludar.
1: Hasta la 2 y media hacia el programa. Momento para nosotros decir punto final. Nos vamos. Bueno, trémelo. Venga, venite para Alvear. Lo que le decía recién, actualizamos temperatura actual. Está ahora en la ciudad de General Alvear cuando pasan 12 de las 13. 18 grados, el cielo soleado con algo de brisita. Tenemos para hoy una máxima que puede llegar a los 20 grados. Para mañana aparecería el viento y ojo que ya el fin de semana, desde mañana, hoy tranquilos, hoy no hay alerta por heladas esta noche, pero de mañana sábado empecemos a mirar los termómetros y estemos atentos, obvio, vamos a estar con toda la información por las redes sociales y si así lo requiere, estaremos con Primero Lagro aquí con Francisco, con Leandro, en el regreso de la temporada número 3 de nuestro programa. Para mañana sábado, mínimo en 3, máxima en 11 grados, desciende notablemente la temperatura, pero va a aparecer el viento hacia mañana. El domingo, mínima de 2 grados bajo cero. Ojo, ojo, ojo, ojo para el fin de semana. Máxima en 13, pero lo bueno es que podemos llegar a tener nubosidad. El lunes ya empieza a levantar la temperatura. Una mínima en 12, una máxima en 18. Pero después hacia el martes, miércoles y jueves. Pero hay que esperar, las temperaturas van de los 22 grados hacia arriba. Así que bueno, el fin de semana será el monitoreo que estaremos llevando a cabo para ver lo que pasa en el fin de con la alerta, por supuesto, por helada. Nos vamos, Javito.
2: Acaban de avisar de que Lucho también es secretario.
1: Ah, secretario también. Bueno, feliz día.
2: Dice de parte del jefe.
1: Bueno, feliz día para todos. ¿Sí? Secretarios y secretarias que han estado hoy celebrando.
2: Sí, Cari ya le compró el asadito, así que se lo va a llevar a la casa.
1: Bueno, Javi, nos vamos. Se quedan con Vale acompañado con buena música 97.5. A la tarde, Darío, con toda la buena música, programación local con conexión municipal. Con conexión musical.
2: Está desconcentrado, Qué con... mal que quedó de anoche.
1: Otro mal, pero porquería esta. Y después, por la noche, venimos para Huracán Pacífico a las 9 de la noche, 20:30 la previa, acá en el aire Radio 1, así que los esperamos. Fin de semana con mucho fútbol, fútbol a nivel local. Bueno, todo pasa acá. Ah, vos te digo hasta el lunes, que lo pase lindo, Javi.
2: Que le vaya bonito, recuerde, si salgo a pedir dulces, recíbame, por.
1: Vos golpeás nomás que no estaba ni idioma. Y yo vuelvo mañana,
2: Síganme en mi Instagram. Yo siempre que cierro el programa los invito a que me sigan. ¡Síganme!
1: No lo sigan. No lo sigan porque después se van a currar solo.
2: ¡No!
1: No se lo digo.
2: Te prometo que no me voy a ir a ningún lado, que no tengo techo.
1: Mirá. Será. Gracias, nos vamos, chao. Buen provecho, linda siete, si van a descansar con este programa. Por mi parte será hasta mañana pasadita a las 8 de la mañana. Y con Javi y con Francisco volvemos el próximo lunes. Gracias, gracias por estar, por escucharnos, por mirarnos. Uno para todos.
2: Ya me pidieron la foto para el almanaque de una gomería. ya sabemos quién van a esa gomería.
1: ¡Sí!

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0: tenemos el plan del fin de semana. Si quieres ir al cine, bueno, escuchá Vale 97.5 y contanos esa anécdota que te hace reír, ese recuerdo que traes al presente y se te escapa una sonrisa en este día viernes donde estamos mucho más relajados y más tranquilos. 1:00 p.m, 33 minutos, 11.50 50 97.5. A ver, te queremos escuchar.
1: Mi abuelo estaba internado, éramos varios a visitarlo y cuando ya estábamos volviendo, retomando para entrar en el ascensor, escuché que una enfermera dice: pásame una chata que le voy a poner al señor, no sé, de la habitación, vamos a decirle 25. Entonces, yo como era muy chica, recuerdo que a todos los que estábamos ahí dije: ay, mira qué buena onda la enfermera, le va a poner bachata al señor de la 25. No. Claro, no tenía ni idea de lo que era una chata, así que todos me empezaron a reír y quedó como anécdota. Así que cada oportunidad que tienen me lo recuerdan y nos reímos todos juntos.
0: Espectacular, bachata, pensó que le iba a poner. No, me encantó.
2: Hola, Radio Vale, soy Graciela. Hola. De Luis Guillón. Yo tendría más o menos 10 años, unos tíos me llevaron a conocer por primera vez al mar. Bueno, mi tía me hizo entrar con ella, pero bueno, vino una ola grande, yo me asusté. Y bueno, me agarré de su malla y se la corté. Mi tío empezó a largar las carcajadas, mi tía no sabía cómo cubrirse porque salió con su torso todo desnudo y bueno, muy gracioso. Me acuerdo que mucha gente se reía y ella estaba muerta de vergüenza.
0: Imagínate, pobre tía. Me encanta, gracias por compartirlo.
3: Soy Miriam de Paraná. Mi anécdota es que fui a trabajar. Cuando llego a mi trabajo me doy cuenta que tenía los zapatos distintos. Uno taco chino, otro taco común. Sí, la paso. Tentación de risa que me agarró, que me quedé toda la mañana con unos zapatos diferentes.
0: Y sí, porque ¿qué vas a hacer ahí? Ya está, listo. Los pies abajo del escritorio, medio escondido, donde se pueda. Bueno, 11.50 50 97.5. Seguimos con más canciones, ¿te parece? Dale.

0: Silos y Alejandro González, Carta a Cupido, lo disfrutabas aquí en Vale 97.5. Hoy es 4 de septiembre y se celebra el Día de la Historieta. Así que atención a aquellos que son fanáticos de estos dibujos con historias de todo tipo. Un proyecto que fue gestado en el año 2005 por un grupo de artistas, editores, críticos y lectores argentinos con el fin de celebrar y difundir la historieta. El día fue elegido para su realización el 4 de septiembre, fecha en que apareció el primer número de la revista Hora Cero semanal en el año 1957. Esta revista era publicada por Editorial Frontera, propiedad de uno de los más destacados guionistas del país, como era Héctor Germán Ostenberg, y en cuyas páginas se realizó El Eternauta, ¿no? Ostergel es, digamos, y Francisco Solano López también, quienes marcaron este hito en la historieta de la Argentina. Vamos a mencionar algunas de las historietas más famosas de nuestro país. Por ejemplo, sí, vamos a ir directamente a ella, Mafalda, 1964, la emblemática tira de Quino, que refleja a través de una niña inquisitiva y amante de los Beatles las preocupaciones sociales y políticas del mundo con humor. También estaba Inodoro Pereira y Mendieta. En el año 1972, el recordado Macho Pampeano, creado por Roberto Fontana Rosa, que retrata con humor costumbrista y también un poco ironía de la vida, y el habla del campo argentino. Y por último, también vamos a recordar a Patoruzú en 1928 y Gitus también, 1967, personajes pioneros de Dante Quinterno y Manuel García Ferré, respectivamente, pilares del humor y la cultura popular infantil en sus épocas.
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1: Sí, amigos, 2 de la tarde en toda la República Argentina. Estamos con 18 grados ya la temperatura. Se espera que la máxima sea de 19. Un buen viernes, con energía, con buena onda, buenas canciones. Así que quédate ahí del otro lado.
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0: minutos pasan de las 2 de la tarde. Estás disfrutando de Rosana, el cielo que me das. Así que vamos a ver qué cuentan ustedes del otro lado acerca de anécdotas, historias que cuentan y se ríen. Porque hoy es viernes y dijimos, vamos a aflojar un poquito. Ya que regalamos entradas al cine y te armamos el plan, vos también hacernos reír a nosotros. Contanos alguna anécdota al 115-0050-975.
1: Hola, Radio Vale, ¿cómo están? Habla Cami. Bueno, nada, mi anécdota es, el papá de mi amiga falleció. Claramente, fui al velorio. Yo entro muy angustiada por mi amiga, veo a todos los familiares llorando, yo abrazándolos, lo siento mucho. Claro. Y bueno, nada, cuando me acerco, veo a la persona fallecida y no era el papá de mi amiga. No, me empiezo a reír y yo dije, no, me confundí sola. No, pasé mucha vergüenza. Me reía, lloraba todo al mismo tiempo. Me quería morir.
0: No, porque aparte la reacción de reírte en el momento es peor aún, o sea, complica la situación a 5 niveles más.
2: Soy Gaby, resulta que estábamos en una quinta en el veranito, sí. Y teníamos una pileta, fuimos mi hija, mi pareja, todos, y mi pareja tiene una pitbull. La cuestión es que como mi hija estaba en la pileta y veo que la pitbull se tira al agua y yo pensé que le iba a rasguñar, entonces mi desesperación fue salvar a mi hija y cuando me paré, bueno, me tropecé y fui rodando hasta que terminé adentro de la pileta y cuestión que nunca salvé a mi hija, la pitbull no le hizo nada y yo terminé con una lastimadura en la pierna ensangrentada y adentro de la pileta.
0: No, viste esas cosas que vos decís, si hubiesen resuelto de forma mucho más sencilla, pero uno las empeora, no sabe por qué, pero de repente en 2 segundos está sangrando la pileta y vos decís, esto era mucho más sencillo. Bueno, me encanta, 115-0050-975, en un rato seguimos escuchando más historias delirantes de cosas que pasan. Ahora, Son by Fo, esto es A Puro Dolor. We'll be right back.

0: escuchás a Los Auténticos Decadentes con Mon Laferte sonando aquí en Vale Amor, se llama esta canción, y amor sentimos por ese solcito que estuvo hoy presente durante todo el día, lo estará en lo que resta de jornada, pero ¿qué va a pasar el fin de semana? Bueno, te cuento que hoy la máxima llegará a 19, estamos ahí cerquita, 18 grados una décima, con cielo parcialmente nublado, te diría que más despejado que otra cosa, con humedad de en estos momentos el 36%. Mañana sábado mínima de 7 grados, con el cielo algo nublado por la mañana, parcialmente nublado, máxima que llegará a 14 grados, así que mañana se disfruta, el sábado un poquito más fresco, pero todavía bien. Ahora, el domingo, la temperatura desciende a 2 grados, la mínima, y máximas de 12 grados, es decir, vamos a estar en la máxima va a pasar a ser, de repente, la mínima que estuvimos teniendo estos días, así que va a cambiar bastante lo que es el clima el domingo, y el lunes, ya para arrancar la semana con 4 grados de mínima, máxima de 3. Así que se viene un fin de semana que va a ir en tendencia hacia estar fresquito, a disfrutar ahí del sol, pero con alguna campera que te abrigue, así que prepárate para estos días.
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0: Alex Ubago, Dame Tu Aire, sonando aquí en Vale 97.5, 2:30 de la tarde, 18 grados la temperatura en la ciudad de Buenos Aires, y vamos a ir con las noticias del día para mantenerte informado. El gobierno advirtió que las empresas que operen en Malvinas serán excluidas de Vaca Muerta. El canciller Pablo Quirno afirmó que las compañías tendrán que elegir entre ser actividad o entre esa actividad o su participación en proyectos estratégicos del país. El funcionario reveló también que cuentan con el respaldo de Chile en el reclamo de soberanía sobre las islas. Tarjeta SUBE, otro día con complicaciones para acreditar las cargas. Desde la Secretaría de Transporte informaron que por fallas de conectividad algunas de las funciones pueden verse afectadas de manera intermitente. Los usuarios se quejan de esta situación que dificulta la circulación a la hora de viajar. La AFA anunciará los amistosos de la selección argentina el próximo lunes. La Asociación del Fútbol Argentino dará a conocer los primeros partidos tras la final del Mundial para la fecha FIFA de septiembre y octubre. Aún no se sabe si Leo, ya retirado, vendrá al país a despedirse en cancha.
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0: Llama Tus Errores y lo disfrutas aquí en Vale 97.5. Estamos ya con los últimos mensajitos de esta tarde juntos acerca de anécdotas, historias que quieras compartirnos, que te hagan reír, que te hayan sucedido a vos, tal vez algún familiar, algún amigo, y que quieras mandarnos al 11 50 97.5, y en un ratito nada más definimos quién se lleva las entradas al cine. A ver, escuchamos.
1: Hola Radio Vale, soy Caro Merlo.
0: Hola.
1: Yo, por tener la costumbre de tratar de ser amable, le cedí el asiento en el colectivo a una señora y le digo, señora, siéntese. No, está bien, no, la embarazada tiene prioridad, algo así le dije, pero le mencioné que estaba embarazada. Me miró y me dijo, no estoy embarazada, me lo dijo bajito y entre dientes, pero se lo entendí. Terminé diciendo disculpe, me di vuelta a reírme y me di cuenta que se estaba riendo yo también. Fue muy chistoso, bueno. Pero pasé la peor vergüenza del mundo.
0: Me imagino, pero bueno, aflojaste al final porque viste que yo también se rió, así que eso te da como una palmada en la espalda ante la situación.
2: Hola, soy Lourdes. Tengo una conocida que cuando dio a luz la pusieron ahí como en el pasillo, que las van poniendo a veces en las camas hasta que las derivan a las habitaciones. Sí. Y entre una cosa y la otra pasó uno que también venía todo el quirófano vestido, se corre el barbijo y le da un beso. Y le dice, pero vos no sos mi marido, le dice ella. Y se llevó un hijo y un beso de otro.
0: Ay, tremendo. ¿Qué pasó ahí? ¿Un cortocircuito?
3: A mí me pasó que cuando fui a la farmacia a comprar, mi marido me esperaba afuera en el auto, que era de noche. Compré todo lo que había. Cuando salgo, voy, abro la puerta, me siento. Resulta que no era ni mi auto ni mi marido. Y le digo, ¡ay! Te dije, bajé y el hombre, bueno, la persona que estaba, pedí disculpa a todo. El otro era el que estaba atrás. Mi marido matándose de risa. Ya en varias oportunidades me pasó esto. Quiero participar por las entradas para ir con mis amigas.
0: Está participando, qué loco, cuando pasan esas cosas, mucha confusión de autos ajenos, ¿eh? Pasó bastante. Bueno, en un rato decimos a ver quién se lleva las entradas. Diego Torres llega al aire de Vale para hacer...

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3 minutos para llegar a las 3 de la tarde. Estás escuchando Camilo haciendo Favorito. 18 grados la temperatura y tenemos que decir quién se lleva las entradas al cine, a quién le resolvimos este fin de semana un planazo para disfrutar, para ver, para ir con alguien, invitar a alguien, ¿por qué no? Bueno, ella es Camila Belén García. Sí, ella mandó su audio contándonos que le pifió al velatorio. Fue un velatorio que no era, se empezó a reír de los nervios, una situación de esas que no te olvidás, que te reís pero en el momento la pasaste mal. Bueno, felicitaciones Camila, sos la ganadora y gracias obviamente a todas las historias porque hubo de todo, ¿eh? Sí, sí, estos aplausos para todos aquellos que mandaron su audio. Obviamente nosotros seguiremos con muchísimas más canciones en esta tarde. La semana que viene vuelvo y tenemos más premios, como todo, como siempre, acá en Vale 97.5. Ustedes se quedan disfrutando de la hora de éxitos que cantás en un ratito nada más, así que vos no te muevas y gracias, ¿eh? Disfruten ese fin de semana que se viene fresco pero hermoso.

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María y Piel Morena del álbum En Éxtasis del año 1995. ¿Cómo están, amigos? Qué lindo encontrarnos en esta tarde de viernes muy linda en la ciudad de Buenos Aires, por cierto, 18.8 la temperatura, soleado, con viento, fresco pero agradable. Se viene un fin de con un poco más de frío, pero aquí estamos disfrutando de esta primavera, de la tarde y del viernes con los clásicos que cantás en Vale 97.5 entre las 15 y las 16. Esta hora para hacer un viajecito en el tiempo y pasarlo súper bien. Dejamos 1995, saltamos 3 años. 1998, un álbum, palabra icónica definida por este álbum, sin lugar a dudas, Shakira. ¿Dónde están los ladrones? No creo.

Story Wisin en Vale 97.5. ¿Quién necesita vacaciones? A ver, levanten la mano. Todos, ahí, los estoy viendo a todos. A la cantidad de manos que aparecieron, más manos que cantidad de personas que hay en este equipo de Vale. Así que con eso les digo todo. Y a ustedes también los estoy viendo. Emanero, Ángela Torres, Karina, Jimena, Sinvergüenza.

0: a Sofía Reyes y Dana Paola, te quiero un montón.
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3: Las lluvias tomando fuerza a partir del próximo jueves.
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Ricky Martin, año 1991. Un joven Ricky Martin que apenas llegaba a los 20 años, creo que ni llegaba, estaba ahí, estaba en eso, casi. Pelo largo, en la moto, en cueros, con un chaleco de ídem, y así despertaba suspiros en una carrera solista que empezaba a consolidarse. Y hablando de consolidados, año 1993, ¿qué nivel de mujer del álbum Aries, Luis Miguel?

éxitos, el álbum Las Hijas del Tomate, porque son las hijas del Tomatito, gran bailador y cantador flamenco, Las Ketchup, y este Acerejé, que a principios de los 2000 decíamos, pero ¿qué dice? ¿Cómo aprendo la letra? Y había tutoriales, viste, si lo querías cantar y hacer la coreo. La coreo tenía su vuelta también, pero no era tan complicada como cantar la canción, que ya se volvió un clásico. 24 años de este Acerejé, Las Ketchup, en Vale 97.5. Viajamos en el tiempo hacia adelante, rápidamente con Becky G, Bad Bunny, Mayores.

0: 1989 para este clasicazo de Juan Luis Guerra, Ojalá que llueva café. El álbum se llamó así también. Fue el cuarto álbum de estudio grabado por Juan Luis Guerra y su grupo 440. ¿Recuerdan? Los más grandecitos o memoriosos y o memoriosos, Juan Luis Guerra y la 440. Bueno, de aquí este tema, 1989. ¿Podés creer la cantidad de tiempo que hace que lo escuchamos? Un clásico, por supuesto, que suena acá en Vale 97.5, de lunes a viernes, de 15 a 16, en los clásicos que cantás.
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este Hey DJ de CNCO, que fue un furor, una locura, como olvidar cuando visitaron Bali 97.5. Una mañana los esperábamos, no llegaban, y pasaban las horas y no llegaban. Fue un lunes, me acuerdo, porque estaban haciendo vigilia desde el domingo a la noche. Me fui a la medianoche de la radio y ya estaban las chicas acampando en la entrada de la radio. Y al otro día, bueno, se atrasaron un poquito, llegaron tipo 1 de la tarde, y era una locura. Pocas veces vivimos eso. En la radio nos visitaba CNCO en el 2017. Cerramos con ella, que es una reina, linda manera de ponerle broche a estos clásicos que cantás de lunes a viernes en Vale 97.5, de 15 a 16. Ella es Lali, suena Una Na en esta tarde de viernes.

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1: 4 de la tarde, es viernes, hay sol, tenemos 18.8 de temperatura, un pronóstico de días más frescos, pero con sol para el fin de semana y todas las ganas de pasarlo súper bien junto a vos.
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1: En esta hora vamos a jugar porque tenemos...

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Todo el año es carnaval. 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Mis noches de enero suena tan biónica. 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

0: medida 19.2 la temperatura en Buenos Aires. Te contamos cómo está la vuelta a casa. Panamericana muy cargada, mano al norte, desde Florida y hasta Bancalari. General Paz con tránsito intenso, sentido al Riachuelo, entre Cantilo y la avenida Directorio. La autopista 25 de Mayo congestionada, mano a Liniers, desde avenida Jujuy y hasta Carabobo. El acceso este con marcha lenta hacia el lado de Luján, a partir del estadio de Vélez y hasta Morón, muy complicada la circulación. Los servicios, el tren Sarmiento se encuentra normalizado luego de un incidente en Ciudadela. Las demás líneas de trenes, subte, siempre metro, funcionan a horario.
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Martín, fiebre lo que suena por aquí en Vale 97.5. Les mando un beso enorme a todos los amigos de nuestro canal de YouTube. Allí nos encuentran como Radio Vale FM 97.5. 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Por ejemplo, la entrevista a Bel Pintos y un chat súper activo. Cristian Castro, por amar.

0: Morir de Amor, David Bisbal, en Vale 97.5. 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
1: Bienvenidos a una nueva hora juntos en Vale 97.5, un temazo tras otro. Venimos de Maná y esa mariposa traicionera en vivo y abrimos una nueva hora, que no saben con quién.
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1: ¿Sabes que sí? ¿Sabes que sí? Vamos a inaugurar formalmente el fin de semana en este momento. Porque sí, porque podemos, porque tenemos ganas, porque estás en la oficina, en el laburo, en la escuela, no importa, estás saliendo. Ya queda poco, es viernes, hay sol, se viene un...

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0: hola, hola, hola, hola, hola, hola, hola, hola, hola, hola, hola, hola, hola, hola, hola, hola, hola, hola. ¿Cómo le va? Muy buenas tardes.
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0: Aquí le damos comienzo.
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0: A una conexión musical más. A un viernes más. Bien arriba, como tiene que ser. Como tiene que ser un día viernes. A pleno. Con la 96.9. La 95.5 allá en Boven. Allá por la Perla Distrital del Este. Que está por cumplir los años. Vía Sexagal, Canal 72. Radio 1, Alvear Twix. Así va pasando el dominicano Jean Carlos. En vivo, en vivo, en vivo, en vivo. En vivo, en vivo.
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0: Carlos.
2: Con Lula, la
0: una temperatura mucho más que ideal.
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0: Oye, viernes. Viernes, viernes. Mi nombre es Darío Rubén Coleoser. Para hacerles compañía. Donde se encuentren. ¿Dónde? Trabajando seguramente. Y si no, descansando, que trabaja el mediodía. Seguramente es así. Ya saludamos a toda la gente vía todas las plataformas. Se siguen comunicando, sí. Se siguen comunicándose porque de la mañana, la tarde, noche, todo el día. Por el 26, 25, 40, 17, 46. Conexión musical.
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0: Con mucha música por recorrer, con muchos éxitos. Éxitos.
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0: Hoy es día de clásicos. Hoy es día de. El día, sí. Es el día, sí. ¿Voy a pasar algo nuevito? También, sí. Porque si no, después dicen, esto es muy antiguo. ¿O no?

hay que aflojar, sí. Qué fantasma. Ya voy a ver si tengo algún sorteo. No me he comunicado con Carlos Rivarola y la gente. 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Él es el fantasma. Hoy tenemos que tener mucha onda. Tengamos mucha onda.

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estamos con todo el ritmo como tiene que ser un día viernes. Bien arriba. Bien. Ese beso con los playeros. 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

0: se va pasando la música. Esto es algo de lo nuevo, un mix de cumbia de desacatados. Desacatados.
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0: Vamos cambiando de a poco. Vamos, porque esto tiene que ser así. Vamos. Es viernes. Es un viernes de clásicos. Esos temazos del cuarteto de todos los tiempos. Te enseñaré. Ya estoy con saludos.

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1: Te hago una pregunta, acá estamos con tu viejo buscando una canción, no me la puede encontrar. 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

0: A mí me gusta más la versión original, o sea, la que hizo directamente la Mona. Bueno, basta de este amor prohibido, ya me cansé. Me cansó. Ya voy a estar con la... ya voy a estar con algunas dedicatorias. ¡Vamos! Un tema que han pedido. Pedidos y pedidos. 96.9. Llegó, llegó, llegó. La conexión.
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0: Nos vamos conectando de a poquito. Nos vamos conectando.
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vamos a ir con clásicos. 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

Bueno, ya me está con algunos pedidos. Voy a estar con todo lo que hay, algunas cumbias también, que ahí tengo algo de cumbias y más de enamorados. De todo un poquito.

esas 200 copas? ¿Quién se habrá tomado 200 copas? Ah, ganó Ande ayer en futsal, mira vos. Vamos a felicitar a toda la gente del Ande Fútbol Club. Ganó el Ande Fútbol Club por 4-2 ante Argentino, el equipo de Paulito ahí. Bueno, ¿qué va a hacer Paulo? Yo te decía suerte, a pesar de que jugabas contra Ande, así que...

Tuta Díaz, Germán el Tuta Díaz ahí en el barrio. Barrio Bo, creo que ahí sí. Un gran saludo, un abrazo para él. Y ya vamos a pasar algo más de Sebastián. Para su novia, para su pareja Silvana. Gracias, Germán. Germán el Tuta Díaz. Un saludo para Luciano también. Para su hermano, un gran amigo también. Cambiamos. Vamos cambiando. Este tema que a mí me encanta, este tema. Por Víctor Heredia. Esta versión en cumbia. Por Los del Fuego. Sobreviviendo. Sobreviviendo, la verdad. ¿Cómo vamos? Da justo ahora, ¿no? Sobreviviendo.

Bueno, se va pasando este bonito tema sobreviviendo. Si ustedes escuchan la letra, habla de muchas cosas, muchas verdades. Ya tiene sus años este tema. Un tema que pertenece a Víctor Heredia. La temperatura en este momento es 19 grados. La sensación térmica es de 19 grados. La máxima llegó a los 20. 5 grados fue la mínima. Para mañana se viene bastante el fresco. 11 la máxima, 5 grados la mínima. Para el domingo 12 la máxima, 0 grados la mínima. Y así vamos sobreviviendo. Sí, vamos.

0: Nani para su amiga Roxy, que ya pronto llegan a las 200 copas. El récord puede estar cerca para ahora, para este verano más o menos. Bueno, un saludo ahí de parte de Nani para su amiga Roxy.
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0: 200 copas, ¿no? ¿Qué tema raro ese? Pero bueno, son cosas que pasan. Voy a seguir con un auspiciante, ya vamos a pasar algo ahí para... Ya sigo con más saludos. Vamos, que es viernes. A ver si me confirman el concurso.

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selección musical por Radio 1 Alvear. Ya sigo con más saludos. Sí, sí, sí, sí, sí. Como tiene que ser un viernes. Viernes, viernes. A pleno por Radio 1 Alvear. Esta conexión musical. 46 minutos de la hora 17. En este día viernes 4 de septiembre. Viernes, viernes. Ese estilo. La voz de Diego Ríos.

así pasó el estilo. De volver, volver y volver. 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

0: Kenia Quevedo, con otro. Estoy un poco así con la garganta, me tomé un poquito de abuela. Me parece que me pasé un poquito. Bueno, ya está con algunos temas más pedidos. En este día viernes. Con otro. Basta de otro. Con otro. Es más. Esta versión de Morena.
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0: Me siguen comunicando al 26 25 40 17 46. Ya voy a estar con algo de Karina. Con todo.

0: saludando a toda la gente vía Canal Sexagal. Canal Sexagal, dije, sí. No, Canal 72. Sexagal, Radio 1, Alvear, Twix. Morena. Ya me estoy poniendo un poquito romántico ya, ¿no? Porque uno así un poquito al viernes tiene que bajar un poco, ¿no?
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0: Ya voy a estar con algo más de los playeros en vivo. Saludos para Giselle, para mi amigo Víctor. Los Chamas. Saludos para Rosa también. La gente del barrio Caldén. Aunque Rosa me escucha en el Caldén, en su casa, en su trabajo, en todos los lugares.

ángel que canta Gary. Este tema no sé si lo he pasado, pero ya lo, ahora lo estoy pasando. Este mendigo y rey, con esta voz particular.

seguir con esto, ¿no? Son muy bonitos temas. Es cuestión nomás de... La voy subiendo a poquito. 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

sonando los playeros en vivo con estos éxitos. Los playeros. Los playeros que andan, pero a full andan. Aquí en Mendoza, San Luis, San Juan. Los que trabajan de jueves a domingo se están trabajando los playeros. Esta nueva generación que ha renovado muchos cantantes. No sé si mucho, pero ha renovado algunos, los principales, de cuando empezaron con la nueva generación allá por el 2000. 99-2000, sí. Cuando se fue Soloa. Clásicos. De los playeros.

escuchar rock, díganme en algún tema de rock y lo pasamos, ¿sí? Algún grupo, algo. Levante nomás, es viernes. 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

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Hay poco stock, así que hay que apurarse. Tienen que apurarse, porque si no se va el cordero. Se va el cordero. Nos vamos. Se va el cordero. Ya voy a la pausa. En un ratito. 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

con más conexión musical con Radio 1 Alvear, la 96.9. Saludo a la gente de Bowen.

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pasando este tema de Karina con Oscar Belondi, ese cantante de la repandilla. Cosas del amor. Ya estoy con algo, dale que va. Me han pedido también algo más de Karina. Algo de qué personajes, de todo. Tengo de todo hoy. Hoy es viernes. 34 minutos, la hora 18. Ya sigo con más saludos. Al 26, 25, 40, 17, 46. Ya tengo las ofertas. 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

se va pasando, dale que va. Un saludo para todas las secretarias aquí de Alvear, de todo el sur mendocino, a todos los lugares que llegamos. El día de la secretaria. Cambiamos. Porque me habían pedido algo de La Rosa. Vamos con La Rosa. Estos clásicos.

se va pasando la rosa. Otro de los grupos de la década del 90, 2000, está vigente aparte de la rosa, es Ráfaga, que va a cumplir 30 años con la música. 30 o 20, no sé, por ahí, ¿no? 30 me parece. Ya lo voy a chequear. Ráfaga.

0: ratito me voy a la pausa nuevamente. 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Ya me voy a la pausa, porque me tengo que ir. 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
1: Gracias por venir.
0: 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Creo que este placer y olvido. ¡Qué locura!

0: Así va pasando este placer y olvido. 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La mayoría, creo, ¿no? Juegan la final con Ferro. Saludamos al número 10 de Colón ahí, que trabaja en Farmacia Española. Nada que eliminaran a Andes, pero bueno. Pero bueno, si quiere triunfar mucho más, tiene que jugar en Andes. Digo yo, me parece. Es un 10 para jugar en Andes. En el Andes Fútbol Club, sí.
1: Y este tema es para todos aquellos padres que tienen una niña bonita.
0: Niña bonita. Bueno, ya me voy a ir a la... Saludo a toda la gente de la farmacia.
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0: a todos los clientes. 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Así va pasando.

0: pasando algo de lo nuevo de Rocío Quiroz con Camila Mercado, una de las nuevas cantantes de la movida tropical. Otra. 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
0: 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Cada más. Ya estoy con algo de Ángela Leyva.
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0: Estoy enganchado de Karina, mira vos, ¿no?

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Es viernes. Le ponemos mucho ritmo a la tarde, ya la tardecita. 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

0: siga pasando la música en esta conexión. Esta es una conexión musical a pleno. En este día viernes, que no voy a regalar nada. La próxima semana voy a regalar el bolsón, ¿sí? Te regalo el bolsón el lunes, martes, miércoles. Estén atentos. Estén muy atentos. Con la última tres del DNI voy a regalar todo lo que... todo lo que no regalé hoy. La novia de Dios. La gente de Nicuyeli, el Roque Sáenz Peña, Ingeniero Lance, ahí la gentileza de Carlos. Vamos a regalar el bolsón la próxima semana. La Pepa.
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pensaban que me había ido, no. Estoy un ratito más en esta conexión musical. La próxima semana voy a regalar el bolsón de Nico y Eli, en Roque Sáenz Peña, Ingeniero Lance, con todo lo que es frutas y verduras, mucho más que viernes. Ya voy.

0: poco.
1: De a poco, de a poco.
0: Los últimos pedidos. Lo último. 33 minutos a la hora 19. 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

Vamos a Graciela, bueno, que tenga un excelente fin de semana. Todos los oyentes de Radio 1 Alvear. Le vamos a pasar algo a Lucas Hugo. En un ratito nomás. Los últimos temas. Ya me voy despidiendo. De Maxi Kyoko Beni. Ya me voy despidiendo de Nico Yeli. De Mini Marque Mika.

pasando el Toro Quevedo. 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A ser feliz. Voy a ser feliz. Me voy. La venta con algo de Lucas Hugo. Vamos a buscar ahí.

decir hasta mañana, no, hasta el lunes. 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Saludos a la gente de Granja Rural, para Martín, para Pablo, para Gustavo, para todos sus clientes. Que tengan un excelente fin de semana.

pasando, Lucas U? Me voy. Nudo en la garganta. Me voy, sí. Ya me voy despidiendo. Una nueva versión de este tema de Montana. ¿Se acuerdan de Montana? Bueno.

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La próxima semana voy a regalar gentileza de Nico Yeli y de Carlos Rivarola. Voy a regalar, sí. Voy a regalar un bolsón de frutas, de verdura, algo voy a regalar. Una mezcla de algo. 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

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Qué bonito que me voy. Me voy.

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Se viene gran cambio de temperatura. Cambio de temperatura y cambio de indumentaria y cambio de todo. Se va a venir el cambio de temperatura. Hablando de eso, mañana se viene el frío de vuelta. 11, 10, entre 10 y 11 grados va a ser la máxima. Así que vayan sacando la campera de vuelta. 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Vamos, que dentro de un rato se viene la previa de Huracán Pacífico.

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Me voy despidiendo. Me tengo que ir. Con mucho ritmo. Por ahí pasó Graciela Lucas Hugo. Pasamos más.

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0: Alan, muchas gracias por todo. Nos reencontramos el lunes con más Conexión Musical por Radio 1 Olvidar.
1: Solo el silencio responde.
0: Del frío, hay que cuidarse de todo, del calor también tienen que cuidarse porque se viene el frío y ahí se viene todo el... Vamos a la farmacia después. Me quemas. Gracias a todos los comercios que han estado con Radio 1 Alvear así al palo como tiene que ser de lunes a lunes prácticamente. Bueno, ya saben, la previa dentro de media hora. Un rato nomás la previa de Huracán Pacífico. 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Y me voy.

gente de todas las plataformas, Canal 72, Hexagal, Radio 1, Alvear, Twix. Chao, buen fin de. Vamos para el baile nomás. Chao, chao. A toda la gente que se comunicó al 2625 40 17 46.

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0: están? Bienvenidos. Muy, pero muy buenas noches. El placer de saludarlos a todos los que están conectados a través de la radio y las plataformas digitales. Ya estamos en YouTube, en Twitch, canal 72 de Sensace Play, en la radio. Por el 96.9, 95.5, porque se viene Pacífico en un ratito nada más. Se viene el Lobo. En el aire de Radio 1 se viene el partido. Todo lo vas a vivir, lo vas a sentir. Juega Pacífico en un ratito nada más. A las 9 de la noche en esta gran previa que ya inicia en Radio 1. Pasan 14 minutos desde la hora 20 en todo el país. Temperatura actual, está ahora en la ciudad fresco, ¿eh? Está fresquito, algo de vientito. 14 grados en la actual en General Alvear. Mañana hay más viento, ¿eh? Hay probabilidad de viento mañana durante buena parte del día. Mínima en 3, máxima en 12 grados. Va a descender la temperatura y estaremos atentos a lo que pueda suceder. 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Porque si tenemos helada vamos a estar de las 23 hasta el otro día, ¿eh? Acá. Por supuesto, para llevarte todo el fútbol, para llevarte además el programa por las alertas de helada. Hay fútbol a nivel local el fin de semana. Colón recibe a Ferrocarril Oeste el domingo por la tarde. Desde acá, Avenida Sarmiento, y será transmisión de Radio 1. Pero bueno, esa será otra historia. Estaremos con el fútbol grande en la Argentina. Pero esta noche, el adelantado de la segunda fecha de este torneo regional. Como dice nuestro graf, ya se viene Huracán Pacífico. En el aire de Radio 1, todo va a pasar acá, todo está del otro lado. Ya nos puedes empezar a escribir dónde vas a seguir el partido. A todos los que están todavía, hay muchos que están todavía laburando, ¿eh? Ya prendidos a la radio, prendidos justamente a las plataformas digitales para esperar por el partido que se viene en un ratito nada más. Y claro, está, tendrá toda la transmisión de Radio 1, equipo completo que ya está en la cancha de Huracán. Mirá, mostrame la cancha. Así luce la cancha, ¿eh? A esta hora. Así está la cancha de Huracán. Estas son imágenes en vivo ahora de la cancha del Gigante de Pueblo Diamante, la Avenida Mitre en San Rafael, para Pacífico visitando a Huracán. Saludos para Emma Maestre. Saludos, voy viajando a ver al Lobo. Abrazo, Emma, va en la ruta. Nos van escuchando, así que gracias, ¿eh? Gracias a todos los que van viajando, ¿eh? Los que van camino a la cancha, muchos albianenses también, infiltrados por allí para ver a Pacífico frente a Huracán de San Rafael, ¿eh? Pacífico que viene en un triunfo, debutó 2-0 frente al Sport Club Quiroga con victoria aquí en el Gigante de Cemento de Avenida Libertador Norte. Pacífico que además tendrá partidos de visitantes y luego la última parte se vendrá con definición en casa. ¿Por qué? Porque el Lobo juega de esta manera. Bueno, la primera fecha, el 30, cuando debutó acá en el estadio de Pacífico con victoria 2-0 frente a Quiroga. En un rato, el partido de su visita frente a Huracán de San Rafael. La tercera fecha va a ser el 13 de septiembre, cuando Pacífico visite a Gush. Ahí se cierra como los partidos de ida, ¿no? Y después comienzan las vueltas. Pacífico juega una vez más de local. Después de visitar a Gush, va a visitar a Quiroga. Y después ya sí va a estar recibiendo justamente a Huracán de San Rafael allá por el 27 de septiembre. Y el 4 de octubre Pacífico irá frente a Gush ya en el cierre de este fixture del torneo regional de fútbol 2026. Pausa, amigos. Ya nos vamos a la conexión con el estadio. Ya viene Francisco en los relatos, Carlito en los comentarios, Dani Lozano y Fer Contanzo en el campo de juego. Claudia Viela con todas las imágenes, ¿eh? Porque van a tener además de todo en formato audio, recuerden, en formato radial van a tener toda esta gran transmisión de Radio 1 siguiendo el partido. Pablo, buenas noches. Acá en YouTube lo vas a poder seguir, ¿eh? O en la radio. Siempre siguiendo Radio 1. Un saludo para Aldo saliendo del laburo. Nos escriben por acá. Bueno, dale, nos escriben 40. Abrazo, Fede, ¿eh? 40-17-46, nos escriben por acá, muchos que están por salir y otros que van a salir un rato, algunos 20-30 y otros 21 horas, pero ya siguiendo esta transmisión de Pacífico que te estamos llevando para Huracán de Pacífico, para Huracán de San Rafael, recibiendo a Pacífico, ¿eh? Vamos Lobos, dice Jorge, Ana Simón, hola Pablo, te estoy escuchando en YouTube. Dale, venite a YouTube Radio 1 Alvear, canal 72, si tenés el servicio de Sensa, nos podés escuchar. Amigos, pausa, acaba de comenzar esta gran previa de Radio 1, recién a las 9 de la noche, que un rato largo todavía, ya nos vamos al estadio Huracán en un rato, ahí. todavía un buen rato, pero queríamos empezar temprano porque sabemos que hay muchos laburando y que ya empiezan a hacer la previa, que quieren seguir el partido. 20:19, pausa, amigos. Ya venimos, no se muevan. Ya vamos a la cancha de Huracán de San Rafael con todo el equipo líder de Suceso Deportivo para entregarte, como siempre, una gran transmisión. Y como te decía, si hay alerta por el A este fin de semana, estaremos durante toda la noche con el ingeniero Leandro Silvestre, con Francisco, quien les habla. Lo van a poder seguir acá con fotos de la finca, videos, minuto a minuto de las centrales meteorológicas. Bueno, durante toda la noche acá en Radio 1 para acompañarte y, por supuesto, para que estén toda la noche levantados. Por acá me mandan la foto de un tele, No sé quién escribe del otro lado, pero ya nos están mirando, Muchas gracias. Muchas gracias a todos por estar ahí. Pausa. No se muevan, queda un montón todavía. Un montón. Y esta es la gran previa de Radio 1. Pausa, ya venimos, ya se viene. Huracán de San Rafael Pacífico. Segunda fecha de torneo regional de fútbol. ¡Vamos!
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1: Saludos para Daniel, que lo tenemos en los compartos. Daniel Nieva, abrazo. Dani, gracias por estar ahí del otro lado. Gracias por estar prendido a la sintonía de Radio 1. Rodrigo Jara será el árbitro. Marcos Maggi, Carla González, los asistentes para esta noche. Ya con las lesiones confirmadas que nos van a contar los chicos en un ratito nada más. Esta gran previa que estamos viendo en el aire de Radio 1, con todas las imágenes. Se mueven los arqueros, además, se mueven los arqueros. Mirá, mostrame ahora imágenes frescas dentro de la cancha. Para el gran partido, mirá, imágenes de dentro de la cancha, el sonido ambiente también de fondo. Imágenes que llegan desde la cancha de Huracán en el Gigante de Pueblo Diamante, de Avenida Mitre. Ahí estamos con Radio 1, una gran previa. Imágenes que estás viendo, se mueven los muchachos de Huracán. Imagen en vivo, cámara en vivo dentro del estadio, que lo estás viendo en vivo. Para esta cobertura de Radio 1 están los muchachos de Huracán de San Rafael, las banderitas colgadas. Está Bangioni, miren a Bangioni, el ex River. Ahí está el Piri Bangioni, el que están viendo ahora en cámara. Es el ex jugador de River, que va a estar hoy justamente en esta, en este partido que va a recibir Huracán a Pacífico. Ahí está el Piri Bangioni, el jugador de River entonces, mientras que realizan algunos movimientos antes del partido. Estamos viendo todo, vamos Pacífico, dice Daniel por acá. Hola Pablito, te estoy escuchando, te estamos siguiendo. Que tengan una linda transmisión, muchas gracias. Samu Fuente dice, aguanta el Lobo, saluda a la familia Fuente. Hola Samu, que lo tenemos también conectado en esta noche siguiendo el partido. Venite a Radio 1 al ver en YouTube, escribinos en el chat de YouTube, quiero leerlos por dónde están. Dejanos tu comentario en el chat de YouTube que los leo. Están acá, están en Alvear, están fuera del departamento, están fuera de la provincia. ¿Dónde están siguiendo a Pacífico en esta noche? Nos cuentan. Mientras se van moviendo los jugadores de Huracán y las imágenes desde la altura del estadio. Así luce, verde está la cancha justamente. Ahí estamos viendo las imágenes, muy verde la cancha de Huracán de San Rafael. 20-25 en todo el país. Ya venimos, es esta gran previa de Radio 1. Ya se viene Huracán de San Rafael Pacífico, vamos.
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1: Bueno, vemos imágenes, ¿eh? Mirá, se mueve el Pacífico, así se mueve el lobo, ¿eh? Ahí los árbitros. Así se está moviendo Pacífico, ¿eh? Así se mueve el lobo en esta noche. Así se está moviendo Pacífico. A ver, mostrame también desde arriba cómo se ve la cancha. De las alturas, poneme otro paneo de las alturas. A ver, ahí está, gracias, ¿eh? Ahí está, de las alturas. Así se ve Radio Unolver en YouTube. Venite, ¿eh? Para seguir el partido. Para seguir a Pacífico frente a Huracán de San Rafael. Alejandro Bravo dice, aguanta el lobo. Saludos de Comodoro Rivadavia. Hola, Ale, que nos escribe en YouTube. Nata Moris, ¿lo transmiten? Sí, ya se viene. Es calidad, formato audio, recuerden, formato radial. Hola, aguanta el lobo. Jorge Ariel Sosa Giles también nos está siguiendo. Muchas gracias, que nos van siguiendo. Se mueve el árbitro, se mueve el árbitro y sus colaboradores. Ahí lo están viendo a Rodrigo Jara, árbitro del encuentro. Rodrigo Jara será el árbitro para esta noche. Rodrigo Cabrera, perdón, será el árbitro para esta noche. Ahí mientras se van viendo con Carla González y Marcos Maya. Esta gran previa de Radio 1, también mostrándote imágenes y después formato audio, calidad radial. Lo van a seguir el partido, pero obviamente lo van a tener todo aquí. Saludos, vamos, Lobo, dice Juani Sandoval. Gracias, Juani, que está ahí conectado en YouTube. Los leo todo, ¿eh? Deja su mensaje. Mostrame Pacífico, mostrame cómo se mueve el Lobo, ¿eh? Así se mueve el Pacífico. Vamos, que se viene el partido. Y lo dice en Radio 1, se mueve el Lobo, dale.
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1: Bien, amigos, 20:33 en todo el país. Empezamos hace un buen rato con esta previa, con todas las imágenes, viendo cómo se mueve Huracán. Lo veíamos al Piri Bagnoni, cómo se mueve Pacífico. Las imágenes también desde arriba, pero ahora es momento de saludar a los chicos. Equipo completo para la noche de este viernes de fútbol. De Alvear a San Rafael, el gigante de Pueblo Diamante. Para saludar a todo el equipo, Francisco, Carlos, Dani, Fer. ¿Cómo está, Francisco? Bienvenido y muy buenas noches. ¡Adelante!
8: ¿Cómo está, Pablo? Muy bonito para vos, para toda la noche regional de Radio 1. Aquí estamos directamente desde San Rafael, del gigante de Pueblo Diamante. Para vivir lo que será este gran duelo de Pacífico y de la gente de San Rafael, el gran clásico del sur, en el marco de esta zona 1 de la región Cuyo, los dos grandes protagonistas de la zona de la muerte, señores. Pacífico puntero, llega con 3 unidades, producto de la victoria inicial frente para el Sport Club Quiroga de San Rafael, mientras que Huracán llega junto al Deportivo Gush con un punto. A las 9 de la noche comenzará a rodar la bola y aquí estamos en esta fría noche en el gigante de Pueblo Diamante en San Rafael, para vivir el fútbol como es el fútbol, a través del equipo líder de Suceso Deportivo. Los equipos están en la cancha, faltando ejercicios precompetitivos. Pablo, cierren ustedes la ventana en Alvear, se viene el viento del sur.
1: Está fresco,
8: Tremendo, el viento del sur que corta. Nosotros aquí estamos en las cabinas de transmisión de Huracán, en la zona más alta, con una ubicación privilegiada para vivir el fútbol. Está llegando la gente de Huracán al campo de juego, al estadio. Mucha gente en la Popular Sur, casi un 50%, un 30% aproximadamente en la Popular Este, a un puñado de gente de Pacífico, recostados aquí en la zona norte de la platea principal de Huracán de San Rafael. Terna arbitral de Malargo, enseguida vienen de abajo Dani Lozano y Fernando también, por entregarnos Fernando Contanzo toda la información de Pacífico y de Huracán de San Rafael. Carlos Lorente en los comentarios, Claudia Vilena con las imágenes, con algunas pinceladas del streaming. ¿Cómo estás, Carlito? Bienvenido, muy buenas noches.
9: Muy buenas noches para vos, Francisco, para Daniel, para Fernando, para Pablo en los estudios y para toda la audiencia. Como decís, ya instalado para vivir estos 90 minutos de esta segunda fecha del torneo regional, donde el globito San Rafaelino recibe al Sport Club Pacífico. Juega el puntero, juega el lobo de General Alvear, que se quedó con la victoria el domingo pasado, y tras el empate del globito San Rafaelino, Pacífico es el único puntero de zona y viene para llevarse algo.
8: Enorme expectativa aquí en San Rafael. El Pacífico viene para rescatar al menos un punto. ¿Por qué no ganar? Por supuesto, si gana mucho mejor, pero Pacífico es puntero de zona. Un empate no le vendría mal al equipo alvearense en esta continuidad del campeonato, la segunda fecha del certamen, recordando que el domingo van a estar jugando Quiroga del Deportivo Bush. Vendemos en el micrófono de la 1 y ya venimos con voces de protagonistas y con las formaciones de ambos equipos.
1: Perfecto, vamos, ya vuelvo a San Rafael, dale.
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1: Bueno, con ustedes, muchachos, para la presentación de los chicos que están en el campo de juego. Se llevaron la camperita, me imagino, porque está fresco.
8: Bueno, muchas gracias, Pablo. Es muy bajo el retorno, en realidad, el parlante te mata acá, ¿no? Esta claro. vieja costumbre de la gente de acá, la verdad que increíble. Que un club de esta categoría tenga un parlante acá al lado de los medios de difusión. La verdad que es increíble que la dirigencia de Huracán trate así a la prensa. Un parlante a todo vapor, acá a 3 metros tenemos. La verdad que es increíble que Huracán no cambie esta postura a la hora de dejar trabajar tranquilos en los medios radiales o televisivos. Es muy complicado tener retorno cuando tenés una bocina que llega a todo el estadio pegada a los medios de difusión. No sería tan difícil cambiar esta ubicación, me parece, ¿no? Voy a ir abajo, si lo escuchás, Fernando, con la formación de Huracán de San Rafael. Entonces vamos a ir a presentaciones para Huracán. Antes el saludo, eso va a quedar, Fernando Condanzo, con la formación de Huracán de San Rafael. ¿Cómo andás, Fer? Muy buenas noches, Fernando, bienvenido, buenas noches.
11: ¿Qué tal, Francisco? ¿Cómo te va? Buenas noches para vos, para toda la audiencia. Acá estamos, en el frente del hermano, Francisco, un estadio impecable, el campo de juego al 99%, podemos decir, muy lindo el trabajo que está haciendo la dirigencia de Huracán.
8: Sí, señor, se ve muy lindo el piso de arriba, ¿eh? Al menos desde arriba se ve bastante parejito, todo verde, la verdad, con la presentación bárbara del estadio de Huracán de San Rafael. Se nota que la nueva dirigencia está apostando por el desarrollo del club. Bueno, vamos a presentar, Pablo, en estudio, comercial de Javi Baigorria, la formación de Huracán de San Rafael. Así va el globito azul oro, que supo jugar dos torneos nacionales allá por 1976-1981. ¡Vamos!
2: Presentamos formación local.
11: En el arco lo hace Matías Soria con la número 1 en la defensa, número 4 para Nicolás Leal, la número 2 será para Walter Poblete, la número 6 para Leonel Bandioni, que es además capitán del equipo, número 3 para Martín Taborda. La mitad de la cancha jugará Juan Paniagua con la número 8, Gonzalo Quintero con la número 5 y Emanuel Díaz con la número 10. En la delantera, Daniel Opaso con la número 7, la 9, Brian Uribe, la 11, Víctor Barrera. Dirige técnicamente Darío Fabrón. En el banco de suplentes, Esteban Peláez con la 12, Cristian Más con la 13, Cristian Ortubia con la 14, Nicolás Serrano con la 15, Nicolás Renfíe con 16, Agustín Suárez número 17 y cierra esta banda de suplentes con la 18, Enzo Briones.
8: Bien, saludo abajo a Dani Lozano, nuestro compañero de Tele Central, la enorme responsabilidad de entregarnos todas las emociones del visitante del Sport Club Pacífico. ¿Cómo estás, Dani? Bienvenido, muy buenas noches.
12: ¿Cómo les va? Buenas noches, compañeros, ¿cómo andan ustedes? ¿Todo bien? La verdad, bueno, una excelente noche. Bueno, bienvenida Carlos, Francisco, Claudia, Fer, Pablito los controles, y bueno, acá quien les habla. ¿Todo bien?
8: Sí, un poco fresca la noche, no sé cómo la están pasando abajo, pero que la verdad, acá se hace sentir. Encima, Fernandito se olvidó la camperita.
1: Ah, la va a pasar lindo.
8: Gauchito solo nada más y remerita manga corta. Gauchito Fernando Contanzo, ¿eh?
12: Pero soy agregado, Fernando.
8: Bueno, vamos a presentar, Dani, la formación de El Lobo Alvarense. Presentamos el estudio, ¡vamos!
2: Presentamos formación visitante.
12: Muy bien, Pacífico lo hace con la número 1, Maximiliano Díaz, 4, Lucas Galván, 2, Matías Godoy, 6, Valentín Robato, 3, Mateo Viñolo, 8, Jonathan Pérez, 5, Leonardo Solorza, 10, Mauricio Galseco, 7, Ramiro Riarte, 9, Maximiliano Herrera y 11, Javier Peñalosa. El banco de suplente con la número 12, Mariano Rodríguez, 13, Adrián Romero, 14, Mauro Páez, 15, Enzo López, 16, Germán Jiménez, 17, Mauricio Vasconcelo y 18, Cristian Estigarribia, el técnico Pablo Castro.
8: Presentamos la terna arbitral, Dani, vamos, presentamos
2: la terna arbitral.
12: Árbitro central es Rodrigo Cabrera. Primer línea, una dama, un caballero, Marcos Maya. La segunda línea, una dama, Carla González.
8: Bien, bien, todo de mal largo entonces. Vamos a vender los estudios centrales de la 1 a
13: Amigos anunciantes, Pacífico Fritando ejercicios precompetitivos en la zona norte, debajo de la platea. Un clima, Carritos, a diferencia de lo que fue el 11 de enero, cuando Pacífico la pasó mal antes de entrar en el partido. El 11 de enero a Pacífico lo recibieron con hinchas adentro de la cancha, apretaron a la dirigencia, apretaron a los jugadores. Esta vez la cosa viene más tranqui, ¿no?
14: Sí, viene mucho más tranqui. También recordemos que a esta hora la cancha estaba llena, Francisco. Hoy no está ni un 50%. ¿Sí? Así que habrá que esperar hasta el horario de inicio del partido. Pero no es el clima que se vivía en ese partido, ¿no?
13: Sí, además era un partido eliminatorio, pero bueno, el clima ayudaba. 11 de enero contra este frío que se vino ahora, ¿no?
14: Exactamente, sí. Seguramente que el frío también ha hecho que mucha gente no, que pensaba venir, quizás no venga. Pero acordate, el 8 de enero, a esta hora, esta cancha reventaba.
13: Sí, señor.
15: 12 bueno, grados acá, Francisco.
13: Durante toda la noche. No hay peligro de nada en principio, pero habrá que estar atentos, con el sistema de prevención de nada de Radio 1. Y sí habría probabilidad de nada para la madrugada del domingo y sobre todo madrugada del lunes. Así que estaremos mañana a la noche y el domingo a la noche después del fútbol local. Estaremos toda la noche informando con el sistema de alerta y prevención de heladas inaugurando la temporada 2026-2027 de General Alvear. Vamos a la pausa, Pablo, y ya volvemos con vos, el protagonista, dale.
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15: Aprovecha rápido para seguir saludando a todos los que están en YouTube. Hola chicos, aguante el Lobo, dice Juan y Sandoval. Hola Pablo, te estoy escuchando. Aguante Colón, dice Juan Encina. Marcos Galeano, vamos Lobo. Saludos de Pilar, Buenos Aires. Mi gran del sur. Globo Atón no existe, le dice a la Huracán. Huracán, va, aguante Huracán desde México. Vamos Globo, dice Adriel Contreras. Qué grande lo he visto en mi vida. Javier Quiroga, Axel Martínez, vamos Lobo querido. Aguante el barrio San Carlos. Comentanos en YouTube dónde estás. 40-17-46 en la previa de Radio 1. Ya vuelvo a la cancha Huracán. Ya tuvimos las formaciones, árbitros, toda esta gran previa. Y en un ratito se nos viene el partido. ¡Vamos!
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15: Vuelvo al estadio de San Rafael, vuelvo a la cancha Huracán, seguramente ya de a poquito yéndose a los vestuarios. Los escucho, Carlos, Francisco, desde San Rafael, vamos.
13: Bien, muchas gracias. Bueno, Carlito, ¿qué te parece la formación que presenta Pablo Castro? Hoy entra Johnny Pérez de movida. El tuyo por allí para tener un poco más de marca en el medio, ¿no?
14: Sí, seguramente.
9: justamente, yo decía, Francisco, que los dos no iban a jugar. O sea, los dos nueve, Peñalosa y Cristian Echeverría, no iban a jugar. Acá, de local es una cosa, de visitante, bueno, pone un nombre más de marca, seguramente para recuperar más fácil la pelota, ¿no?
14: Habré que ver cómo está Dalseco, que es importante. Riarte, para mí, lo va a tirar un poquito, Pacífico se va a tirar un poquito atrás con dos líneas de cuatro. Y va a atacar permanente con Riarte y Peñalosa. Lo ha pensado bien. Hay que ver cómo sale después lo que vos pensás dentro de la cancha, ¿no?
13: Habrá que ver también cómo entra Pacífico, ¿no? Porque recordemos que el 11 de enero nos quedó la sangre del ojo. Pacífico le había ganado 2-0 en Alvear, le perdonó la vida. Esteban Peláez fue la figura del arquero Huracán. Vinimos acá el 11 de enero, una semana después, y nos pintaron la cara y nos ganaron 3-0 cuando Pacífico podría haber perdido 5-6-0. Entró muy frío ese equipo.
14: Exactamente, ese equipo entró muy frío. Sí, bueno. Ahora seguramente que Pablo Castro ha tomado el precedente de todo y bueno, por eso armas a evitar la cancha, ¿no? Bueno, habrá que ver cómo está Johnny Pérez también al lado de Solorza, me lo imagino, sí, ahí trabajando mucho y bueno, hay que ver que el Alceco cuando agarre la pelota también la tenga, Gambete. Este es un partido para pensarlo, ¿sí? Y mucho.
13: Bueno, vamos abajo, Dani, te escuchamos, dale.
17: Francisco, sí, bueno, estamos con el presidente de Pacífico, con Roberto Ortubia. Bueno, Roberto, bueno, bienvenido, una noche fresca, ¿eh?
18: La verdad que sí, una noche fresca, pero bueno.
17: Bueno, Roberto, a la comparación y convengamos que el último partido que jugó Pacífico acá, totalmente diferente a las situaciones que se vivieron.
18: Sí, sí, sí, son totalmente diferentes por las circunstancias y a la instancia que está el campeonato, ¿no? Porque esto está recién comenzando y bueno, nada, si bien todos los partidos son importantes, pero justamente en el anterior de un mata-mata y bueno, esto es parte del clasificatorio.
17: ¿Cómo lo ve al equipo vos que estás adentro?
18: Yo al equipo siempre lo veo bien, siempre soy una persona de confiar en los planteles que termina armando la institución y siempre tiene el respaldo nuestro, así que lo veo un equipo maduro, un equipo que a medida que vayan pasando los partidos se va a ir soltando y yo creo que va a ir encontrando el buen camino.
17: ¿Lo ideal es llevarse un buen resultado? ¿Qué es el buen resultado para llevarse?
18: No, nosotros siempre tenemos la obligación, como todo equipo grande, de salir en todas las canchas, jugar igual, y si se da para ganar bien, y si no, siempre es bueno llevarse algo.
17: Muchísimas gracias.
18: No, gracias a ustedes, gracias por acompañar.
17: El presidente Pacífico, Roberto Ortubia.
13: Muchas gracias, Dani. Ahí se metieron los muchachos de Pacífico por Boca de Turno en ese entonces para alcanzarse en indumentaria oficial. También la gente de Huracán, poco público. Comparándolo con lo que vivimos aquí el 11 de enero, no hay ni la mitad de gente, la verdad que debe haber un 30% de aquella cancha que estaba repleta, inclusive aquí la platea estaba llena, esta vez, bueno, un 20% de la gente que hubo el 11 de enero.
14: Exactamente, es lo que te decía Francisco hace unos minutos, ¿no? Esto no está ni a un 40% de esa cancha que reventaba, está bien, ese era un mata-mata y Huracán tenía que dar vuelta un 2-0, pero bueno, este es un partido más de ronda, para mí no es un partido más. Ojo, porque el que pierde acá va a salir dañado, ¿sí? Porque es un clásico, porque, ojo, no nos olvidemos que Bush no es un equipo más. Quiroga demostró lo suyo, de local va a ser difícil, entonces para mí hay que llevarse algo acá, porque si no se va a complicar, ¿eh?
13: No, pero además si Pacífico llega a meterle bochazo que pueda ganar, porque no puede ganar Pacífico, se va a 6, lo deja Huracán con 1, un triunfo de Pacífico sería, más allá de los 3 puntos, desde lo anímico, sería fundamental sacarle 5 a Huracán.
14: Pero escúchame, un triunfo de Pacífico se pondría en llama a Huracán, con 1, por eso te digo, no lo olvidemos que está Gucci, está Quiroga. Entonces no son dos equipos nomás, no es Huracán y Pacífico, o Pacífico y Huracán. Ojo, porque el que pierde acá seguramente va a salir lastimado, ¿no? Esto es el trabajo en la semana, tenés que salir el otro próximo partido sí o sí a sumar los 3 puntos. Te toque de local, te toque de visitante. Entonces, este partido es fundamental.
13: Johnny viene, bueno, en su etapa final como futbolista, va a estar jugando como central, como marcador central, por supuesto, en el final de su carrera, con toda su experiencia, hombre que supo ganar copas internacionales con Río, ¿no?
14: Sí, yo me imaginaba ahí, donde está jugando ahora, o en la mitad de la cancha, de doble 5. ¿Por qué? Porque el fútbol es muy físico, Francisco, y yo ya está con 39, 40 años para marcar la punta. Tenés que tener un recorrido de un ida y vuelta. Hacete, imagínate lo que brinda Mateo Viñolo en Pacífico. Bueno, y yo no sé si Bagioni hoy está para hacer ese trabajo.
13: Mateo Viñolo es uno de los que debe salir a la cancha con la sangre en el ojo, ¿no? Porque perdieron aquel partido increíble que todavía nos duele a todos, ¿no?
14: Exactamente. Pacífico de aquel partido tiene 5 jugadores hoy. Sí, está Herrera, está Peñalosa, está Mateo Viñolo, está Solorza. ¿sí? En Huracán 2, sí, nada más. Díaz y Leal, ¿sí? Después, bueno, de aquí el 3-0, los otros 9, ninguno está.
13: Aquel que además, aquel que quería venir a la cancha con este frío que se levantó, la verdad que no está como para venir a la cancha, ¿no?
14: No, con el viento que se ha levantado, con el frío que estamos pasando, y no está, está para estar en la casa calentito.
13: Pausa, amigos, esperamos por los equipos, Pablo Enorme, de Radio 1, solo los reporteros gráficos, ¿eh? Los cronistas de Radio 1, con Daniel Lozano, con Fernando, con Tan Zuno, con cada equipo, entregando todas las emociones. Fernando, contando abajo, ¿cómo están las novedades? Esperando por los equipos, contame, Fer.
19: Sí, Francisco, para acotar también a este gran partido que se nos viene, ¿no? El campo de juego, volvemos a lo mismo, está espectacular. Seguramente los dos equipos van a proponer poner la pelota al piso y el campo de juego está mojado, así que seguramente irá a viajar muy rápido la pelota. También para contarle a la gente que nos está escuchando todo el trabajo que ha hecho la dirigencia de San Rafael, aparte de la resiembra del campo de juego, los cuatro alambrados, la platea, las cabinas donde están ustedes, los baños, vestuarios. Y por último, prepárense para el recibimiento que tiene Huracán para esta noche.
13: Bueno, me imagino que no habrá pirotecnia, si la departamental de policía en la zona sur prohibió la pirotecnia.
14: Ya va.
13: Pacífico, ya va. Acá, y si te gane, me imagino que acá tampoco hay pirotecnia, pero sí hay muchos globos, azules y amarillos. En los altos, en el popular sur del estadio, también en la popular este, poco público en la platea, esperando por los equipos. Vamos a meter, Pablito.
15: Dale.
13: Hasta la final, primera final de ida, o la final de ida en Alvear, este cancha de Ferro, Independiente en la Marocerina frente a Carmenza, final de la vez, mañana 4 de la tarde. El domingo transmitimos 4:30, Colón en su estadio recibiendo a Ferro, final de ida en primera división. Las revanchas obviamente se jugarán el otro fin de semana, el martes juega Boca,
15: señores,
13: Copa Sudamericana en la Bombonera, Boca frente a San Pablo. Mañana transmitimos a Gimnasia Mendoza, Boca, mañana 4:30 el estadio Víctor Regrotaglie, porque los Pumas juegan en Malvinas Argentinas. Y el domingo transmitimos después de Colón Ferro, a River frente Independiente, Rivadavia, Mendoza. Lindos duelos de los dos equipos mendocinos con brillante campaña frente a los dos grandes de la Argentina. Vendemos, subimos, los equipos para la cancha.
15: Perfecto, muchachos, trabajen con tranquilidad, están saliendo todos bien, obviamente mucho ambiente, Francisco, Dani, Carlos, trabajen con absoluta tranquilidad. Yo ya me voy a vender mientras sigo saludando en el chat de YouTube, porque hay mucha gente. Ya vuelvo, falta un rato todavía para el partido, 20:53, si es que arranca puntual, falta poco de menos de 10 minutos, pero entre el saludo y todo esto tenemos 10 minutos, hay un buen rato todavía. Y ya me voy a vender, dice Adriel Contreras, aguante Huracán desde México. Javier Quiroga dice que es grande el lobito de mi vida, lo estoy leyendo en vivo en el chat de YouTube, Radio 1 Alvear, calidad formato radial audio. Vamos, lobo querido, aguante el barrio San Carlos. Martín Navarro dice hola, buenas noches, excelente la transmisión, un saludo para mi señor, estamos acá siguiendo al lobo. Franco Faría dice vamos, lobito querido, y nos deja ahí los emojis de los lobos. En el 40-17-46, hola Pablito, ¿cómo estás? Buenas noches. Acá en el laburo, salgo a las 9, prendido a la radio por escuchar el partido. Vamos Pacífico, ¿eh? El próximo domingo estaremos en la cancha. Bueno, recuerden que juega de visitante Pacífico, ¿eh? Tiene dos partidos más todavía de visitante. Hola equipo de Radio 1, ¿cómo están? Buenas noches. Facu Carmona, aquí se vamos, lobo. De Rincón de los Sauces, saludos, Pablino. Hola Facu, querido, tanto tiempo, hermano. Desde Rincón de los Sauces, siguiendo su Pacífico querido, como siempre el Facu lo tenemos conectado ahí en nuestra plataforma de YouTube. Gran abrazo, Facu. Te mando un abrazo enorme desde Rincón de los Sauces, esperando por Pacífico y Huracán de San Rafael, que juegan a las 9 de la noche. 20:54, 6 para las 9. Ya se viene Huracán Pacífico, noche fresca, che, noche para camperita o busito en todo el sur provincial. Pausa, vamos.
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15: ¡Vuelvo a la cancha, Huracán, Francisco!
13: Está saliendo Huracán con bombas de humo que prohibieron en Alvear. Está saliendo Huracán con pirotecnia que también prohibieron en Alvear. Parece que somos de otro país en Alvear, ¿eh? Así que no me vengan con eso de la policía, de la seguridad, de que está prohibido, ¿eh? Bombas de humo azul, amarillo, le metieron, hizo el operativo policial, había como 60 policías afuera, controlándonos a todos, hasta los medios también. A mí que no me vengan con eso de la pirotecnia, con las bombas de humo, están prohibidas. Pacífico tiene que armar una fiesta, Kusher, ¿eh? A los Godoy Cruz, a los Independientes Rival y a los Gimnasia.
0: El fuego, la fiesta, no sé por qué prohibieron en Alvear, no sé si pertenecemos a Mendoza o no pertenecemos a Mendoza, Francisco, porque esto es la fiesta del fútbol. ¿Por qué Huracán puede armar la fiesta y el Pacífico no la puede armar?
13: Hay que armarla igual,
0: hay que armarla igual. Con lo que nos pasó ya, el 11 acá, hay que recordar lo que le hicieron los jugadores pacíficos, todo. Basta con eso, que cuando vas a Alvear, que te revisan, que esto, que lo otro. Muchachos, hay que hacer una fiesta como esta que está haciendo Huracán acá.
13: Me tienen los huevos al plato los comisarios en Alvear con el tema de lo que tiene que ver con los controles en Alvear. Acá una bomba de humo, una tras otra, se ha perdido la cancha, literalmente. No vemos el arco norte, el viento viene del sur-sudeste. Aprendan a hacer una fiesta, muchachos de la departamental de policía en Alvear. Dejen a la gente de la 74 que puedan armar la fiesta como la arma la gente de Huracán. Es parte del folclore, es parte de lo lírico, es parte del show. Si no entienden eso, los comisarios o los genios de la departamental de policía, dedíquense a otra cosa, muchachos, pero acá está la fiesta de Huracán.
0: Si seguimos así, va a desaparecer el fútbol en Alvear, porque ya no te van a dejar hacer nada. Sí, la policía, siempre en Alvear, siempre el problema en Alvear, los chicos.
13: Siempre los controles y las exigencias para el fútbol de Alvear, ¿eh? Ahí está Pacífico en la cancha, con la indumentaria que utiliza este campeonato, con las bandas verticales más anchas de lo que históricamente tiene el Lobo, pero respetando la historia blanca y negra, está Pacífico en la cancha, pantalones negros, medias blancas, está el Lobo con Max Herrero en la cabeza, está Huracán de San Rafael vestido a lo Boca de Gran Clásico del Sur, tantas historias de Isidoro Celuzzi, de Lero Romero, de cuántos hombres históricos de la década de 70, del 80 y parte del 90, la gran fiesta del Sur, los dos más grandes del Sur mendocino, mano a mano, cara a cara otra vez, Pacífico, Huracán de San Rafael, el show del fútbol a través del aire de la 1.
15: Estamos viendo, Francisco, Carlos, y coincido con ustedes, estamos viendo las imágenes, gracias por todas las imágenes que nos entregan, no se ve nada, es una fiesta en Huracán, ojalá que pueda pasar por acá. Sí, Dani, Fernando, vuelvo con usted al campo de juego, dale.
19: Sí, le dije que era una fiesta, tenía preparado mucho ruido Huracán para el día de hoy. Había subido un accidente.
15: Dale, Fer.
13: Está apostando Banchoni con la tarde arbitral que llega a Malargue. Leonel Banchoni, capitán por el lado de Huracán. El arquero del Pacífico es el capitán Maximiliano Díaz por Pacífico. El arquero del Lobo es el capitán del Lobo. La fiesta desplegada, la gente de Huracán que también tira sobre sus cintas en la popular. Este el estadio, una enorme bandera de unos 50 metros, 60 metros de extensión. La fiesta de fútbol. Si no entienden esto, los que manejan la seguridad en el departamento, dedíquense a otra cosa, muchachos. La fiesta de Huracán de San Rafael aquí para comenzar. Este gran duelo va a mover la gente de Huracán, se va a poner en marcha el duelo, el gran clásico del sur que clásico, todo jugador quiso jugar.
0: Exactamente, como vos decís, clásico, todo jugador quiso jugar este clásico, y bueno, esto hay que poderlo disfrutar. Seguramente, me imagino, un Huracán queriendo manejar la pelota, llevarlo a Pacífico al área lo más rápido posible, poder convertir para jugar mucho más tranquilo. Y un Pacífico saliendo mucho de contra con un Rearte y Peñalosa, Francisco, que son muy rápidos los dos. Espero ver 90 minutos. Interesante juego. Los dos tienen de equipo para manejar la pelota. La cancha está ideal para jugar por abajo. Quizás el viento también te va a obligar a jugar por abajo. Seguramente, Francisco, vamos a ver 90 minutos. Muy interesante el juego.
21: ¿Qué tal? Buenas noches. La verdad que muy bien. Que llegamos bien. Vamos a disfrutar de una noche en el Gigante, una nomás, en un clásico del sur. Así que contento y con la cabeza puesta en dejar los tres puntos en casa.
19: Bueno, mucha suerte para esta noche.
21: Gracias.
19: Darío Fabrone.
13: Qué en el técnico Huracán de San Rafael. Están acomodando los reporteros gráficos y también a la prensa dentro del campo de juego. Bueno, la fiesta está preparada. Vendemos, Pablo. Dame tres, que arranca el duelo.
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15: ¡Vuelvo con ustedes, muchachos!
13: ¡Vamos! ¡Pitón Árbitro, señores! ¡Arrancó el clásico Huracán Pacífico!
20: ¡Pitón Árbitro! ¡Ya se juega el primer tiempo!
13: Movió a la gente, Huracán de San Rafael, Huracán ataca hacia Alvear, ataca hacia el sur, Huracán juega con el viento en contra, aunque el ventito viene en medio cruzado del sudeste, jornada fría este viernes 4 de septiembre y salida lateral para Pacífico por izquierda debajo de la platea, no va a ser Viñola, tiró a larga rápido para Real, te la estaba buscando también Peñalosa, la pelota impulsada por el central de Huracán afuera, la estaba tirando afuera el central de Huracán de San Rafael, Walter Poblete, supo jugar, bueno, mucho en Pacífico, supo jugar en Pacífico, supo jugar en Ferro.
14: Sí, lo último es Ferro.
13: Así es, Walter Poblete, conocido por todos. Primera amarilla de la noche. Primera amarilla de la noche, entonces, para el central de Huracán. En 30 segundos, primera amarilla para Huracán. Contame, Fer.
19: Sí, es así, Francisco. Fue amonestado el número 2 en Huracán, Walter Poblete.
13: Vaya, Walter Poblete amonestado. No dejó jugar el árbitro nada. Hay tiro libre para Pacífico. No va a pegar. Ahora hay tiro libre para el Lobo. Está cerca Johnny Pérez también. Hay un hombre solamente en la mini barrera. Es leal. Hay tiro libre vestido de amarillo. Está en el equipo de Huracán. Matías Soria. Bajo los tres palos del estadio. Pretendo donde está el cartel en el arco norte. Hay tiro libre de Rico para Pacífico. Buscan el primer palo. ¿Quién? Ahí están metiéndose Maxi Ría también. Vamos a ver si juega preparado o no. Viene Viñola con mucho arroz contra el segundo palo. Va la pelota adentro. La cabecera la dejaron allí. ¡Gol! ¡Gol!

Vitaminas, el tropa saoy, bajar de cabeza y el Leverrera entre un borbollón de jugadores. La chachichó tres dedos en la zona del área chica, la metió contra un palo, la acomodó contra el palo mientras el arquero Soria solo hacía vista en la fría noche del viernes. 1:20 Pacífico madruga y al que madrugado Dios lo ayuda. Pacífico 1, Huracán 0, volvió el negro el mago. Maxi Herrera con un golazo, qué frialdad como la noche misma para definir contra un palo. Cuando